El reloj más antiguo de América, ubicado en la torre de la Catedral de Comayagua, te proporciona la hora. Son las 6 de la tarde, como los 6 días de la creación.

oración del hondureño. Bendiga Dios la pródiga tierra en que nací. Fecunde el sol, la lluvia, sus campos labrantíos. Florezca sus industrias y todas sus riquezas. Espléndida, magnífico, bajo su cielo de zafiro. Mi corazón, mi pensamiento en una sola voluntad. Exaltarán su nombre en un constante esfuerzo por su cultura. Número en acción en la conquista de sus más altos valores morales. Factor permanente de la paz y el trabajo. Me sumaré a sus energías. En el hogar, en la sociedad, en los negocios públicos. En cualquier aspecto de mi destino. Siempre tendré presente mi obligación ineludible de contribuir a la gloria de Honduras. Huiré del alcohol y del fuego y de todo cuando pueda disminuir mi personalidad para merecer el honor de figurar entre sus hijos mejores. Respetaré a sus símbolos eternos y la memoria de sus próceres, admirando a sus hombres ilustres y a todos los que sobresalgan por enaltecerla. Y no olvidaré jamás que mi primer deber será en todo tiempo defender con valor su soberanía, su dignidad de nación independiente. Roto su escudo, vencido su brillante pabellón.

0: sus nombres en las amplias conquistas de la justicia y el derecho. Froilán Turcios.
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1: Oración para los esposos. Señor, haz de nuestro hogar un sitio de tu amor. Que no haya injuria porque tú nos das comprensión. Que no haya amargura porque tú nos bendices. Que no haya egoísmo porque tú nos alientas. Que no haya rencor porque tú nos das el perdón. Que no haya abandono porque tú estás con nosotros. Que sepamos marchar hacia ti en nuestro diario vivir. Que cada mañana amanezca un día más de entrega y sacrificio. Que cada noche nos encuentres con más amor de esposos. Ah, Señor de nuestras vidas, que quisiste

por tu camino, que nos esforcemos en el consuelo mutuo, que hagamos del amor un motivo para amarte más, que demos lo mejor de nosotros para ser felices en el hogar, que cuando amanezca el gran día de ir a tu encuentro, nos concedas el hallarnos unidos.

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1: Dame de beber.

0: ¿Cómo tú, siendo judío, me pides a mí de beber, que soy mujer de Samaria? Los judíos no tratan a los samaritanos.
1: Si conocieses el don de Dios, y quién es el que te dice, dame de beber, tú le pedirías a él, y él te daría agua viva.
0: No tienes con qué sacarla, y el pozo es hondo. ¿De dónde, pues, tienes el agua viva? ¿Eres mayor que nuestro padre Jacob, que nos dio este pozo, del cual bebieron él y sus hijos y sus ganados?
1: Quien bebiere de esta agua volverá a tener sed. Mas el que bebiere del agua que yo le daré no tendrá sed jamás, sino que el agua que yo le daré será en él una fuente de agua que brote para vida eterna.
0: Señor, dame esa agua, para que no tenga sed ni venga acá a sacarla.
1: Ve, llama a tu marido y vuelve.
0: No tengo marido.
1: Bien has dicho, no tengo marido. Porque 5 maridos has tenido, y el que ahora tienes no es tu marido. Esto has dicho con verdad.
0: Señor, parece que eres profeta. Nuestros padres adoraron en este monte. Pero vosotros decís que es en Jerusalén donde se debe adorar.
1: Mujer, créeme, que la hora viene cuando ni en este monte ni en Jerusalén adoraréis al Padre. Vosotros adoráis lo que no sabéis. Nosotros sí sabemos que la salvación viene de los judíos. Pero la hora viene, y ahora es, cuando los verdaderos adoradores adorarán al Padre en espíritu y en verdad. Porque también el Padre busca tales para que le adoren. Dios es espíritu, y los que le adoran, es necesario que le adoren en espíritu y en verdad.
0: Sé que el Mesías ha de venir. ¿Quién es el Cristo? Y cuando venga nos dirá todas las cosas.
1: Yo soy Él, quien habla contigo.

0: Oración al medio ambiente. Yo prometo que cuidaré al medio ambiente. En mi hogar, mi escuela, mi comunidad y mi país. Pondré la basura en su lugar. Velaré por los animales y plantas de la naturaleza. Protegeré los recursos que nos dan vidas, como el bosque, el agua, la tierra y el aire. Aunque soy pequeño en este mundo tan grande, tengo la voluntad y el amor a la naturaleza, y eso me hace grande. Cuidemos todos el medio ambiente.
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El reloj más antiguo de América, ubicado en la torre de la Catedral de Comayagua, te proporciona la hora. Son las 7 de la noche, como los 7 sacramentos.

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bendiga Dios la pródiga tierra en que nací. Fecunden el sol y las lluvias sus campos labrantíos. Florezcan sus industrias y todas sus riquezas esplendan magníficas bajo su cielo de zafiro. Mi corazón y mi pensamiento, en una sola voluntad, exaltarán su nombre en un constante esfuerzo por su cultura. Número en acción en la conquista de sus altos valores morales, factor permanente de la paz y del trabajo, me sumaré a sus energías. En el hogar, en la sociedad o en los negocios públicos, en cualquier aspecto de mi destino, siempre tendré presente mi obligación ineludible de contribuir a la gloria de Honduras. Huiré del alcohol y del juego, y de todo cuanto pueda disminuir mi personalidad para merecer el honor de figurar entre sus hijos mejores. Respetaré sus símbolos eternos y la memoria de sus próceres, admirando a sus hombres ilustres y a todos los que sobresalgan por enaltecerla. Y no olvidaré jamás que mi primer deber será, en todo tiempo, defender con valor su soberanía, su integridad territorial, su dignidad de nación independiente, prefiriendo morir mil veces antes de ver profanado su suelo, roto su escudo, vencido su brillante pabellón. Bendiga Dios la pródiga tierra en que nací, libre y civilizada, agrande su poder en los tiempos y brille su nombre en las amplias conquistas de la justicia y del derecho. Froilán Turcios.

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Camina plácido entre el ruido y la prisa y piensa en la paz que se puede encontrar en el silencio. En cuanto sea posible y sin rendirte, mantén buenas relaciones con todas las personas. Enuncia tu verdad de una manera serena y clara y escucha a los demás, incluso al torpe e ignorante. También ellos tienen su propia historia. Esquiva a las personas ruidosas y agresivas, ya que son un fastidio para el espíritu. Si te comparas con los demás, te volverás vano y amargado, pues siempre habrá personas más grandes y más pequeñas que tú.

Disfruta de tus éxitos lo mismo que de tus planes. Mantén el interés en tu propia carrera. Por humilde que sea, ella es un verdadero tesoro en el fortuito cambiar de los tiempos. Sé cauto en tus negocios, pues el mundo está lleno de engaños. Mas no dejes que esto te vuelva ciego para la virtud que existe. Hay muchas personas que se esfuerzan por alcanzar nobles ideales. La vida está llena de heroísmo. Sé sincero contigo mismo. En especial, no finjas el afecto y no seas cínico en el amor. Pues en medio de todas las arideces y desengaños, es perenne como la hierba. Acata dócilmente el consejo de los años, abandonando con donaire las cosas de la juventud. Cultiva la firmeza del espíritu para que te protejan las adversidades repentinas. Muchos temores nacen de la fatiga y la soledad. Sobre una sana disciplina, sé benigno contigo mismo. Tú eres una criatura del universo. No menos que las plantas y las estrellas, tienes derecho a existir. Y sea que te resulte claro o no, indudablemente el universo marcha como debiera. Por eso debes estar en paz con Dios, cualquiera que sea tu idea de Él. Y sean cualesquiera tus trabajos y aspiraciones, conserva la paz con tu alma en la bulliciosa confusión de la vida. Aún con toda su farsa, penalidades y sueños fallidos, el mundo es todavía hermoso. Sé cauto, esfuérzate por ser feliz.

El reloj más antiguo de América, ubicado en la torre de la Catedral de Comayagua, te proporciona la hora. Son las 8 de la noche, como las 8 bienaventuranzas que nos enseñan el camino del Señor. 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

Muy buenos días, hermanos y hermanas. Bienvenidos y bienvenidas en esta nueva mañana hermosa del 9 de septiembre de este año 2026. Soy tu hermano Walter Alberto, desde los estudios de Radio Católica de Comayagua. Sí, en esta madrugada, 5 más 2 de la madrugada, 8 más 2 de la noche. En la noche, estás en repetición, escuchando el programa. ¿Qué tal? Buenos días. ¿Nos extrañaste? Sí, ¿verdad? No hemos logrado tener programas, hermanos, antier, ayer, pero ahora aquí estamos, luchando y al pie de la bandera. Hermanos y hermanas, es un gusto de ver a poder saludarles, iglesia oyente, en esta mañana bonita del 9

0: animándonos a nosotros y animándolos a ustedes. Ve por qué le decimos ore, ore por nosotros, porque nosotros oramos por usted y por esta mañana nueva. Usted que ya está disfrutando de cafecito, ya está disfrutando de la preparación del día, ya me traerá por acá mi amadísima esposa mi traguito de café para poder compartir junto a ustedes y animar con mayor alegría.
1: Tenemos así
0: como para poder disfrutar en esta aventura.

En el nombre del Padre, del Hijo y del Espíritu Santo. Amén. Dios Todopoderoso, en esta nueva mañana venimos ante ti, papá, a adorarte, a darte gracias, sí, por este nuevo día. En tus manos de amor, Jesús, presentamos pues nuestra vida. Presentamos sueños, metas, anhelos. Y también, Padre, ayúdanos a encontrarle solución a nuestros problemas. Ven, buen Dios, y quédate con nosotros. Y danos eso que solo tú das, fuerza para poder seguir adelante. Te pido por la vida de Loani, Señor, que ya me escribió en esta mañana. Bendice, Padre, la vida de Loani en el Motatal. La vida de Katie en Ser Guapa, Señor, bendícele a Katie en San Miguel de Ser Guapa. También a todos los hermanos que ya nos van a escribir y que siempre nos piden sus intenciones para que juntos podamos llevar nuestra vida camino a la conversión. Ven, Jesús, y por los más necesitados, aquellos que sufren por hambre, sufren por preocupaciones, ven Señor en nuestro auxilio. Esto te lo aclamamos y te lo pedimos, sí, a ti que eres Dios, vives y reinas por los siglos de los siglos. Amén y amén. Por la vida de la hermana Tina, Jesús, que me acaba de escribir, te pedimos por ella, dale fuerza para poder seguir adelante con todas sus realidades y cosas buenas que también le pasan. A todos nos ayuda, Jesús, a ti que eres Dios, vives y reinas por los siglos de los siglos. Amén, amén y amén. Vamos a ir a disfrutar este bonito tema que se llama El Padre creó un dibujo. Hoy la iglesia nos recuerda la vida de Pedro Claver. Pedro Claver fue un español, esclavo de esclavos, era considerado porque buscaba la libertad de ellos y se involucró con ellos y por eso alcanzó la santidad. Y decía Pedro que hablen nuestras manos y no nuestros labios. Qué bonito, ¿eh? O sea, hay que actuar y hablar menos. Pedro Claver, el santo de hoy en vida católica. Hermano, escríbeme, ¿dónde estás? ¿Qué haces? Si estás con nosotros ya escuchando la radio. Entonces el Padre creó un dibujo en el mes de la Biblia y mes de la patria. En Amanece en sintonía con Jesús y María.

5 de la madrugada más 20 minutos, hermanos y hermanas. 5 más 20, 8 más 20 de la noche. Están ustedes escuchándonos en repetición, hermana Erin. Hola, hermana Erin, gracias por sus palabras y por estar ahí. Gracias, hermana Erin en el aguaje. Gracias, hermana Katie en San Miguel de Selguapa. Gracias por sus palabras, hermana Katie. Hermana Tina, a su amado esposo, que ahí están los dos escuchando la radio. Qué bonito, saluden, saludos. Que Dios les bendiga, como les dije en el audio, que les dé salud, salud y más salud, papito Dios. Vamos, hermanos, extraño a un montón de hermanos cuando me han escrito hoy. Mano Giovanni, mano Martín, hermana Toñita, ¿dónde están? Bueno, Angelita no debe tener internet. Mi gente en Estados Unidos, Juanita, hola Juanita, ¿cómo está? Dios te bendiga. Dios te bendiga, Juanita, estamos siempre pendientes, ¿verdad? Un abrazo grande y fuerte, gracias por todo. Y bueno, ¿y ustedes, hermanos, cómo están? ¿Cómo van? El verdadero valor de la inteligencia emocional. Que nadie te robe la paz. De eso te voy a hablar después que venga. Pero necesito que me escribas. Loani, gracias también a usted por escribirme en el Motatal. Bueno, hoy no me está escuchando la hermana querida Olivia en el Vijagual. El sábado, primeramente Dios, allí. Vamos a estar en el Vijagual el día sábado. Sábado, primeramente Dios. Estamos en el Vijagual. El sábado en el Vijagual, ¿sí? Bien, pues. Andrita, ¿qué canción tenemos ahí lista para poder sonar y poder disfrutar en esta bendecida y nueva mañana? Ahí está. Vamos a escuchar este bonito tema. Fe. Sí, fe bonita. Es un tema nuestro de camino a la conversión. Disfrútalo en Amanece y Anochece en sintonía con Jesús y María.

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1: De la madrugada, 27 minutos, hermanos y hermanas, 5 más 27, 8 de la noche más 27 minutos. Estás escuchando en repetición nuestro bendecido y gustado programa, ¿sí? Quiero saludar a mi hermana Yadira en Santa Bárbara, que nos está sintonizando. Hola Yadira, ¿cómo estás? Dios te bendiga. Saludos a tu esposo, que siempre escuchan la radio. Gracias a usted, hermano, que siempre nos escribe. Hermana Toñita ya me escribió. Hermana Leli, ¿cómo están? Me encantaría oírles a todos. Hoy he extrañado a la hermana Olivia en el Bijahual, a la hermana Celia en la Juterique. ¿Cómo está, hermana Celia? A Juanita, que no me ha escrito. Y a una cantidad de hermanos, hermano Patricio, y a tantos, ¿verdad? Pero como yo comprendo y sé que para que usted me escuche depende de muchas cosas: de sus ocupaciones, de su salud, del internet, de las cosas que esté haciendo. Pero si usted puede escribirme, no sabe cuánto me hace bien saber sentir que ustedes están allí escuchando la radio como todos los días. Ahora está de moda, Sandrita, el tema de la inteligencia emocional. La inteligencia emocional, hermanos, es actuar con inteligencia. ¿Ha escuchado usted la palabra, Sandrita, y hermanos oyentes? Sacar de quicio. Sacar de quicio. Yo investigué qué es eso. Es una palabra folclórica, si se quiere, hasta hondureña. Es como quien dice sacar de las casillas, como quien dice colmar la paciencia. Hay gente que dice no me saqué de quicio. Quicio tiene que ver con un pasillo pequeño que usted esté en esquina, como queriendo evitar hasta el máximo, pues, rozar con algo, pegar con algo, que peguen con usted o caerse. Eso es sacar de quicio, ¿sí? Bueno, pues mire, en el tema de sacar de quicio tiene que ver con una situación emocional. Lo dice alguien que escribió algún libro y dice lo siguiente: si yo voy a un comedor y pido pescado y me dan pollo, tengo dos opciones: o me como el pollo a pesar de que haya pedido pescado, o me levanto y me voy. Pero nunca será opción la tercera, pelear, porque eso me roba mi paz emocional y no aflora la inteligencia emocional. Si llegas a un lugar, hermano, nunca será opción pelear. Nunca, nunca. Porque mira, las personas inteligentes, cuando algo no les gusta, no se exhiben. Las personas que tienen inteligencia emocional sabe que la paz interior no tiene precio. Entonces, cuando una persona es inteligente emocional, la otra ni cuenta se dio que se está retirando y que no le gustó el momento. Eso es ser inteligente. No discutir, no pelear, no entrar en conflicto. Porque no hay cosa más fea, y a usted le ha pasado, a mí me ha pasado, que andar mal todo el día por un problema en la mañana. Entonces tu paz emocional no tiene precio. Que nadie te saque de quicio, ¿sí? Hermana Luz, buenos días. Qué gusto saber que me está escuchando. Me acaba de escribir en Siguatepeque. Saludos, hermana Luz, saludos, saludos. Qué bueno que está conmigo oyendo la radio. Así que ahí está. Pídele al Señor que un problema, que una enfermedad, que un momento incómodo no te quite la paz. Supóngase en los pueblos que son tan bonitos. Tú sales a la orilla del cerco, está el otro, y entran en un problema, y de repente tú andas todo el día pensando en el problema, y la otra persona ni se acuerda de vos, pero vos todo el día anduviste amargada, te la sacaste con los tuyos, hasta se te pudo haber subido la presión
2: porque no aprendiste a manejar el momento.
1: Es difícil, hermano, es difícil, a mí me pasa,
2: pero hay que seguir adelante
1: a pesar de todas las adversidades,
2: porque mira, hermano, vida solo es una.
1: Y tú te amargas, tú te la complicas, y nada va a cambiar con que tú te la compliques, te enojes o te pongas negativo. ¿Sí? Que Dios nos bendiga, Sandrita. Vámonos con otro tema bonito. Aquí, en Amanece en Sintonía con Jesús y María. Vamos a escuchar este tema mariano. Himno a la humildad. Es un tema mariano, bello, bello, bello. Y esta mañana sé que la sabes y te va a gustar. Escríbeme, ¿dónde estás? Escuchando Amanece y Anochece en Sintonía con Jesús y María.

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1: Bienvenidos, bienvenidos, bienvenidos, sean todos bienvenidos.
2: Ya son 5 de la madrugada, 40 minutos, hermanos, 5 más 40 minutos. Hermana Luz, le repito a usted el saludo, gracias por escribirnos y por saludarnos con Sandrita. Aunque usted no escuche, hermanos, a Sandrita en voz acá, pero ella es quien maneja los controles de la radio. Lo que pasa es que no se puede estar en tantas cosas a la vez, pero aquí está conmigo. Y bueno, gracias a todos los que me le saludan, a Loani que lo hace, a Toñita, a todos los que están escuchando a Radio Católica Camino a la Conversión. Hoy es 9 de septiembre. Hoy me acuerdo la hermana Doris, allá de La Paz, que está cumpliendo años, un buen amigo. Sí, ya le escribimos, hermana, bien temprano. Hoy cumple años nuestro amigo Pedro Francisco Cepeda Maradeaga, sí, locutor de esta casa de radio. Y sí, deberíamos almorzar con Pedro, está cumpliendo años. Hoy seguro que su esposa le va a hacer algo rico. Saludos, hermano Pedro, hoy en tu cumpleaños. A mi hermana Dania, que también se prepara para ir a las labores del día, de trabajo, mientras prepara a los chiquitines, ahí está en las labores de la cocina, apoyando a su esposo en todo. Escucha la radio, y los jueves usted puede escuchar a mi hermana Dania de 3 a 5, sí, en Reflejo de Conversión, y los días sábados de 8 a 9 en Pequeños en Camino, a través de esta su casa de radio, Camino a la Conversión Online. Gracias, hermanos, por estar con nosotros disfrutando la radio. Sandrita, vámonos con más alabanzas que nos ayuden, que nos fortalezcan en esta vida. Sí, este tema que vamos a escuchar es la historia de Pablo. Sí, la historia del apóstol Pablo, uno de los pilares y columnas de la iglesia. Aquí nos canta Sandrita en Amanece y Anochece, en sintonía con Jesús y María.

5 de la mañana, hermano, con 43 minutos. 5 de la mañana más 43 minutos, hermanos y hermanas. Usted escucha Radio Católica Camino a la Conversión Online este 9 de septiembre, día del patrono Pedro. Hoy la iglesia celebra a Pedro. Sí. Este hombre que fue el entregado a la esclavitud por liberar a los mismos. Y aquel que dijo: que hablen mis manos y no mis palabras. Sí. Pedro Escribar. Así se llama el santo del día, allá por los años 1500, 1600 de nuestra era. Hermana Luz, un gusto. Hermana Yadira, buenos días. Hermana Tina, su esposo, buenos días. Loani, Katie, gracias por estar ahí. Mi Rosas, saludos allá a San Miguel de Selguapa. Ahora aquí en El Quebracho. Y Juanita en Estados Unidos, a hermana Toñita, al hermano Martín, al hermano Giovanni, al hermano Patricio, a todos los que están escuchando la radio en esta bendecida y nueva mañana. Seguimos, hoy vamos a hacer un programa muy musical. Te he regalado varias. Ahora se viene, Sandrita, el siguiente tema en esta mañana de 9 de septiembre. Ahí está. Los ojos de la Virgen, sí, ese tema mariano bonito. Los ojos de la Virgen me están mirando. Lo escuchamos acá. Amanece y anochece en sintonía con Jesús

5, 5, 5, 5 de la madrugada, más 49 minutos. Gracias, hermana Rosa. Ahora aquí en el quebracho, en su bonito quebracho, su polvoriento quebracho. Qué bonito debe ser levantarse y saber que está ahí en medio de los suyos, sus hijos, su esposo. Qué bonito debe ser, definitivamente que sí. Saludos a todos los que están conmigo en esta bendecida mañana del 9 de septiembre en tu Radio Católica Camino a la Conversión.

Se llega Anochece en Sintonía con Jesús y María. Mi niña, ¿cuál tenemos ahí lista? Ay, sí, ¿quién será la mujer que a tantos inspiró? No, la escuchamos. Luego nos despedimos. Vamos a escuchar este bonito tema acá, en tu Radio Católica. Somos la frecuencia.

Hermanos y hermanas, hoy sí ha llegado el momento de separarnos. A las 8 en punto estaremos en Radio Católica, Radio Católica de Comayagua. Espero, hermanitos, hermanitas, que me escuchen a las 8 y nos reporten sintonía. Gracias de veras por estar ahí escuchando la radio. Buenos días, buenos días, buenos días a todos. Acuérdate que la oración tiene poder, la fe mueve montaña y Dios nunca te falla. A las 8 sí les voy a rogar, Katie, a todos los que están distantes de mí, que me escriban, porque me decían ayer que Radio Comayagua, zona de Tabla B, hay algunos días que no se ha escuchado. La 93, ¿verdad? La 93. No Camino Online. No, Camino Online no. Sino la 93. Me escriben, por favor, para saber si estamos bien, pero a las 8 de la mañana. Saludos, feliz día para todos. Me despido con este cántico de animación de Sandrita de las Palmeras.

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El reloj más antiguo de América, ubicado en la torre de la Catedral de Comayagua, te proporciona la hora. Son las 9 de la noche, como los 9 coros de ángeles que alaban al Señor. 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

Nosotros miramos las apariencias, pero Dios ve el corazón.

hasta lo puedo tocar. 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
1: Cuando tú ores, entra en tu aposento, cierra la puerta, ora a tu Padre que está en lo secreto. Y tu Padre que ve en lo secreto te recompensará. Y cuando oréis, no abundéis en palabras, como los paganos que se figuran que por su palabrería van a ser escuchados. No seáis como ellos. Vuestro Padre sabe qué necesitáis antes de pedírselo. Así pues, oraréis vosotros. Padre nuestro, que estás en los cielos, santificado sea tu nombre. Venga tu reino, hágase tu voluntad así en la tierra como en el cielo. Nuestro pan cotidiano, dánosle hoy. Perdona nuestras deudas como hemos perdonado a nuestros deudores. Y no nos dejes caer en tentación. Más bien, líbranos del mal. Si perdonáis a los hombres cuando ellos os ofendan, nuestro Padre Celestial también os perdonará. Pero si no perdonáis a los hombres, vuestro Padre no os perdonará. Cuando ayunéis, no os pongáis sombríos como los hipócritas, porque...

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1: Santa Mónica, la madre que oró a Dios por más de 30 años hasta lograr la conversión de su hijo San Agustín. Nació alrededor del año 331 en Tagaste, en el norte.

0: Este de África, actual Argelia. Se casó con Patricio, un hombre pagano de temperamento fuerte pero trabajador, quien también se convirtió al cristianismo gracias a la paciencia de Mónica. Tuvo tres hijos, Agustín, Navigio y Perpetua. Su hijo mayor, Agustín, un joven brillante pero seducido por el maniqueísmo y las pasiones mundanas, fue su mayor preocupación. Durante casi 30 años, Mónica no cesó de orar y llorar por la conversión de Agustín, inspirando a un obispo a decirle que era imposible que el hijo de tantas lágrimas se perdiera. Su fe y persistencia fueron clave para la radical transformación y bautismo de Agustín, un evento cumbre en su vida. Mónica vivió una vida de profunda fe, oración y servicio, convirtiéndose en un ejemplo de perseverancia para las mujeres cristianas. Enviudó a los 39 años y se dedicó por completo a sus hijos, apoyando los estudios de Agustín en Cartago y Roma. Murió en Ostia, cerca de Roma, en el año 387, mientras esperaba el barco para regresar a África, habiendo cumplido su deseo de ver a su hijo convertido y bautizado por San Ambrosio. Es la patrona de las madres, viudas y matrimonios difíciles, símbolo de la oración y el amor maternal que transforma vidas. Su historia, narrada por San Agustín en sus Confesiones, sigue inspirando a madres y esposas a no desanimarse ante las dificultades familiares y a confiar en Dios.
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Señor Jesús, ponemos hoy delante de ti nuestras vidas como ofrenda agradable a ti.

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0: ¿Qué es el jubileo 2025 al que nos invita el Papa?
1: María es un peregrino.
2: El cristiano como María es peregrino de esperanza. Y este será el tema del jubileo de 2025. Peregrinos de la esperanza.
0: El Papa Francisco recientemente nos invitó al jubileo que se llevará a cabo en el año 2025. ¿Pero realmente sabemos qué es? El jubileo es un evento especial en la Iglesia Católica que en un inicio ocurría cada 100 años, inicialmente convocado por Bonifacio VIII, pero el Papa Martín V redujo el tiempo a 33 años, recordando la edad de Cristo. En 1490, Paulo II lo redujo a 25 años, para que cada generación tuviera la oportunidad de participar en al menos un jubileo en la vida y pudiera obtener el perdón total de los pecados mediante la indulgencia plenaria. Entonces, imagínate, un jubileo es una gran fiesta espiritual. Es un tiempo en el que los católicos se reúnen para celebrar y renovar su fe. El último se vivió con San Juan Pablo II en el año 2000. ¿Te has dado cuenta de cómo a veces acumulamos cosas negativas en nuestras vidas, como errores, malas decisiones o sentimientos que nos alejan de Dios? Bueno, el jubileo es una oportunidad para limpiar todo eso. Es como si nos dieran una segunda oportunidad para empezar de nuevo. Durante el jubileo, la Iglesia ofrece indulgencias, que son como regalos espirituales. Piensa en ellas como un abrazo de Dios que nos dice, está bien, estás perdonado. El jubileo del año 2025 tendrá por lema Peregrinos de la Esperanza y dará inicio en diciembre de 2024 con la apertura de la Puerta Santa de la Basílica de San Pedro y las otras grandes basílicas de Roma como San Pablo, Santa María la Mayor y San Juan de Letrán. En el resto del mundo, las catedrales y principales santuarios también abren sus puertas centrales como una forma de dar a entender que quien cruza por ellas pasa de una condición de pecado al arrepentimiento total y sincero. Pero el jubileo no es solo para limpiar el pasado, también es para mirar hacia el futuro. Es un momento para establecer metas espirituales y comprometernos a ser mejores personas.

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1: San Juan María Vianney nació en Dardilly, cerca de Lyon, Francia, en una familia de agricultores profundamente religiosos. Su infancia estuvo marcada por la piedad, aprendiendo oraciones de su madre y mostrando una temprana devoción a la Virgen María. A pesar de su escasa formación intelectual y dificultades con el latín, sintió el llamado al sacerdocio, superando obstáculos para ser ordenado en 1815. Fue enviado a Ars, un pueblo pobre y con la fe debilitada, donde se dedicó a la restauración espiritual de la comunidad. Transformó el pueblo mediante la oración, la catequesis y la atención a los más necesitados, fundando un orfanato llamado La Providencia. Su carisma principal fue la dirección espiritual en el confesionario, donde pasó la mayor parte de sus horas, atrayendo a miles de peregrinos de toda Francia. Sufrió ataques demoníacos constantes, ruidos y muebles moviéndose, a los que enfrentó con humor y oración, ofreciendo sus sufrimientos por la conversión de los pecadores. Murió en 1859, dejando una profunda huella de santidad y humildad. Fue beatificado en 1905 y canonizado en 1925 por el Papa Pío XI, quien lo proclamó patrón de todos los párrocos del mundo en 1929. Es un modelo de sacerdote entregado, cuya vida simple y radicalmente fiel a Cristo sigue inspirando a clérigos y laicos, siendo Ars un santuario mundialmente conocido.
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2: Oración para los esposos. Señor, haz de nuestro hogar un sitio de tu amor. Que no haya injuria porque tú nos das comprensión. Que no haya amargura porque tú nos bendices. Que no haya egoísmo porque tú nos alientas. Que no haya rencor porque tú nos das el perdón. Que no haya abandono porque tú estás con nosotros. Que sepamos marchar hacia ti en nuestro diario vivir. Que cada mañana amanezca un día más de entrega y sacrificio. Que cada noche nos encuentres con más amor de esposos. Ah, Señor de nuestras vidas que quisiste

por tu camino, que nos esforcemos en el consuelo mutuo, que hagamos del amor un motivo para amarte más, que demos lo mejor de nosotros para ser felices en el hogar, que cuando amanezca el gran día de ir a tu encuentro, nos concedas el hallarnos unidos para siempre en ti. Amén.

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El reloj más antiguo de América, ubicado en la torre de la Catedral de Comayagua, te proporciona la hora. Son las 11 de la noche, como los 11 discípulos que quedaron después de la traición de Judas.

Oración para los esposos. Señor, haz de nuestro hogar un sitio de tu amor. Que no haya injuria porque tú nos das comprensión. Que no haya amargura porque tú nos bendices. Que no haya egoísmo porque tú nos alientas. Que no haya rencor porque tú nos das el perdón. Que no haya abandono porque tú estás con nosotros. Que sepamos marchar hacia ti en nuestro diario vivir. Que cada mañana amanezca un día más de entrega y sacrificio. Que cada noche nos encuentres con más amor de esposos. Ah, Señor de nuestras vidas, que quisiste

por tu camino. Que nos esforcemos en el consuelo mutuo. Que hagamos del amor un motivo para amarte más. Que demos lo mejor de nosotros para ser felices en el hogar. Que cuando amanezca el gran día de ir a tu encuentro, nos concedas el hallarnos unidos.

0: Señor Jesús y Madre Santísima, gracias por mi vida, mi familia y mi trabajo. Reconozco que he fallado y te pido perdón. Enséñame a dar sin medida y a compartir lo que tengo, a ver en los demás un digno reflejo tuyo. Lo que hoy es mi prueba, por fe, mañana será mi testimonio. Dos cosas tan solo te pido: no me des riqueza ni pobreza, porque en la riqueza me puedo olvidar de ti, y en la pobreza puedo llegar hasta blasfemar. Dame tan solo la ración de pan de cada día, y conduce mi mente y corazón camino a la conversión. Amén.
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¿Quieres alcanzar el éxito? Te comparto estos bonitos secretos. Sé esclavo de los libros hoy, para que no seas esclavo de los hombres mañana. Si no tienes tiempo hoy para abrir un libro, mucho menos lo tendrás mañana para abrir un negocio. Cuando tu conocimiento crece, la oportunidad aparece. No le pidas a Dios un buen trabajo, pídele mejor ser dueño de tu propia empresa. Dios te quiere humilde de corazón, mas no del bolsillo. Comienza hoy en lo pequeño, pero piensa en grande. Procura hablar más de tus bendiciones que de tus problemas. Comienza a agradecer más y a quejarte menos. El rico le da empleo a su dinero. El pobre le da empleo a su tiempo.

El reloj más antiguo de América, ubicado en la torre de la Catedral de Comayagua, te proporciona la hora. Son las 12 de la madrugada, como los 12 discípulos.

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Hermano, si usted realmente cree que hay una fiesta en medio del pueblo de Dios, dele fuerte ese aplauso al Rey de Reyes, porque Él lo merece. ¿Sabe por qué, hermano? Si usted no lo hace,

El reloj más antiguo de América, ubicado en la torre de la Catedral de Comayagua, te proporciona la hora. Es la 1 de la madrugada, como un solo Dios verdadero.

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0: El reloj más antiguo de América, ubicado en la torre de la Catedral de Comayagua, te proporciona la hora. Son las 2 de la madrugada, como las dos naturalezas de Jesús, la humana y la divina.
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Estaba en un lugar pidiendo limosna. Como no podía ver, a lo lejos escuchaba mucha gente. Mucha gente sorprendida, a lo mejor. Mucha gente admirada con lo que nuestro Señor podía hacer. Mucha gente que a lo mejor se unió en ese momento que iba sin rumbo. Hermano, si tú eres ese ciego que iba caminando sin poder ver a dónde iba, dile al Señor: Señor, perdóname, porque muchas veces he caminado sin saber a dónde voy, porque me he dejado seducir por el pecado, Señor, porque me he dejado llevar por otra gente, Señor, que no eres tú. Perdóname, Jesús, perdóname, Señor.

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Dios mío, bendito, porque es Cristo bonito. Y goza con el Señor.

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Hermanos, vivir esta hermosa experiencia viva y personal con el Señor es el camino que nos conduce a una verdadera conversión. Y la conversión nos lleva a una relación íntima con Dios.

Mira, Jesús, ya no mires tu problema, no mires tu enfermedad. Mírale a Él y quedarás radiante. Mira, Jesús, mírale, levanta tus ojos. Mira, mírale a Él, tu guardián no duerme. Como dice el Salmo 120, levanta tus ojos. Guardián, Dios no duerme.

Dios no está tranquilo, Él es silencioso, pero Él está actuando ahora mismo en esta Eucaristía. Él está a tu derecha en el combate de la vida.

Mira los ojos de tu guardián. Él no duerme ni reposa. No tengas miedo. Levanta tu mirada. Deja de mirar el suelo, las cosas de este mundo. Mira a tu guardián. Él no duerme ni reposa.

0: El reloj más antiguo de América, ubicado en la torre de la Catedral de Comayagua, te proporciona la hora. Son las 3 de la madrugada, como las 3 divinas personas de la Santísima Trinidad.
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El reloj más antiguo de América, ubicado en la torre de la Catedral de Comayagua, te proporciona la hora. Son las 4 de la madrugada, como los cuatro evangelistas que nos anuncian la buena nueva.

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0: Padre nuestro que estás en el cielo,
1: santificado sea tu nombre.
0: Venga a nosotros tu reino.
1: Hágase tu voluntad, así en la tierra como en el cielo.
0: Danos hoy nuestro pan de cada día.
1: Y perdona nuestras ofensas,
0: como también nosotros perdonamos a quienes nos ofenden.
1: Y no nos dejes caer en tentación,
0: mas líbranos del mal.
1: Amén.
0: El ángel del Señor anunció a María,
1: y concibió por obra y gracia del Espíritu Santo.
0: He aquí la esclava del Señor.
1: Hágase en mí según tu palabra.
0: Y el Verbo se hizo carne
1: y habitó entre nosotros para la redención del mundo entero.
2: Creo en un solo Dios, Padre Todopoderoso, Creador del cielo y de la tierra, de todo lo visible y lo invisible. Creo en un solo Señor Jesucristo, Hijo único de Dios, nacido del Padre antes de todos los siglos. Dios de Dios, luz de luz, Dios verdadero de Dios verdadero, engendrado, no creado, de la misma naturaleza que el Padre, por quien todo fue hecho, que por nosotros los hombres y por nuestra salvación bajó del cielo y por obra del Espíritu Santo se encarnó de María, la Virgen, y se hizo hombre, y por nuestra causa fue crucificado en tiempos de Poncio Pilato, padeció y fue sepultado, y resucitó al tercer día según las Escrituras, y subió al cielo, y está sentado a la derecha del Padre, y de nuevo vendrá con gloria para juzgar a vivos y muertos, y su reino no tendrá fin. Creo en el Espíritu Santo, Señor y Dador de vida, que procede del Padre y del Hijo, que con el Padre y el Hijo recibió la misma adoración y gloria, y que habló por los profetas. Creo en la Iglesia, que es una, santa, católica y apostólica. Confieso que hay un solo bautismo para el perdón de los pecados. Espero la resurrección de los muertos y la vida del mundo futuro. Amén.
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0: vamos a considerar los misterios luminosos que se rezan el día jueves.
1: Primer misterio luminoso, el bautismo de Jesús en el Jordán.
2: La oración es la mejor arma que tenemos. Es una llave que abre el corazón de Dios. Debes hablar a Jesús también con el corazón, además de hacerlo con los labios. O mejor, en algunas ocasiones debes hablarle únicamente con el corazón. Padre nuestro que estás en el cielo, santificado sea tu nombre. Venga a nosotros tu reino, hágase tu voluntad en la tierra como en el cielo.
3: Danos hoy nuestro pan de cada día, perdona nuestras ofensas, como también nosotros perdonamos a los que nos ofenden. No nos dejes caer en la tentación y líbranos del mal.
1: Jesús vino desde Galilea al Jordán y se presentó a Juan para que lo bautizara.
2: Dios te salve María, llena eres de gracia, el Señor es contigo. Bendita tú eres entre todas las mujeres y bendito es el fruto de tu vientre Jesús.
3: Santa María, Madre de Dios, ruega por nosotros pecadores, ahora y en la hora de nuestra muerte. Amén.
1: Juan trataba de impedírselo diciendo, yo soy el que necesita ser bautizado por ti, ¿y tú vienes a mí?
2: Dios te salve María, llena eres de gracia, el Señor es contigo. Bendita tú eres entre todas las mujeres y bendito es el fruto de tu vientre Jesús.
3: Santa María, Madre de Dios, ruega por nosotros pecadores, ahora y en la hora de nuestra muerte. Amén.
1: Jesús le respondió, olvida eso ahora, pues conviene que cumplamos lo que Dios ha dispuesto. Entonces Juan accedió.
2: Dios te salve María, llena eres de gracia, el Señor es contigo. Bendita tú eres entre todas las mujeres y bendito es el fruto de tu vientre Jesús.
3: Santa María, Madre de Dios, ruega por nosotros pecadores, ahora y en la hora de nuestra muerte. Amén.
1: A quien no conoció pecado, Dios le hizo pecado por nosotros, para que viniésemos a hacer justicia de Dios en él.
2: Dios te salve María, llena eres de gracia, el Señor es contigo. Bendita tú eres entre todas las mujeres y bendito es el fruto de tu vientre Jesús.
3: Santa María, Madre de Dios, ruega por nosotros pecadores, ahora y en la hora de nuestra muerte. Amén.
1: El que no nazca del agua y del Espíritu, no puede entrar en el reino de Dios.
2: Dios te salve María, llena eres de gracia, el Señor es contigo. Bendita tú eres entre todas las mujeres y bendito es el fruto de tu vientre Jesús.
3: Santa María, Madre de Dios, ruega por nosotros pecadores, ahora y en la hora de nuestra muerte. Amén.
1: Jesús, ya bautizado, se hallaba en oración y se abrió el cielo.
2: Dios te salve María, llena eres de gracia, el Señor es contigo. Bendita tú eres entre todas las mujeres y bendito es el fruto de tu vientre Jesús.
3: Santa María, Madre de Dios, ruega por nosotros pecadores, ahora y en la hora de nuestra muerte. Amén.
1: Bajó sobre él el Espíritu Santo en forma corporal, como una paloma.
2: Dios te salve María, llena eres de gracia, el Señor es contigo. Bendita tú eres entre todas las mujeres, y bendito es el fruto de tu vientre Jesús.
3: Santa María, Madre de Dios, ruega por nosotros pecadores, ahora y en la hora de nuestra muerte. Amén.
1: El Espíritu del Señor está sobre mí, me ha ungido para anunciar la buena noticia a los pobres.
2: Dios te salve María, llena eres de gracia, el Señor es contigo. Bendita tú eres entre todas las mujeres y bendito es el fruto de tu vientre Jesús.
3: Santa María, Madre de Dios, ruega por nosotros pecadores, ahora y en la hora de nuestra muerte. Amén.
1: Y una voz que venía del cielo decía, este es mi Hijo amado en quien me complazco.
2: Dios te salve María, llena eres de gracia, el Señor es contigo. Bendita tú eres entre todas las mujeres y bendito es el fruto de tu vientre Jesús.
3: Santa María, Madre de Dios, ruega por nosotros pecadores, ahora y en la hora de nuestra muerte. Amén.
1: Todos los que se dejan guiar por el Espíritu de Dios son hijos de Dios.
2: Dios te salve María, llena eres de gracia, el Señor es contigo. Bendita tú eres entre todas las mujeres y bendito es el fruto de tu vientre Jesús.
3: Santa María, Madre de Dios, ruega por nosotros pecadores, ahora y en la hora de nuestra muerte. Amén.
2: Gloria al Padre, y al Hijo, y al Espíritu Santo,
3: como era en el principio, ahora y siempre, por los siglos de los siglos. Amén.
2: Oremos. Dios Todopoderoso y Eterno, que proclamaste solemnemente que Cristo era tu Hijo amado cuando fue bautizado en el Jordán y descendió el Espíritu Santo sobre él, concede a tus hijos, renacidos del agua y del Espíritu, perseverar siempre fieles en el cumplimiento de tu voluntad. Por Jesucristo nuestro Señor.
3: Amén.
0: Segundo misterio luminoso, la autorrevelación de Jesús en las bodas de Caná.
2: Este modo de estar en la presencia de Dios únicamente para expresarle con nuestra voluntad que nos reconocemos siervos suyos, es muy santo, excelente, puro y de una grandísima perfección.
3: Padre nuestro que estás en el cielo, santificado sea tu nombre, venga a nosotros tu reino, hágase tu voluntad en la tierra como en el cielo.
2: Danos hoy nuestro pan de cada día, perdona nuestras ofensas, como también nosotros perdonamos a los que nos ofenden. No nos dejes caer en la tentación y líbranos del mal.
0: En Caná de Galilea se celebraba una boda y estaba invitada la madre de Jesús. También lo estaban Jesús y sus discípulos.
3: Dios te salve María, llena eres de gracia, el Señor es contigo. Bendita eres entre todas las mujeres y bendito es el fruto de tu vientre Jesús.
2: Santa María, Madre de Dios, ruega por nosotros pecadores, ahora y en la hora de nuestra muerte. Amén.
0: Sucedió que se les acabó el vino, y entonces la madre de Jesús le dijo: No tienen vino.
3: Dios te salve María, llena eres de gracia, el Señor es contigo. Bendita eres entre todas las mujeres, y bendito es el fruto de tu vientre Jesús.
2: Santa María, Madre de Dios, ruega por nosotros pecadores, ahora y en la hora de nuestra muerte. Amén.
0: Jesús le respondió: ¿Qué a ti y a mi mujer? Todavía no ha llegado mi hora.
3: Dios te salve María, llena eres de gracia, el Señor es contigo. Bendita eres entre todas las mujeres, y bendito es el fruto de tu vientre Jesús.
2: Santa María, Madre de Dios, ruega por nosotros pecadores, ahora y en la hora de nuestra muerte. Amén.
0: Entonces dijo su madre a los sirvientes: Hagan lo que él les diga.
3: Dios te salve María, llena eres de gracia, el Señor es contigo. Bendita eres entre todas las mujeres, y bendito es el fruto de tu vientre Jesús.
2: Santa María, Madre de Dios, ruega por nosotros pecadores, ahora y en la hora de nuestra muerte. Amén.
0: Había allí 6 tinajas de piedra para las purificaciones de los judíos, de 2 o 3 medidas cada una.
3: Dios te salve María, llena eres de gracia, el Señor es contigo. Bendita eres entre todas las mujeres, y bendito es el fruto de tu vientre Jesús.
2: Santa María, Madre de Dios, ruega por nosotros pecadores, ahora y en la hora de nuestra muerte. Amén.
0: Jesús dijo a los que servían: Llenen las tinajas de agua, y las llenaron hasta arriba.
3: Dios te salve María, llena eres de gracia, el Señor es contigo. Bendita eres entre todas las mujeres, y bendito es el fruto de tu vientre Jesús.
2: Santa María, Madre de Dios, ruega por nosotros pecadores, ahora y en la hora de nuestra muerte. Amén.
0: Saquen ahora un poco y lleven al encargado de la fiesta. Y ellos lo llevaron.
3: Dios te salve María, llena eres de gracia, el Señor es contigo. Bendita eres entre todas las mujeres, y bendito es el fruto de tu vientre Jesús.
2: Santa María, Madre de Dios, ruega por nosotros pecadores, ahora y en la hora de nuestra muerte. Amén.
0: Cuando el encargado probó el agua convertida en vino, llamó al novio.
3: Dios te salve María, llena eres de gracia, el Señor es contigo. Bendita eres entre todas las mujeres, y bendito es el fruto de tu vientre Jesús.
2: Santa María, Madre de Dios, ruega por nosotros pecadores, ahora y en la hora de nuestra muerte. Amén.
0: Y le dice: Todos sirven primero el vino bueno, y cuando ya están bebidos, el inferior. Pero tú has guardado el vino bueno hasta ahora.
3: Dios te salve María, llena eres de gracia, el Señor es contigo. Bendita eres entre todas las mujeres, y bendito es el fruto de tu vientre Jesús.
2: Santa María, Madre de Dios, ruega por nosotros pecadores, ahora y en la hora de nuestra muerte. Amén.
0: Fue el primer signo realizado por Jesús. Así manifestó su gloria y sus discípulos creyeron en él.
3: Dios te salve María, llena eres de gracia, el Señor es contigo. Bendita eres entre todas las mujeres, y bendito es el fruto de tu vientre Jesús.
2: Santa María, Madre de Dios, ruega por nosotros pecadores, ahora y en la hora de nuestra muerte. Amén.
3: Gloria al Padre, y al Hijo, y al Espíritu Santo.
2: Como era en el principio, ahora y siempre, por los siglos de los siglos. Amén. Oremos. Padre de bondad, que quisiste que tu Hijo, gracias a la intervención de María, abriera el corazón de los discípulos a la fe, transformando el agua en vino en Caná. Transforma también nuestros corazones y haznos verdaderos creyentes como María. Te lo pedimos por Jesucristo nuestro Señor.
3: Amén. Amén.
1: Tercer misterio luminoso: el anuncio del reino de Dios invitando a la conversión.
2: Cuando te encuentres cerca de Dios en la oración, ten presente tu realidad. Háblale si puedes, y si no puedes, párate, hazte ver y no te busques otras preocupaciones. Padre nuestro que estás en el cielo, santificado sea tu nombre. Venga a nosotros tu reino, hágase tu voluntad en la tierra como en el cielo.
3: Danos hoy nuestro pan de cada día, perdona nuestras ofensas, como también nosotros perdonamos a los que nos ofenden. No nos dejes caer en la tentación y líbranos del mal.
1: Jesús comenzó a predicar y decir: conviértanse porque el reino de Dios ha llegado.
2: Dios te salve María, llena eres de gracia, el Señor es contigo. Bendita tú eres entre todas las mujeres y bendito es el fruto de tu vientre Jesús.
3: Santa María, Madre de Dios, ruega por nosotros pecadores, ahora y en la hora de nuestra muerte. Amén.
1: Bienaventurados los misericordiosos, porque ellos alcanzarán misericordia.
2: Dios te salve María, llena eres de gracia, el Señor es contigo. Bendita tú eres entre todas las mujeres y bendito es el fruto de tu vientre Jesús.
3: Santa María, Madre de Dios, ruega por nosotros pecadores, ahora y en la hora de nuestra muerte. Amén.
1: Dejen que los niños vengan a mí, porque de los que son como ellos es el reino de Dios.
2: Dios te salve María, llena eres de gracia, el Señor es contigo. Bendita tú eres entre todas las mujeres y bendito es el fruto de tu vientre Jesús.
3: Santa María, Madre de Dios, ruega por nosotros pecadores, ahora y en la hora de nuestra muerte. Amén.
1: Vengan benditos de mi Padre, reciban la herencia del reino preparado para ustedes desde la creación del mundo.
2: Dios te salve María, llena eres de gracia, el Señor es contigo. Bendita tú eres entre todas las mujeres y bendito es el fruto de tu vientre Jesús.
3: Santa María, Madre de Dios, ruega por nosotros pecadores, ahora y en la hora de nuestra muerte. Amén.
1: Jesús, viendo la fe del paralítico, dijo: hombre, tus pecados te quedan perdonados. Luego añadió: a ti te lo digo, levántate, toma tu camilla y vete a tu casa.
2: Dios te salve María, llena eres de gracia, el Señor es contigo. Bendita tú eres entre todas las mujeres y bendito es el fruto de tu vientre Jesús.
3: Santa María, Madre de Dios, ruega por nosotros pecadores, ahora y en la hora de nuestra muerte. Amén.
1: Hay más alegría en el cielo por un pecador que se convierte que por 99 justos que no tienen necesidad de conversión.
2: Dios te salve María, llena eres de gracia, el Señor es contigo. Bendita tú eres entre todas las mujeres y bendito es el fruto de tu vientre Jesús.
3: Santa María, Madre de Dios, ruega por nosotros pecadores, ahora y en la hora de nuestra muerte. Amén.
1: Jesús dijo a Zaqueo: hoy ha llegado la salvación a esta casa, porque también este es un hijo de Abraham, pues el Hijo del Hombre ha venido a buscar lo que estaba perdido.
2: Dios te salve María, llena eres de gracia, el Señor es contigo. Bendita tú eres entre todas las mujeres y bendito es el fruto de tu vientre Jesús.
3: Santa María, Madre de Dios, ruega por nosotros pecadores, ahora y en la hora de nuestra muerte. Amén.
1: Jesús dijo a la mujer adúltera: mujer, ¿dónde están los que te condenan? Nadie te ha condenado. Ella respondió: nadie, Señor. Jesús dijo: tampoco yo te condeno. Vete y en adelante no peques más.
2: Dios te salve María, llena eres de gracia, el Señor es contigo. Bendita tú eres entre todas las mujeres y bendito es el fruto de tu vientre Jesús.
3: Santa María, Madre de Dios, ruega por nosotros pecadores, ahora y en la hora de nuestra muerte. Amén.
1: Jesús dijo a sus discípulos: les doy un mandamiento nuevo, que se amen los unos a los otros como yo los he amado. En esto conocerán que son mis discípulos, si se aman los unos a los otros.
2: Dios te salve María, llena eres de gracia, el Señor es contigo. Bendita tú eres entre todas las mujeres y bendito es el fruto de tu vientre Jesús.
3: Santa María, Madre de Dios, ruega por nosotros pecadores, ahora y en la hora de nuestra muerte. Amén.
1: Jesús recorría todas las ciudades y aldeas, enseñando en sus sinagogas, proclamando la buena nueva del reino y sanando de toda enfermedad y dolencia.
2: Dios te salve María, llena eres de gracia, el Señor es contigo. Bendita tú eres entre todas las mujeres y bendito es el fruto de tu vientre Jesús.
3: Santa María, Madre de Dios, ruega por nosotros pecadores, ahora y en la hora de nuestra muerte. Amén.
2: Gloria al Padre y al Hijo y al Espíritu Santo.
3: Como era en el principio, ahora y siempre, por los siglos de los siglos. Amén.
2: Oremos. Señor nuestro Jesucristo, que quisiste hacer del anuncio del reino el centro de tu predicación, perdona nuestros pecados y ayúdanos a trabajar en la construcción de la paz a través del compromiso por la justicia. Tú que vives y reinas con el Padre en la unidad del Espíritu Santo y eres Dios por los siglos de los siglos.
3: Amén.
0: Cuarto misterio luminoso, la transfiguración de Jesús.
2: Para que se dé la imitación de Cristo, es necesaria la meditación diaria y la reflexión frecuente sobre la vida de Jesús. De la meditación y de la reflexión brota la estima de sus obras, y de la estima el deseo y el consuelo de la imitación.
3: Padre nuestro que estás en el cielo, santificado sea tu nombre, venga a nosotros tu reino, hágase tu voluntad en la tierra como en el cielo.
2: Danos hoy nuestro pan de cada día, perdona nuestras ofensas, como también nosotros perdonamos a los que nos ofenden. No nos dejes caer en la tentación y líbranos del mal.
0: Jesús tomó consigo a Pedro, Juan y Santiago y subió al monte a orar.
3: Dios te salve María, llena eres de gracia, el Señor es contigo. Bendita eres entre todas las mujeres y bendito es el fruto de tu vientre, Jesús.
2: Santa María, Madre de Dios, ruega por nosotros pecadores, ahora y en la hora de nuestra muerte. Amén.
0: Mientras oraba, el aspecto de su rostro se mudó, y sus vestidos eran de un blanco fulgurante.
3: Dios te salve María, llena eres de gracia, el Señor es contigo. Bendita eres entre todas las mujeres, y bendito es el fruto de tu vientre, Jesús.
2: Santa María, Madre de Dios, ruega por nosotros pecadores, ahora y en la hora de nuestra muerte. Amén.
0: Y he aquí que conversaban con él dos hombres. Eran Moisés y Elías, los cuales aparecían en su gloria.
3: Dios te salve María, llena eres de gracia, el Señor es contigo. Bendita eres entre todas las mujeres, y bendito es el fruto de tu vientre, Jesús.
2: Santa María, Madre de Dios, ruega por nosotros pecadores, ahora y en la hora de nuestra muerte. Amén.
0: Hablaban de su partida, que iba a cumplir en Jerusalén.
3: Dios te salve María, llena eres de gracia, el Señor es contigo. Bendita eres entre todas las mujeres, y bendito es el fruto de tu vientre, Jesús.
2: Santa María, Madre de Dios, ruega por nosotros pecadores, ahora y en la hora de nuestra muerte. Amén.
0: Entonces, Pedro dijo a Jesús, Maestro, bueno es estarnos aquí.
3: Dios te salve María, llena eres de gracia, el Señor es contigo. Bendita eres entre todas las mujeres, y bendito es el fruto de tu vientre, Jesús.
2: Santa María, Madre de Dios, ruega por nosotros pecadores, ahora y en la hora de nuestra muerte. Amén.
0: Hagamos tres tiendas, una para ti, otra para Moisés y otra para Elías, sin saber lo que decía.
3: Dios te salve María, llena eres de gracia, el Señor es contigo. Bendita eres entre todas las mujeres, y bendito es el fruto de tu vientre, Jesús.
2: Santa María, Madre de Dios, ruega por nosotros pecadores, ahora y en la hora de nuestra muerte. Amén.
0: Estaba diciendo estas cosas cuando se formó una nube, y al entrar en la nube se llenaron de temor.
3: Dios te salve María, llena eres de gracia, el Señor es contigo. Bendita eres entre todas las mujeres, y bendito es el fruto de tu vientre, Jesús.
2: Santa María, Madre de Dios, ruega por nosotros pecadores, ahora y en la hora de nuestra muerte. Amén.
0: Y vino una voz desde la nube que decía, Este es mi Hijo, mi elegido, escúchenlo.
3: Dios te salve María, llena eres de gracia, el Señor es contigo. Bendita eres entre todas las mujeres, y bendito es el fruto de tu vientre, Jesús.
2: Santa María, Madre de Dios, ruega por nosotros pecadores, ahora y en la hora de nuestra muerte. Amén.
0: Al oír esto, los discípulos cayeron rostro en tierra, llenos de miedo.
3: Dios te salve María, llena eres de gracia, el Señor es contigo. Bendita eres entre todas las mujeres, y bendito es el fruto de tu vientre, Jesús.
2: Santa María, Madre de Dios, ruega por nosotros pecadores, ahora y en la hora de nuestra muerte. Amén.
0: Cuando cesó la voz, Jesús quedó solo. Entonces se acercó, tocó a sus discípulos y les dijo, Levántense, no tengan miedo.
3: Dios te salve María, llena eres de gracia, el Señor es contigo. Bendita eres entre todas las mujeres, y bendito es el fruto de tu vientre, Jesús.
2: Santa María, Madre de Dios, ruega por nosotros pecadores, ahora y en la hora de nuestra muerte. Amén.
3: Gloria al Padre, y al Hijo, y al Espíritu Santo.
2: Como era en el principio, ahora y siempre, por los siglos de los siglos. Amén. Oremos. Dios nuestro, que en la transfiguración gloriosa de tu Hijo unigénito, fortaleciste nuestra fe con el testimonio de Moisés y Elías, y nos dejaste entrever la gloria que nos espera como hijos tuyos. Concédenos vivir el Evangelio de Cristo para compartir con Él la herencia de tu reino. Por Jesucristo nuestro Señor.
3: Amén.
1: Quinto misterio luminoso, la institución de la Eucaristía.
2: Tú, mientras tanto, no te aflijas hasta el extremo de perder la paz interior. Ora con perseverancia, con confianza y con la mente tranquila y serena. Padre nuestro que estás en el cielo, santificado sea tu nombre. Venga a nosotros tu reino, hágase tu voluntad en la tierra como en el cielo.
3: Danos hoy nuestro pan de cada día, perdona nuestras ofensas, como también nosotros perdonamos a los que nos ofenden. No nos dejes caer en la tentación y líbranos del mal.
1: Antes de la fiesta de la Pascua, sabiendo Jesús que había llegado su hora de pasar de este mundo al Padre, habiendo amado a los suyos que estaban en el mundo, los amó hasta el extremo.
2: Dios te salve María, llena eres de gracia, el Señor es contigo. Bendita tú eres entre todas las mujeres y bendito es el fruto de tu vientre Jesús.
3: Santa María, Madre de Dios, ruega por nosotros pecadores, ahora y en la hora de nuestra muerte. Amén.
1: Llegada la hora, Jesús se puso a la mesa con los apóstoles y les dijo: ¿Cómo he deseado celebrar esta Pascua con ustedes antes de padecer?
2: Dios te salve María, llena eres de gracia, el Señor es contigo. Bendita tú eres entre todas las mujeres y bendito es el fruto de tu vientre Jesús.
3: Santa María, Madre de Dios, ruega por nosotros pecadores, ahora y en la hora de nuestra muerte. Amén.
1: Porque les aseguro que ya no la comeré más hasta que tenga su cumplimiento en el reino de Dios.
2: Dios te salve María, llena eres de gracia, el Señor es contigo. Bendita tú eres entre todas las mujeres y bendito es el fruto de tu vientre Jesús.
3: Santa María, Madre de Dios, ruega por nosotros pecadores, ahora y en la hora de nuestra muerte. Amén.
1: Tomó luego pan, dio gracias, lo partió y se lo dio diciendo: Este es mi cuerpo que se entrega por ustedes.
2: Dios te salve María, llena eres de gracia, el Señor es contigo. Bendita tú eres entre todas las mujeres y bendito es el fruto de tu vientre Jesús.
3: Santa María, Madre de Dios, ruega por nosotros pecadores, ahora y en la hora de nuestra muerte. Amén.
1: Yo soy el pan vivo bajado del cielo. Si uno come de este pan, vivirá para siempre.
2: Dios te salve María, llena eres de gracia, el Señor es contigo. Bendita tú eres entre todas las mujeres y bendito es el fruto de tu vientre Jesús.
3: Santa María, Madre de Dios, ruega por nosotros pecadores, ahora y en la hora de nuestra muerte. Amén.
1: Y el pan que yo les voy a dar es mi carne, por la vida del mundo.
2: Dios te salve María, llena eres de gracia, el Señor es contigo. Bendita tú eres entre todas las mujeres y bendito es el fruto de tu vientre Jesús.
3: Santa María, Madre de Dios, ruega por nosotros pecadores, ahora y en la hora de nuestra muerte. Amén.
1: De igual modo, después de cenar, tomó la copa diciendo: Esta copa es la nueva alianza en mi sangre que se derrama por ustedes.
2: Dios te salve María, llena eres de gracia, el Señor es contigo. Bendita tú eres entre todas las mujeres y bendito es el fruto de tu vientre Jesús.
3: Santa María, Madre de Dios, ruega por nosotros pecadores, ahora y en la hora de nuestra muerte. Amén.
1: Yo soy el pan de vida. El que venga a mí no tendrá hambre, el que crea en mí no tendrá nunca sed.
2: Dios te salve María, llena eres de gracia, el Señor es contigo. Bendita tú eres entre todas las mujeres y bendito es el fruto de tu vientre Jesús.
3: Santa María, Madre de Dios, ruega por nosotros pecadores, ahora y en la hora de nuestra muerte. Amén.
1: El que come mi carne y bebe mi sangre tiene vida eterna y yo lo resucitaré el último día.
2: Dios te salve María, llena eres de gracia, el Señor es contigo. Bendita tú eres entre todas las mujeres y bendito es el fruto de tu vientre Jesús.
3: Santa María, Madre de Dios, ruega por nosotros pecadores, ahora y en la hora de nuestra muerte. Amén.
1: Cuantas veces beban de este cáliz, háganlo en memoria mía. Así pues, cada vez que coman de este pan y beban de este cáliz, anuncian la muerte del Señor hasta que venga.
2: Dios te salve María, llena eres de gracia, el Señor es contigo. Bendita tú eres entre todas las mujeres y bendito es el fruto de tu vientre Jesús.
3: Santa María, Madre de Dios, ruega por nosotros pecadores, ahora y en la hora de nuestra muerte. Amén.
2: Gloria al Padre, y al Hijo, y al Espíritu Santo.
3: Como era en el principio, ahora y siempre, por los siglos de los siglos. Amén.
2: Oremos. Señor nuestro Jesucristo, que en el sacramento admirable de la Eucaristía nos dejaste el memorial de tu pasión, concédenos venerar de tal modo los sagrados misterios de tu cuerpo y de tu sangre, que experimentemos constantemente en nosotros el fruto de tu redención. Tú que vives y reinas con el Padre en la unidad del Espíritu Santo y eres Dios por los siglos de los siglos.
3: Amén.
1: Ofrezcamos este Padre nuestro y tres Aves Marías por las intenciones del Santo Padre.
2: Padre nuestro que estás en el cielo, santificado sea tu nombre. Venga a nosotros tu reino, hágase tu voluntad en la tierra como en el cielo.
3: Danos hoy nuestro pan de cada día, perdona nuestras ofensas, como también nosotros perdonamos a los que nos ofenden. No nos dejes caer en la tentación y líbranos del mal.
2: Dios te salve María Santísima, hija de Dios Padre. En tus manos ponemos nuestra fe para que la ilumines. Llena eres de gracia, el Señor es contigo. Bendita tú eres entre todas las mujeres y bendito es el fruto de tu vientre, Jesús.
3: Santa María, Madre de Dios, ruega por nosotros pecadores, ahora y en la hora de nuestra muerte. Amén.
2: Dios te salve, María Santísima, Madre de Dios Hijo. En tus manos ponemos nuestra esperanza para que la alientes. Llena eres de gracia, el Señor es contigo. Bendita tú eres entre todas las mujeres y bendito es el fruto de tu vientre, Jesús.
3: Santa María, Madre de Dios, ruega por nosotros pecadores, ahora y en la hora de nuestra muerte. Amén.
2: Dios te salve María Santísima, Esposa de Dios Espíritu Santo. En tus manos ponemos nuestra caridad para que la inflames. Llena eres de gracia, el Señor es contigo. Bendita tú eres entre todas las mujeres y bendito es el fruto de tu vientre Jesús.
3: Santa María, Madre de Dios, ruega por nosotros pecadores, ahora y en la hora de nuestra muerte. Amén.
2: Dios te salve María Santísima, templo y sagrario de la Santísima Trinidad, Virgen concebida sin la mancha de pecado original.

0: Señor, ten piedad.
1: Señor, ten piedad.
0: Cristo, ten piedad.
1: Cristo, ten piedad.
0: Señor, ten piedad.
1: Señor, ten piedad.
0: Cristo, óyenos.
1: Cristo, óyenos.
0: Cristo, escúchanos.
1: Cristo, escúchanos.
0: Padre celestial, que eres Dios,
1: ten piedad de nosotros.
0: Hijo redentor del mundo, que eres Dios,
1: ten piedad de nosotros.
0: Espíritu Santo, que eres Dios,
1: ten piedad de nosotros.
0: Santísima Trinidad, que eres un solo Dios,
1: ten piedad de nosotros.
0: Santa María,
1: ruega por nosotros.
0: Santa Madre de Dios,
1: ruega por nosotros.
0: Santa Virgen de las Vírgenes,
1: ruega por nosotros.
0: Madre de Jesucristo,
1: ruega por nosotros.
0: Madre de la Iglesia,
1: ruega por nosotros.
0: Madre de la Divina Gracia,
1: ruega por nosotros.
0: Madre Purísima,
1: ruega por nosotros.
0: Madre Castísima,
1: ruega por nosotros.
0: Madre Virgen,
1: ruega por nosotros.
0: Madre Incorrupta,
1: ruega por nosotros.
0: Madre Inmaculada,
1: ruega por nosotros.
0: Madre Amable,
1: ruega por nosotros.
0: Madre Admirable,
1: ruega por nosotros.
0: Madre del Buen Consejo,
1: ruega por nosotros.
0: Madre del Creador,
1: ruega por nosotros.
0: Madre del Salvador,
1: ruega por nosotros.
0: Virgen Prudentísima,
1: ruega por nosotros.
0: Virgen Venerable,
1: ruega por nosotros.
0: Virgen Laudable,
1: ruega por nosotros.
0: Virgen Poderosa,
1: ruega por nosotros.
0: Virgen Misericordiosa,
1: ruega por nosotros.
0: Virgen Fiel,
1: ruega por nosotros.
0: Espejo de Justicia,
1: ruega por nosotros.
0: Trono de la Eterna Sabiduría,
1: ruega por nosotros.
0: Causa de nuestra alegría,
1: ruega por nosotros.
0: Vaso espiritual de elección,
1: ruega por nosotros.
0: Vaso precioso de la gracia,
1: ruega por nosotros.
0: Vaso de verdadera devoción,
1: ruega por nosotros.
0: Rosa mística,
1: ruega por nosotros.
0: Torre de David,
1: ruega por nosotros.
0: Torre de marfil,
1: ruega por nosotros.
0: Casa de oro,
1: ruega por nosotros.
0: Arca de la Alianza,
1: ruega por nosotros.
0: Puerta del cielo,
1: ruega por nosotros.
0: Estrella de la mañana,
1: ruega por nosotros.
0: Salud de los enfermos,
1: ruega por nosotros.
0: Refugio de los pecadores,
1: ruega por nosotros.
0: Consuelo de los afligidos,
1: ruega por nosotros.
0: Auxilio de los cristianos,
1: ruega por nosotros.
0: Reina de los ángeles,
1: ruega por nosotros.
0: Reina de los patriarcas,
1: ruega por nosotros.
0: Reina de los profetas,
1: ruega por nosotros.
0: Reina de los apóstoles,
1: ruega por nosotros.
0: Reina de los mártires,
1: ruega por nosotros.
0: Reina de los confesores,
1: ruega por nosotros.
0: Reina de las vírgenes,
1: ruega por nosotros.
0: Reina de todos los santos,
1: ruega por nosotros.
0: Reina concebida sin la culpa original,
1: ruega por nosotros.
0: Reina elevada al cielo,
1: ruega por nosotros.
0: Reina del Santísimo Rosario,
1: ruega por nosotros.
0: Reina de la Orden Capuchina,
1: ruega por nosotros.
0: Reina de la Paz,
1: ruega por nosotros.
0: Cordero de Dios, que quitas los pecados del mundo,
2: perdónanos, Señor.
0: Cordero de Dios, que quitas los pecados del mundo,
2: escúchanos, Señor.
0: Cordero de Dios, que quitas los pecados del mundo,
2: ten piedad y misericordia de nosotros.
0: Bajo tu amparo nos acogemos, Santa Madre de Dios. No desprecies las oraciones que te dirigimos en nuestras necesidades. Antes bien, líbranos de todos los peligros, oh Virgen gloriosa y bendita. Ruega por nosotros, Santa Madre de Dios, para que seamos dignos de alcanzar las promesas de nuestro Señor Jesucristo.
2: Amén.
0: Oremos. Te rogamos, Dios y Señor nuestro, que concedas a nosotros, tus siervos, perpetua salud de alma y cuerpo, y que por la gloriosa intercesión de la bienaventurada siempre Virgen María, seamos libres de las tristezas de la vida presente y gocemos de las alegrías de la vida eterna. Por Jesucristo nuestro Señor.
2: Amén.
0: Has venido a visitarme como padre y como amigo. Jesús, no me dejes solo. Quédate, Señor, conmigo. Por el mundo envuelto en sombras, soy errante peregrino. Dame tu luz y tu gracia, quédate, Señor, conmigo. En este precioso instante, abrazado estoy contigo, que esta unión nunca me falte, quédate, Señor, conmigo. Acompáñame en la vida, tu presencia necesito, sin ti desfallezco y caigo, quédate, Señor, conmigo. Declinando está la tarde, voy corriendo como río al hondo mar de la muerte, quédate, Señor, conmigo. En la pena y en el gozo, sé mi aliento mientras vivo, hasta que muera en tus brazos, quédate, Señor, conmigo.

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El reloj más antiguo de América, ubicado en la torre de la Catedral de Comayagua, te proporciona la hora. Son las 5 de la madrugada, como las 5 llagas de Cristo por nuestra redención.

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0: Buenos días, hermanos y hermanas. Qué gusto, qué bonito es poderles saludar, agradecido con el buen Dios que hoy nos concede una nueva mañana. Hoy estamos en 10 de septiembre. Hoy se conmemora en Honduras el Día del Niño. El Día del Niño, hermanos y hermanas, tiene una tradición. Más que un día de juguetes, que sí hay que darlos. Más que un día de regalos, que sí hay que darlos. Un día de confites, que sí hay que darlos. Yo por acá tengo unos 3-4 niños que hoy debo darles algo. ¿Qué buscar hoy, Sandrita? Quiero buscar hoy para el nieto, para la gordita Giselle, para Aldito, para Waltercito. Hay que buscar un presente hoy, definitivamente que sí. Lo que se dé, hermanos, entre más barato sea, pero que tenga un buen sentido. ¿Sí? Una pistola no es un buen regalo. Un juguete nocivo, un Game Boy, un celular no es un buen regalo. Hay que darle algo que de verdad tenga sentido, que de verdad guste, que de verdad tenga pues esa razón del por qué el niño debe tener el regalo. Así es que muy contentos por conmemorar hoy el Día del Niño. Y mire que tiene una historia. Desde 1954, las Naciones Unidas prepararon una convención gigantesca donde hablaba de los derechos de los niños. En 1959 se aprobó aquella gigantesca ley que hablaba que los niños tienen derecho a un nombre, a una casa, a la recreación. Son derechos los que se celebran hoy, hermanos. Son derechos los que se celebran hoy. Yo por aquí escuchaba a un buen amigo, empresario, que juntó regalos, juguetes, comida y se fue a una montaña y coman y beban. Perfecto. Pero también sería bueno que en esa celebración el niño se le cuente esto, que él tiene derecho a un nombre, Sandrita. Enseñarle a un niño, Sandrita, que no tiene un adulto que no sea, pues, papá o sobre todo mamá, que sus partes íntimas no tiene por qué tocársela a nadie. Que el niño entienda que nadie tiene que llamarle tonto, palabras horribles como hijo de tantas, come M. Que el niño entienda que tiene que respetarse y respetarse. Que el niño conozca que en 1990 Honduras ratifica y también aprueba y también declara el 10 de septiembre, Día del Niño. Ve, que son muchos acontecimientos. El 10 de septiembre, repito, no solo es un niño, un día para un regalo, es un día para respetar. Muchos de nosotros los adultos y respetamos a los niños. Miren, cuando van a una pulpería, los atienden de último. Cuando el niño comete un error, a veces o lo sobreprotegemos o le gritamos. Entonces, ni uno ni otro. Y este dato espero que sea valioso para ti, hermana, para ti, hermano. Escúchamelo bien, usted es psicología. Y psicología de la buena, Sandrita, hermanos oyentes. Hay que juzgar y corregir el error, no al niño. Si un niño vino con un borrador robado, el error juzgue. Este acto que hiciste es malo. Robaste. No le diga, vos sos un ladrón y vas a ser ladrón toda la vida. Estás desgraciado para toda la vida. Ojo con esas palabras. Juzguemos el error. Juzguemos el error, no al niño, para toda la vida. Vos vas a ser un... Escuchado yo, vos vas a ser un basura para toda la vida. Vos vas a ser como tu papá. Y comienzan con un montón de palabras horribles que el niño se las cree. ¿Usted cree que si usted le dice al niño que él puede volar no se lo cree? Sí, sí lo cree. El niño lo cree todo. Entonces todo lo que usted le diga, que él es un héroe, sí, yo soy un héroe. Vos sos un niño bueno, sí, pero dígale lo contrario, que no sirve, que palabras horribles también se las va a creer. Entonces, te repito, hoy es un día para que usted le regale algo, pero también cuéntele algunas cosas. Mira, yo te amo, yo te quiero, esto que haces no es correcto, mira, hoy es el día del niño y es el día de tus derechos. Tú tienes derecho a hacer tareas, a jugar, a descansar, pero también hay estas obligaciones. Entonces, esas cosas sirven para la educación, sirven para formar la nueva sociedad. Los niños de los 0 a los 7 años se les forma la conciencia. Ya después de los 7 años, hermanos, en adelante el niño ya aprendió, ya se formó y ya hizo lo que tenía que aprender y ahora solo lo va a desarrollar. Por eso, cuidado con la educación que le damos a nuestros hijos. Hoy es jueves eucarístico, hoy es jueves de oración, hoy es jueves que oro por ti. Así es que a disfrutarlo. Vamos a compartir tres canciones que son cortitas, duran un minuto, pero tienen un gran significado. Un gran significado. Y en ese momento de las tres canciones que te regalo, como el jueves eucarístico, como la historia de la araña, la historia de la oración, yo ahí te voy a pedir que me escribas y me cuentes dónde me estás escuchando, para así poder orar por ti después que vengan estas bonitas canciones. Hoy con mayor fuerza, los jueves, oramos por nuestra vida, por nuestras necesidades, por nuestros sueños. Vamos a orar. En camino a la conversión. Oramos entonces, hermanos y hermanas, y disfrutamos estos tres temas que son sacados de la IA, pues, pero que están bien bonitos, Sandrita. Gracias por regalarme mi sorbito de café. Ya estoy por acá, hermano. Bendito Dios por las manos de mi esposa. Gracias. Ey, mira que ahorita que dije bendita las manos de mi esposa, te voy a decir algo que escuché hace ratitos y me pareció bien interesante decírtelo. No tengas a alguien como prioridad cuando ella solo es o tú eres para ella una opción. A veces nosotros idolatramos, hermana, a algunas personas que no nos valoran. A veces nosotros subimos a un pedestal a gente que no nos quiere. A veces nosotros andamos chineando personas para las cuales no somos ni tan siquiera nosotros importantes. Hay que entender cuando no nos quieren, hermanos. Hay que entender cuando no nos quieren. Y andarle dando tanto halagos a gente que no nos quiere no es bueno. No es bueno. Pero eso sí, también valore. Valore. Ayer, y se lo iba a decir a mi Sandrita, yo tuvimos una charla en la radio como matrimonio antes de entrar en vivo, y le iba a contar esto, iba a aprovechar a contárselo en vivo. Llegamos al lugar donde nosotros compramos, Sandrita, los químicos para hacer las lociones. Y desde que entro me dice una dama muy amable, vamos a omitir el nombre de ella, muy amable, me dice, ajá, ¿cómo está? Bien. Y dice, ¿y dónde está Sandrita? Ah, le digo yo, se quedó allá. No se ve tan bien, men, cuando no anda con Sandrita, men. ¿Cómo así? Le digo. No, pues, me dice, que se ve mejor, me dice, cuando anda con Sandra, pues, me dice. Vaya, le digo, o sea, le digo yo, que yo le digo yo, no mucho solo. No, como no, me dice, pero se ve bien, me dice, cuando anda con Sandrita. Bueno, le digo yo, y usted le digo yo, ¿por qué? Le digo yo, solo con Sandrita. Y yo, pues, todo era broma, ¿verdad? Pero aquí está lo que me dijo. Es que yo, me dijo, siempre voy a estarme del lado de Sandrita. Vaya, le digo yo, ¿y por qué ella? Ah, me dice, porque ella es mujer. Entonces, Sandra, estas palabras, ella defiende a Sandra simplemente porque es mujer. Entonces, hermano, uno tiene que defender a las personas, Sandrita, porque significan algo para nosotros. Por ejemplo, mire una madre a un hijo, a un bolo, drogo, ladrón, siempre le va a ver los lados buenos. Pero cuando usted ve a los demás de manera despectiva, las bromas son no tan en positivo, o todo te lo dicen como de una manera grosera, El otro día, por ejemplo.
1: Buenos días.
0: El otro día llega el hombre a la casa, va y le cuenta a la mujer que iba en el carro y que de repente otro pegó en él. Y dijo la mujer, ah, pero bendito Dios que al carro no le pasó nada. Entonces, para aquella vieja lo que importa es el carro, pues, no el señor, no el esposo. Y se lo digo así porque así lo señaló la reflexión del padre ayer que escuché del padre Espinosa de los Monteros. Dice, cuando somos novios es mi amor, es mi vida, pero cuando ya crecemos ya es vieja, ya es viejo. Importa más una papada material que la vida del hombre, porque no preguntó por la vida, sino porque el carro no le había pasado nada. Entonces, vuelvo a la síntesis de este consejo. No tengas a alguien como prioridad cuando simplemente para ti es una opción. O al contrario. No tengas a alguien como prioridad cuando alguien a ti no te valore lo suficiente. Así como te valoren, así valora. Entonces, a la luz de que me dijo ayer esta muchacha de la tienda, digo, de veras, es cierto. Uno debe defender a los seres humanos simplemente porque son eso, seres humanos. Y no hay mejor ejemplo que el de la mamá con un hijo. Yo me fijaba mucho en mi mamá, que siempre la gente se burlaba, porque decía, mi niño. Y así le llamaba a mi hermano de 30 y tantos años. Pero para ella era su niño, pues. Para ella era su niño. Aunque para muchos, como para todos, tiene la vida, es un hombre gigantesco, pues. Pero para ella era un niño. Entonces lo miraba desde su ángulo y desde su razón de vivir. Entonces, hermanos, aprende a priorizar a aquellos que te priorizan. Aprende a amar a aquellos que te aman. Y aprende a entender a aquellos que no te quieren. Y que desde que llegan a tu vida, hermanos, se sienten. Cómo te miran, cómo se torna el rostro cuando van contigo, cómo te saludan, de qué manera platican contigo, tú sientes que la forma es despectiva. Entonces, muévete porque no eres un árbol. Muévete donde no te quieran, muévete. Muévete, hermano. Pero donde te quieran, sí, quédate, por favor. Y eso sí es más profundo que todo lo que he dicho. Cuando encuentres un ser humano que te ama, que te quiere, cuídalo. Cuídalo, valóralo, cuídalo, valóralo. Cuando te halles a alguien que se preocupe por tu comidita. Yo tengo un buen familiar que está descansando y en la patria celestial. Este hombre a mí se preocupaba por si había comido, si había bebido. Preguntarle si tiene hambre. No, hombre, son cosas, hermano. Cuando alguien se preocupa por tu ropita limpia, por si tomaste café, por si tienes tu medicina a tiempo, por si ya comiste, claro, son personas que te demuestran que se preocupan por ti. Entonces no te vuelvas tonto ni tonta. Valóralo, valóralo, porque no te van a durar toda la vida, ni te sobran. Como los dedos, son 10. No son 12, no son 15 en la mano, son 10, lo mismo en los pies. Entonces, cuídalos, valóralos si los tienes. Amén. Tres canciones bonitas y vuelvo a orar por ti y a saludarte. En Amanece en Sintonía, este día del niño, en camino a la conversación.

0: En el nombre del Padre, del Hijo y del Espíritu Santo. Amén. Gloria al Padre, al Hijo y al Espíritu Santo, como era en un principio, ahora y siempre, por los siglos de los siglos. Amén. Papá bueno, en este jueves eucarístico, donde la memoria nos dice que hoy debemos memorar tu cuerpo y tu sangre, hoy debemos orar y doblar rodillas por aquello que necesitamos y por aquello que te damos infinitas gracias. Vengo, Padre, yo en esta mañana a pedirte por la vida de la hermana Olivia y Jorgito, este matrimonio amado que ya está preparándose para el trabajo del día. Bendícele, Señor, el mil por uno. Acompáñale, bendícele, Señor, el mil por uno a mi hermano Jorge y a mi hermana Olivia en todos los proyectos. Padre, también te pido en esta mañana y te pongo en tus manos de amor a la hermana Tina, a su hija allá en la colonia Jerusalén, por su salud, por su salud, por su salud y por su salud. Te aclamo en esta mañana, papá. Te pido, Padre, también de manera especial por mi hermano Isaac, por la vida también de mi hermana Rosa allá en San Antonio de la Libertad. Tú le conoces y sabes lo que anhela su corazón. Te pongo a Katie en San Miguel de Selguapa, Jesús. Te pongo la vida, Jesús, de mi hermana Toñita, de mi hermana Leslie. Bendíceles, bendíceles y bendíceles, Jesús, a estas dos buenas mujeres. Por esos bebés que están creciendo, que van a la escuela. Cuídales, Señor, y dale salud para que siempre sean ese pilar en la vida de esos pequeños. Padre, por la vida de Loani en el Motatal, por su esposo, por sus hijos, bendíceles, Jesús, y devuélveles a esta buena mujer el mil por uno de lo que anhela en su corazón. Por la vida de Erin en el Aguaje, por la vida de toda esta iglesia oyente que está pendiente, Jesús, a esta oración y a este programa. Bendice, Jesús, a cada hermano que está pendiente a escuchar este bendecido programa. Quédate, Jesús, con todo lo que no me han podido escribir, por todos los mensajes que van a llegar, Señor, y que a través de estas palabras tú, Señor, nos mires con ojos de misericordia y nos concedas la gracia de poder vivir, de poder disfrutar esta vida que a veces, Jesús, tanto nos cuesta. ¿Cómo nos cuesta, Jesús, aprender a disfrutar? Danos, Jesús, la vida y la fuerza. Te pido, Padre, por el hermano Martín en el Paraíso, por la vida del hermano Giovanni en el Tintel, el Paraíso también, Jesús, por estos dos buenos hombres, por Patricio, Jesús, allá en Siguatepeque, donde esté, por tanto hermano oyente que está allí escuchando la radio, por Edgar en Chorrerita. A todos, Padre, te clamamos tu bendición y tu gracia, porque eres grande, vives y reinas por los siglos de los siglos. Amén y amén. Me quedo con ese fondo bello y bonito para regalarte dos canciones eucarísticas, pero es que tengo una historia. 5:30, sí, te la puedo contar. Hoy jueves eucarística, que te van a gustar. ¿Qué pasaría, Sandrita, si yo te pregunto cuál sería tu respuesta? Y hermanos oyentes, contará tu entorno. ¿Sabe usted qué es la palabra entorno? Es todo lo que nos rodea. ¿Usted cree que eso cuenta, hermano, en la vida? ¿Para triunfar o para fracasar? ¿Contará el entorno? Sí, sí cuenta. Mana Rosa en el Quebracho me está escuchando hoy. Buenos días. ¿Cuenta el entorno? Claro que cuenta, y comienzo con ello. Pregunto, si entras a un lugar que vendes pescado o que venden pescado, ¿a qué saldrás oliendo?
1: Pescado.
0: Si entras a un lugar que venden lociones, ¿a qué saldrás oliendo? Y yo lo compruebo cuando en broma y en verdad me dice Sandrita, yo le digo, ¿querés espumilla? ¿Querés churro de los que andan en el carro? Me dice, no, porque huelen a loción. No es que yo le eche loción a la espumilla o al churro, hermano, pero es que como andan cerca de la loción, huelen a la loción. Entonces significa y se llama entorno. Mira esta historia, Sandrita, hermano oyente. El pez koi es un pez japonés. Estos peces son como los más bellos del mundo. Ahora entiendo por qué aquella novela Sandrita se llamaba El Pez Koi, el cipote del el artista, mira. Pez Koi. El pez Koi es tan bonito que lo cuidan. Entonces, si este pez Koi crece, mire el ejemplo. En una pecera donde le tiran la comidita, le tiran la vitamina para que se vea bonito, en la vidriera. El pez Koi se ve bello, pero solo puede crecer con todas las medicinas y vitaminas caras 30 centímetros. 30 centímetros. Si ese pez mismo Koi es tirado en un estanque con más peces, puede llegar a crecer 45 centímetros. Pero si ese pez Koi vive en el río, puede llegar a crecer 60 centímetros. Ahora pregúntese usted por qué, donde es cuidado, donde es protegido, solo crece 30. En otro lugar, donde ya tiene un poquito más de ambiente, más de entorno, 45. Pero donde tiene todas las adversidades, 60. ¿Por qué? Ya lo analizaste, ¿verdad? Porque si tiene todas las comodidades, no hay sacrificios, no hay esfuerzos. Todo lo tiene solo abriendo la boquita. Eso mismo pasa con nosotros y con los niños, ya que hoy es el día del niño. Si usted al niño le permite que se levante tarde, que haga las tareas cuando quiera, que lave la ropa cuando se le dé la gana, no tiene ninguna función en la casa. ¿Y sabe cuál es el error que a veces entre padres cometemos? Déjalo que descanse, pobrecito. Pobrecita, déjala. Déjala. Es tenerlo en una pecera. Es tenerla en una pecera. Que mi chiquita, que mi chiquito, que mi gurrungungun. Esas palabras matan. Esas palabras es tenerlos en pecera. Nosotros mismos, cuando grandes, no queremos nada, no queremos sacrificio, todo lo vemos difícil. Miren la hermana Olivia, Sandrita y yo y Jorgito, que vendemos productos Amway que son tan buenísimos. Pero le ponemos pretexto, que son esto, que son otro, y no queremos. Entonces, a veces, hermano, vivimos en peceras, por eso no crecemos. Pero allá en el río, donde están todas las adversidades, corremos el peligro que nos pesque alguien que esté pescando, que venga otro pez grande y se lo coma. Ven, hay peligros, y solo los peligros nos hacen crecer. Así es que, hermana bella, hermano bello, esta historia sigue bastante buena. Necesitamos crecer, y para crecer son necesarios los problemas, las dificultades, es necesario nuestro entorno, es necesario, hermanos, ese entorno que ahora nos rodea. Problemas, enfermedades, hermanatinas, dificultades. Cuando amanecemos mal de un lado y mal del otro, hay que cuidarlo. Entonces, estar ahí con el peligro es signo de que estamos vivos, es signo de que tenemos que cuidarnos más en todos los campos. Y pues, de veras, entre más cómoda sea nuestra vida, grábate esto, Manaloani, entre más cómoda, bueno, si es que lo vivimos, pues, dice la gran filósofa Sandra Patricia Padilla, que es mi esposa. Dice Sandra, la ansiedad le pega a aquellos que no tienen nada y nada que hacer. Es cierto. Usted tiene comida, tiene techito, tiene familia, tiene salud, y ahí estamos fregando. Ahí estamos fregándonos la vida, preocupados por nada, por el futuro. Vivimos en el pasado. Esa es ansiedad. Querer resolver papadas que no podemos. Querer estar pensando en lo que el otro piensa, analizando lo que el otro dice, dejándonos lastimar por lo que el otro mencionó. Eso significa tener tiempo de sobra para perderlo preocupados. Ay, qué fuerte lo que dije, pero es verdad. Hermano, nosotros, de tan bien que estamos, que retozamos, en vez de estar buscándonos cómo ganarnos la vida, cómo enfrentarnos a esas situaciones de tiempo, de momentos y de resolver. Yo ayer meditaba, de veras que sí, con unos amigos, que a veces yo quiero tener una vida tranquila, no tener tanto sofoco, y sí lo quiero, pero también reconozco que eso me da vida. Y si yo me siento y busco la comodidad de una hamaca, entonces me voy a seguir enfermando porque no voy a estar haciendo nada como el pez koi. Y uno necesita estar siempre activo, trabajando, buscándole la vida, ganándonos el pan. Es necesario hacerlo. Pero para eso necesitamos entender estas cosas. Que estar en el peligro, estar luchando, es lo que nos mantiene vivos y nos mantiene en pie. Tenemos que crecer, hermano, no te quedes sedentario, hermana Loani, no te quedes sedentario, hermana Toñita, hermana Leli, no te quedes sedentario. A todos los que me están oyendo, no, busquemos siempre algo que estar haciendo. Solo caminar de la cama a la cocina, a la hamaca, al Porsche, al mueble, nos está agotando, porque no hay sacrificio. Yo le digo a veces a Sandrita, es necesario caminar. Le digo, ay, es que el sol sí, se entiende, pero de vez en cuando es preciso pegar una buena sudada, un buen sacrificio, hasta para probar cómo está nuestro cuerpo. Hay personas que tienen carro 4x4 paila y nunca le han probado la doble. ¿Para qué tienen una papada que tiene 4x4 si nunca la prueban en una montaña? Entonces, ¿de qué te sirve, hermano, que vos no probes tu cuerpo? Caminá, pegale unas 5 horas, 4 horas. Probá el sol. Y ese sudor y ese montón de grasa y lo que vas a botar te va a servir para probarte si estás sano o si no. Imagínense la vida que llevo yo. Salgo de mi casa al carro con aire, voy a la radio, bueno, ya no hay aire, ¿verdad? Pero en mi canal donde trabajaba había aire. Entonces, todas esas comodidades de aire, de caminar poco, aparentemente son beneficios, pero más bien me estoy automatando. El no caminar, el no tomar agua, el no hacer sacrificios, el no estar allí al filo de los problemas, lo único que hace es engordar mi cuerpo y engordar mi mente. Necesito hacer sacrificios. Hay gente que hasta si no van a la moto, al baño en moto porque no pueden. Sí, hay muchos de nosotros que si no es en carro no caminamos, no vamos a los lugares. Hombre, qué triste que no somos capaces de darnos cuenta que esa caminadita, que esos 10 minutos de sol nos están devolviendo la vida, hermano. Esos 10 minutos de sol de mediodía, hacer sacrificio de vez en cuando. No te digo que lo hagas todos los días tampoco. Miren, cuando allá a casa de mi suegra pasa una señora o un muchacho a plena 12 del día gritando, van las verduras, van las verduras. Yo digo, pucha, yo ni de mi casa aquí debería caminar yo. Estos 3 minutos debería. Y esta señora anda desde las 5 rumbándole en las calles vendiendo verdura y no reniega por el sol y no le ha pegado cáncer y no está grave, tiene vida. Y yo y ustedes, hermanos, solo es una cuestecita y ya vamos echando la lengua, ¿valerle? ¿Usted cree que eso es sanidad? No, hermano. ¿De qué sirve estar comiendo yo, engordando la mente y mi cuerpo y no hago ningún sacrificio? ¿Cómo voy a probarme a mí mismo si estoy buena, si estoy bueno? Pégale algún día al mercado a pie si puede. Camine una distancia. Póngale al cuerpo vida. Y eso te va a servir, hermano. Te va a servir y me lo vas a agradecer, el consejo que ahora te estoy dando, que te tiemblen los pies una tarde de estas por caminar, una mañana de estas porque caminaste. Pero mira que tu cuerpo es más inteligente que vos, porque tu cuerpo te dice, no, ¿para qué vamos a caminar? No, sacrificio, no, hombre. Tu cuerpo te domina, tu mente te domina, y no puede ser así. Hacemos sacrificios, hombre, date vida, y eso te va a ayudar. ¿Por qué nuestro promedio de vida ahora es 50, 60 años? ¿Ah? Porque no hay sacrificio. ¿Te acuerdas antes? La gente caminaba de pueblo en pueblo, días enteros caminando. Hay ancianos, hay personas que todavía van al mercado a pie. Qué bonito, ¿verdad? Llevan su bolsita y ahí caminan. Y a ti y a mí, hasta andar en el súper nos cansa. Es que solo mira la diferencia. analizarlo, pero de veras que analizarlo. Y si no crees, no me paren bolas, Sandrita, mi hermano, oye, no me paren bolas, pero después lo vamos a lamentar todo. Hemos cambiado el súper por el mercado. Pucha, está bueno, Sandra, que lo diga un cipote que la vida no le ha costado. Y lo ha escuchado usted, mi hermano. Ay, no, el mercado, guácala. Uy, los olores, los carros, las motos, uy, no. Hay uno peligra. Es difícil los mercados, y no, todo el mundo me grita, y no. Está bueno, una cipotilla, pues, que la vida, ¿qué sabe de la vida? Si lo único que puede manejar es el celular. Pucha, pero un viejón como usted y como yo, hermano oyente. Mire, usted va al súper, va. Desde que entra el aire, la música, todo en los estantes, toca las verduras heladas, toca las frutas más heladas. Y le dicen leche 21.10.1, la azúcar 99.99. Y usted echa en el carrito y no pregunta por precios ni por nada, usted solo echa. Y ahí camina con la comodidad del aire, ve, camina esos 3 minutos, hace una filita y ya, salió. Va al carro, echó los chuches y cheque. Dígame qué esfuerzo le dio el cuerpo ahí. Ahí le robaron un montón de pisto, comprando esto, comprando lo otro. Con esos 1,000 pesos que usted gastó en el súper, en el mercado, con 500 hubiera comprado más. Ah, pero como no le gusta andar en la bodega Don Juan, en la San Francisco, ayudando a las personas, que cómo se gana la vida. ¡Piénselo! Esa anciana que está vendiendo con una sombrilla, que le compra un aguacate, que le compra un pepino, una libra de arroz, no sabe el bien que le está haciendo. Todo caminando en el mercado le es bien. Camina chiva, porque si no un carro le empuja el butute, ¿verdad? Entonces usted camina pendiente, baja la cabecita, porque la sombrilla hace ejercicio, mire, hace ejercicio. Mírelo así, hermano. No te vayas a mediodía, irte en la tardecita. Y que un poquito de horas que no son tan difíciles. Te vas a ayudar en todo. Vas a ahorrar. Le vas a ayudar a la gente del mercado. Vas a comprar cosas frescas. Y le vas a dar vida a tu cuerpo. El otro día me dice la diputada, ay, no es que voy a comprar queso, no, porque estar gritando. ¡Queso! Ay, no, qué pena. Ahí ni bola me paran. Qué triste, ¿verdad? Pero cuando se enojan y te gritan a la madre que la odia, ahí sí gritan, ¿verdad? Ahí sí gritan. O por un artista que nunca van a conocer, ahí sí gritan. Pero les da pena decir queso, mantequilla, y es para la misma hartazón de ellos. Ay, hermanos, cuántas cosas tenemos que aprender. Cuántas cosas tenemos que aprender. Cuántas cosas tenemos que aprender para aprender a vivir. Tome en cuenta lo que digo, hombre. Esto nos va a servir, ¿sí? Qué lindo es escuchar a Angelita, que me está escribiendo. Ya no lo oí, hermana Angelita. Bendito Dios por usted. Sandra, regálame un tema de hora santa, por favor. Una canción para volver con Bendito. Y si a esto que dije le gustó y crees que lo puedes poner en práctica, escríbeme un amén. Escríbeme un amén, ¿sí? Escríbeme un amén. Amor de los amores, en Amanece con Jesús y María.

en los cielos y en la tierra, infinitamente seas alabado. En los cielos y en la tierra, infinitamente seas alabado. En los cielos y en la tierra, infinitamente seas alabado. En el nombre del Padre, del Hijo y del Espíritu Santo. Amén. Padre, en esta nueva mañana venimos ante ti para adorarte, para alabarte, para darte gracias por este bendecido y nuevo día, este jueves eucarístico, que tu presencia es expuesta en todos los tabernáculos del mundo. Por eso hoy, Jesús, en esta hora santa que vamos a hacer a las 8 de la mañana y se va a transmitir en repetición en esta radio, en esta hora santa, Jesús, que estamos prontos a dar inicio, te vamos a presentar todas las inquietudes de esta iglesia oyente, este tema tan bonito de hoy, de entender y de reflexionar. Quédate, Jesús, con nosotros. Quédate, Jesús, en cada uno de nosotros. Que se haga tu santa e inmaculada bendición en nuestra vida. Quédate, Jesús, con nosotros. Con esta iglesia oyente que peregrina por la tierra y de la cual nosotros somos parte integral. Padre, hoy ante ti te decimos, y todos vamos a repetir. Ustedes me ayudan, hermanos, ahí en casita, ¿sí? En el nombre del Padre, del Hijo y del Espíritu Santo. Amén. Padre nuestro que estás en los cielos, santificado sea tu nombre. Venga a nosotros tu reino, hágase tu voluntad en la tierra como en el cielo. Ustedes, danos hoy nuestro pan de cada día, perdona nuestras ofensas como también nosotros perdonamos a quienes nos ofenden, no nos dejes caer en tentación y líbranos del mal. Amén. Dios te salve María, llena eres de gracia, el Señor es contigo, bendita eres entre todas las mujeres y bendito el fruto de tu vientre Jesús. Ustedes, Santa María, Madre de Dios, ruega Señora por nosotros los pecadores, ahora y en la hora de nuestra muerte.

Amén. Bendito seas Dios. Bendito sea tu santo nombre. Bendito sea Jesucristo, verdadero Dios y verdadero hombre. Bendito, bendito sea el nombre de Jesús. Bendita sea su preciosísima sangre. Bendito sea Jesús en el santísimo sacramento del altar. Bendito sea tu sacratísimo corazón. Bendito sea el Espíritu Santo Consolador. Bendita sea la excelsa Madre de Dios, María Santísima. Bendita sea su Santa e Inmaculada Concepción. Bendita sea su gloriosa Asunción. Bendito sea el nombre de María Virgen y Madre. Bendito sea el fruto del vientre. Bendito sea San José, su castísimo esposo. Bendito seas Dios en tus ángeles y en tus santos. Infinitamente seas alabado. Infinitamente seas alabado. Infinitamente seas alabado. Nos diste, Señor, el pan del cielo. Nos diste, Señor, el pan del cielo. Sí, nos diste, Señor, el pan del cielo. Repitan todas y todos conmigo, Padre bueno, en este nuevo día que hoy me regalas, lo inicio con amor y con fe. Te entrego mis preocupaciones y también te entrego mis sueños. Quédate conmigo y con mi familia. Inicio este día con fe y con ganas. Te lo aclamo a ti que eres Dios, vives y reinas por los siglos de los siglos. Amén. Y te santiguas en el nombre del Padre, del Hijo y del Espíritu Santo. Amén. Hermanos bellos, hermanas lindas, llegamos al final de este programa que se está retransmitiendo también, y ya se va a retransmitir la hora santa y ya vamos a vivir estos momentos bellos. Hoy durante el día estaré en Comayagua, jueves si necesitas algo. Mañana viernes estaré en Comayagua y el día sábado subo al Pijahual. Hermana, subo al Pijahual el sábado y estoy en Siguatepeque en la tarde. Si algo necesitas, con mucho amor y con mucho gusto, te lo podemos hacer llegar y sentir. ¿Sí? El día sábado estoy en el Pijahual en casa de mi hermana Olivia. El sábado, en la tarde en Siguatepeque. Ahí estamos, ¿sí? Ayúdanos, Señor, a poder seguir adelante y poder entender todos estos procesos. Que Dios nos bendiga a todos, hermanos y hermanas. Gracias por habernos escuchado. Y a las 8 desde el Templo y Parroquia de Santo Martín. Este es tu programa, el Ministerio Católico Camino a la Conversión. La oración tiene poder, la fe mueve montaña y Dios nunca nos falla. Regálame la hora, Sandrita, por favor, para saber si tengo chance. ¿Sí? 50 y 56, no, me despido para hacer los cortes de la hora y comenzar con los mensajes de mi tío Juan. Ya viene mi tío Juan a las 6, escúchalo, ¿sí? En esta tu amada radio, contento, me voy con este dato. Más de 25 mil hermanos nos escuchan mensualmente. Más de 8,250 personas han descargado la radio. Eso es genial, esos son números valiosos. Gracias a los bienhechores, a ustedes que me están ayudando con la rifa, con la subasta, perdón. La subasta de la guitarra. Gracias, hermanos. Saludes para todos. Hasta las 8 desde Santos Mártires. Bendiciones. Paz y bien.

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1: Cuando Jesús y sus discípulos salían de Jericó, una gran muchedumbre le siguió. Dos hombres ciegos que estaban junto al camino, al enterarse que Jesús pasaba, gritaron:
2: Señor, Hijo de David, ten piedad de nosotros.
1: La gente los increpó y les dijo que callaran, pero gritaron más fuerte:
2: Señor, Hijo de David, ten piedad de nosotros.
1: Jesús se detuvo y los llamó.
3: ¿Qué quieres que os haga?
1: Preguntó.
2: Señor,
1: dícenle,
2: abrid nuestros ojos.
1: Jesús, movido a compasión, tocó sus ojos. Y al instante recobraron la vista y le siguieron.

El reloj más antiguo de América, ubicado en la torre de la Catedral de Comayagua, te proporciona la hora. Son las 6 de la mañana, como los 6 días de la creación.

del hondureño. Bendiga Dios la pródiga tierra en que nací. Fecunde el sol, la lluvia y sus campos laurentíos. Florezca sus industrias y todas sus riquezas. Espléndida, magnífico, bajo su cielo de zafiro. Mi corazón, mi pensamiento en una sola voluntad. Exaltarán su nombre en un constante esfuerzo por su cultura. Número en acción en la conquista de sus más altos valores morales. Factor permanente de la paz y el trabajo. Me sumaré a sus energías. En el hogar, en la sociedad, en los negocios públicos. En cualquier aspecto de mi destino. Siempre tener presente mi obligación ineludible de contribuir a la gloria de Honduras. Huiré del alcohol y del fuego, y de todo cuando pueda disminuir mi personalidad, para merecer el honor de figurar entre sus hijos mejores. Respetaré a sus símbolos eternos y la memoria de sus próceres, admirando a sus hombres ilustres y a todos los que sobresalgan por enaltecerla. Y no olvidaré jamás que mi primer deber será en todo tiempo defender con valor su soberanía, su dignidad de nación independiente, roto su escudo, vencido su brillante pabellón.

0: nombres en las amplias conquistas de la justicia y el derecho. Froilán Turcios.
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2: Félix, tienes que hablar con tu hijo. Ya ni sé cómo tratarlo.
3: Fíjate qué bueno va a estar el partido de fútbol de mañana. Casi nada los equipos que se van a enfrentar, ¿eh? ¿Qué me decías de Federico?
2: Nada, absolutamente nada. Sigue enfrascado en tu periódico y en el partido de mañana. Sigue, que cuando te quieras ocupar de Federico va a ser demasiado tarde.
3: Está bien, ¿qué es lo que pasa ahora con Federico?
2: Vive encerrado en su cuarto como si fuera una tumba. Antes por lo menos salía con sus amigos, practicaba deportes.
4: Apuesto que están hablando de Federico. ¿Me equivoco?
2: No, hombre, no te equivocas. Le estaba diciendo a Félix que antes salía con sus amigos, practicaba deportes.
4: ¿Y ahora?
2: Ahora siempre dice que se siente muy cansado.
4: Oh, sí, estará cansado, pero la luz la apaga bien tarde.
3: Yo que sé a qué hora se apaga la luz, Federico. Caigo como una piedra, como para controlar los desvelos de ese mocoso. ¿Es cierto eso, Polita? ¿Es cierto que se acuesta tan tarde?
2: Es cierto, apaga tardísimo la luz. Pero además, a todas las cosas le da un sentido trágico. Y no se le puede hacer una sola broma que se pone furioso.
3: Pero me imagino que no habrá abandonado los estudios. Lo único que nos haría falta.
2: Abandonarlos no, pero te aseguro que no son su preocupación.
4: ¿Cómo sabe que no le interesa estudiar? Háblate con él.
2: Imposible, ni lo he intentado.
4: ¿Y si no lo has intentado, cómo sabes que es imposible?
2: No te he dicho que vive encerrado en su cuarto. Está esquivo. Y en la mesa, cuando se le pregunta algo, parece como si estuviera en otro mundo.
1: Y así era realmente. Vivía en otro mundo. Me sentía como aislado de todo, de las personas, de las cosas. Cada vez comprendía menos qué me estaba sucediendo. A un estado de euforia seguía una honda melancolía. A nadie podía confiar mi estado de ánimo. A nadie, excepto...
2: Al fin he descubierto qué es lo que hace Federico las horas perdidas en su cuarto. Bonito entretenimiento. En eso pasa el tiempo.
4: Deja de hablar sin respiro, Sherlock Holmes, y dinos de una vez qué has descubierto. ¿Cuál es esa terrible cosa en que Federico pasa sus
3: sí,
4: horas?
3: Sí, mujer, dilo de una vez, que ahora me estás poniendo nervioso a mí también.
2: ¿Quieren saber a qué se dedica el mocito? Pues lean. Lean esto, y esto, y esto también. Lo acabo de encontrar dentro de su cuaderno de matemáticas. Con razón esas calificaciones.
3: Pero esto parece en poesía.
2: No parecen, son versitos, versitos. En eso perdí el tiempo. Yo le voy a dar versitos. ¿A ti qué te parece, Juan?
4: Normal.
3: De modo que tú justificas que el chico pase todo el tiempo en estas tonteras.
4: Yo no justifico ni censuro nada. Simplemente creo que Federico ha encontrado en sus versos una forma de descargar sus sentimientos. No es el primero, ni será el último.
5: 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Quiero ser viento que ruge iracundo y despedazado. Quiero ser río que llora entre los álamos, romper y construir, matar y nacer, gritar sin palabras hasta arrancarme de mí, no ser yo.
2: ¿Y a ti, Juan? ¿Todo esto que escribe Federico te parece tan normal?
4: Lo que me parece normal es que haya buscado en la naturaleza un refugio, que se haya volcado en ella, que precisamente su tema haya sido la naturaleza, como fue el tema de la soledad. Propiedad exclusiva de una persona que yo conozco, ¿eh? ¿Y de qué forma, Dios mío? Propiedad exclusiva. Un verso, sí. Aquel que mamá no llegó a leer.
2: Por favor, Juan, que ya te veo venir. Ya veo el recurso que vas a usar. Vas a desempolvar ahora. Pero eso... Bueno, eso ya pasó. Además, nada tiene que ver con lo de Federico.
3: Ah, no. Eso ya habrá pasado para ti. Pero ahora soy yo quien quiere saber.
4: Si Polita me autoriza a desempolvarlo, yo a las órdenes.
2: Ah, Juan, qué ocurrencia. Si solo fue una tontería.
3: Pues yo quiero conocer esa tontería.
2: Fue hace muchos años, Félix. Yo tendría entonces...
4: Tú tendrías entonces más o menos la...
2: Es cierto. Y me sentía sola. Muy sola. Mi mundo era maravilloso, pero...
4: No tenías con quién compartirlo.
2: Pobre mamá. Siempre estaba tan atareada y con papá no me atreví a hablar. Los personajes familiares, todos, absolutamente todos, me resultaban extraños.
3: ¿Juan también?
4: Yo salía con papá al campo.
2: Y las pocas veces que estaba en casa era para hacer de las suyas.
4: Yo tendré mi historia, pero aquella vez quien hizo de las suyas no fui precisamente yo. Ni Aquiles te igualó en velocidad.
3: ¿Podrán contar de una vez qué sucedió?
2: Sentía que nadie me comprendía. Sentía dentro de mí una profunda soledad.
3: ¿Y qué hiciste? ¿Qué fue lo que hiciste?
4: No, no te alarmes, Félix. Hizo algo completamente normal. Hizo lo mismo que ahora está haciendo Federico. Claro que con mejor suerte para ella.
3: ¿Qué? ¿A ti también te daba por los versitos?
2: Bah, son solo exageraciones de Juan.
4: ¿Exageraciones? No me vas a negar que defendiste hasta con los dientes aquel verso. Si hasta del gusto debes acordarte.
2: Una lágrima que resbala. Unas manos crispadas. Unos ojos que buscan en vano en la penumbra. La garganta reseca, las manos que tiemblan buscando en el vacío las manos de un amigo.
4: Polita volcó aquel sentimiento de soledad en su verso, pero mamá, pese a todo el cuidado que ella puso en guardarlo, se lo descubrió.
3: ¿Y lo leyó?
4: No, no alcanzó a leerlo. Polita, más veloz que una gacela, se lo arrancó.
2: Pobre mamá, me corrió por toda la quinta.
4: Y cuando estaba a punto de alcanzarla, Polita abrió la boca y el verso desapareció en ella.
2: Bueno, eso ya pasó. Solo eran fantasías de muchacha.
4: Fantasías que muchas veces son reflejo de una linda búsqueda. Reflejo de una vida interior.
3: A mí, a la edad de Federico, me parecía que la naturaleza era capaz de comprender todos mis estados de ánimo.
4: ¿Y nunca se te ocurrió describirlos?
3: Escribía larguísimos párrafos sobre la primavera que el viento traía galopando y sobre mí huyendo tras el viento y su canción.
2: Nunca me habías hablado de todo esto, Félix.
3: Bah, son etapas pasadas que...
4: Que las recuerdas con simpatía y hasta con emoción. Como tal vez dentro de unos años lo hará Federico.
2: Con todo, debería dedicarse un poco más a sus estudios.
3: Porque todo eso es muy lindo, pero al final...
1: Tío Juan se quedó mirándolos. Y después quedamente comenzó a reír. Mamá sonrió. Bajó la cabeza, salió del cuarto. Papá fingió sumergirse en su periódico. Y en cuanto a mí, durante un tiempo no demasiado largo, seguí escribiendo. El amor, la soledad, la nostalgia, la felicidad eran mis temas. Los temas eternos de todos los adolescentes. Pero yo no estaba destinado a ser poeta. Fue tan solo un impulso. Un impulso que cesó por sí mismo. ¿Quién no escribió alguna vez versos? Versos de amor y de dolor, de nostalgia y de tristeza.
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0: 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Aquí viene, traído por el recuerdo, un nuevo encuentro con mi tío Juan. Llegué a casa con mi amigo Darío Colmenares. Estábamos felices, exultantes. Darío acababa de dar su último examen y ya era médico.
1: Tío, ¿te acuerdas de mi amigo Darío? Darío Colmenares.
2: Pero claro, claro que me acuerdo. ¿Cómo estás, muchacho? Tanto tiempo sin verte.
1: Bien, bien, don Juan. Es que Darío estuvo muy ocupado estudiando. Se acaba de recibir.
2: ¿De veras? Oh, qué bueno, te felicito. Con que tenemos un nuevo médico, ¿eh?
1: Sí, señor.
2: ¿Y trabajas ya?
1: Sí, señor, trabajo.
2: Pero eso es que te bueno, te vuelvo a felicitar. ¿Y dónde trabajas? ¿En un hospital?
1: Sí, en un hospital también, claro. Pero
3: sobre todo en la policlínica de San Pedro del Chillán. Este vive para su policlínica.
1: Y bueno, lo que pasa es que allí me necesitan. A mí y a los otros compañeros.
2: Ajá. Así que son varios médicos los que van.
1: No, no solamente médicos. También van enfermeras y estudiantes de medicina. Y con todos somos tan pocos.
3: Y bueno, pero la cosa es nueva, recién comienzan. Con el tiempo...
1: Sí. Esperemos que con el tiempo podamos hacer algo mejor. Por ahora todo es tan precario.
2: Peor es nada, como decía mi amigo Serafín. Con algo se empieza, ¿no?
1: ¿Sabe lo que pasa, don Juan? Es que es tanto lo que hace falta allí, es tan poco lo que hay. Tan poco lo que uno puede hacer, que hay días que... Pero ¿para qué hablar? Al pobre Federico ya lo tengo cansado con los problemas de San Pedro del Chillán.
3: No, no estoy cansado, y tú lo sabes bien. Estoy como tú. Angustiado, angustiado por todo aquello.
2: ¿Saben una cosa? Yo también quiero conocer aquello. ¿Será para angustiarme también? ¿Será para acompañarlos? Yo qué sé. Como decía mi amigo Serafín, yo soy pierna hasta para llorar. Vamos.
3: ¿Ahora?
2: Ahora sí que espera.
1: Pero no, don Juan, no, no, no sea tan apurado. Vamos mañana.
2: Mañana. ¿Y por qué mañana, eh? ¿Por qué hay que dejar todo para mañana?
1: Porque mañana de tarde funciona la policlínica. Hoy ya no.
0: Y el tío Juan tuvo que resignarse a dejar la cosa para el día siguiente. Y fuimos. Claro que fuimos a San Pedro del Chillán. Lo primero que nos recibió, junto con los niños que corrieron al encuentro de Darío, fue el olor de San Pedro del Chillán. El olor de San Pedro del Chillán. Todavía me parece tenerlo aquí, en la nariz. Una mezcla de agua estancada, de basura fermentada, de sudor y de miseria. El barrio era un informe montón de casuchas de latas y esteras plantadas en medio de los manglares.
1: Esto es San Pedro del Chillán. Y aquí está la policlínica,
0: dijo Darío, mostrando un barracón un poco más grande que las chozas que lo rodeaban. Entramos. Un vaho pesado, caliente, nos recibió. Del techo de zinc se desplomaba sobre nosotros un calor de infierno. La barraca estaba llena de gente, mujeres, niños, sobre todo niños, todos enfermos. Darío entró en un cuchitril, el consultorio, y comenzó a atender. Nosotros quedamos afuera, en la sala de espera.
2: A ver, buena moza, ¿cómo te llamas tú?
4: Charito.
2: Ajá, lindo nombre. ¿Y qué te pasa? ¿Estás enferma?
4: Sí, me duele la barriga.
2: ¿Con qué te duele la barriga? Bueno, eso no es grave. Eso el doctor Colmenares lo cura en un momentito, ¿no es cierto?
4: Yo no sé. Dice el doctor que tengo bichos en la barriga. Yo no sé.
2: ¿Bichos?
0: Parásitos. Es la enfermedad de San Pedro del Chillán.
5: Aquí todos los chiquillos tienen bichos, ¿sabe usted? Mire el mío, tiene la barriga hinchada, ¿ve? Dicen los doctores que son los bichos. Y han de ser nomás. Ellos sabrán.
4: A mí me dieron una medicina.
2: ¿Y tú te la tomaste?
4: Y seguro.
2: ¿Y no se te pasó?
4: Se me pasó, sí. Eché un montón de bichos, pero después...
5: Yo no sé. Los doctores sabrán lo que dicen, ¿no? Pero aquí los chiquillos toman las medicinas que les dan. Echan los bichos, sí, cómo no, los echan. Pero unas semanas después, vuelta lo mismo. Yo no sé, los doctores sabrán, pero...
0: Había una mezcla de desconfianza y de resignación en los ojos de aquella pobre mujer, y en los de la niña, y en los de toda aquella gente que estaba allí, en el barracón calcinado. Perdón, en la policlínica de San Pedro del Chillán. Unas horas después, cuando toda aquella gente había sido atendida, salimos de allí.
2: Bueno, bueno, bueno, con que esta es tu policlínica, ¿eh? ¿Aquí trabajas?
1: Sí, aquí trabajo. Aquí hago como que trabajo.
2: ¿Cómo?
1: ¿Qué cree usted que hago aquí? ¿Qué se puede hacer aquí? Ya lo ha visto. Niños, un montón de niños, todos con parásitos, todos. ¿Los curo yo? No, que los voy a curar. Les doy pastillas. Sí, claro, las pastillas son buenas. Hacen echar los parásitos. Pero ¿y después qué? Pasan unos días y de nuevo los tienen. ¿Los puedo sacar yo de esta mugre? De estos manglares llenos de aguas estancadas. ¿Les puedo dar yo una vida decente, una comida decente? No, yo solamente les puedo dar pastillas. Pastillas. No, yo no sirvo para nada aquí. No sirvo para nada.
2: Muchacho, muchacho.
0: Sin darse cuenta, Darío había gritado. Toda su rabia, todo su dolor, toda su impotencia había salido a borbotones.
2: Muchacho, muchacho.
0: Seguimos caminando. Después tomamos el bus. Volvimos a la ciudad. Atrás quedaba San Pedro del Chillán. No, atrás no. Con nosotros, entre nosotros. Aquí estaba, con su olor, con su mugre, con su sufrimiento. Seguimos caminando. Seguimos caminando por la ciudad bulliciosa, iluminada e ignorante. Pasamos por el Teatro de la Estrella. Casi sin darme cuenta me detuve. ¿Por qué? No lo sabía. Automáticamente leí el anuncio. Concierto de música antigua. En otro momento, sin duda hubiera entrado al teatro a escuchar ese concierto. Pero hoy...
2: Concierto de música antigua. Pequeño coro con instrumentos de viento. ¡Vamos, muchachos! ¡Vamos!
1: ¿A dónde?
2: ¡Al teatro! ¡A escuchar el concierto!
1: Pero, tío...
0: Tío Juan no pareció oír nuestras protestas. Se acercó a la boletería, compró 3 billetes y con un ademán imperioso nos indicó seguirlo.
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Los tres filtros. En un barrio normal vivían varios jóvenes, pero dos de ellas eran muy especiales. Les encantaba andar contando todo. Siempre que alguien les decía, mira, te quiero contar algo, pero por favor no se lo cuentes a nadie, ellas siempre respondían, no te preocupes, nosotras somos tumba. Fue entonces cuando llegó a aquel barrio un joven diferente, un joven callado, un joven de que no platicaba mucho con nadie. Y las amigas dijeron, este le contamos un chisme y se hace como nosotros. Fue entonces cuando fueron un día a contarle uno de sus tantos chismes. Pero cuando entraron en plática, aconteció lo siguiente. Un momento, le dijo el joven. Antes de contarme lo que me van a contar, necesito que lo pasen por los tres filtros. Las muchachas se quedaron asombradas y le preguntaron, disculpe, ¿y qué es eso de los tres filtros? Yo se lo explico. El primer filtro, si lo que me van a decir es bueno. Ellas respondieron, no, no es bueno, más bien es malo. Bueno, el segundo filtro, lo que me van a decir es verdad. Ellas respondieron, no, eso es lo que dice el barrio, a nosotros no nos consta. Bueno, miremos el tercer filtro. ¿Me es útil lo que me van a contar? Ellas respondieron, no, no, no, simplemente se lo contamos para que usted lo sepa. El joven le dijo, si no es bueno, si no es verdad y si no es útil, no me importa. Y cuenta la historia que nunca más aquellas dos muchachas volvieron a andar hablando de la gente sin antes pasarlo por los tres filtros. Usted, lo que cuenta, lo que habla, ¿ya lo pasó por los tres filtros o está viviendo una vida como la de las amigas de la historia?

Hola hermanos y hermanas, les saluda Walter Alberto. Hoy voy a contarles sobre mi vida profesional, espiritual y gremial. Tuve la oportunidad de poder nacer en la parte costera de mi país, Honduras, en Puerto Cortés, un 2 de septiembre de 1982. Los años pasaron y me trajeron muy pequeño a Comayagua. Cuando tenía 3 años, cuenta mi abuela y mi madre, que me puyaron con un lápiz mi ojito derecho. Y a mis 5 años, pues cuentan mis familiares que yo había perdido ya ese ojo. Pues crecí, fui a la escuela. Desde muy pequeño me enseñaron los valores. Trabajé en los mercados de Comayagua, al lado de mi madre, que era madre soltera. Trabajamos duro. Mi primaria la hice en la escuela José Trinidad Cabañas. Luego mi colegio en el Instituto Privado Comayagua. Luego fui a la Escuela Normal Centroamérica, donde egresé de bachiller técnico en Administración de Empresas Agrícolas. También me formé como maestro en folclore. Me gustó mucho la danza folclórica de este hermoso país, Honduras. También, al lado de este proceso profesional y laboral, también conocí lo más bello en mi vida, a Dios. A mis 14 años, en parroquia Santos Mártires, que actualmente es todavía mi parroquia, llegué al sacramento de la confirma y desde ahí nunca me he salido de la iglesia. También pues aprendí en ella a ejecutar guitarra, me integré a los distintos grupos eclesiales juveniles, aprendí por gracia divina de todo, no solo a cantar, sino también en el equipo de liturgia, a formar grupos, a coordinar, a asesorar a nivel diocesano, a nivel nacional, y mi vida prosiguió. También laboré para instituciones importantes como Delicias y Fincas El Carmen, también para la Alcaldía Municipal de Comayagua con mi amigo Carlos Miranda Canales, porque más que un alcalde para mí es un amigo personal. También laboré para Coca-Cola. Y en ese proceso de iglesia, en ese proceso juvenil, en ese proceso laboral, fue cuando llega el año 2006 a mis 24 años y comienza mi proceso de quedar ciego. Porque desde el 2004 comienzo con serias dificultades visuales en mi ojo único, me hacen 10 cirugías y en el 2006 quedo completamente ciego, un 2 también de septiembre. Me rehabilité en Escuela para Ciegos en Comayagua y como venía de una situación económica muy difícil, pues temprano incursioné en los medios de comunicación. Es así como nace mi primer programa, llamado Tu Voz es mi Voz, un 19 de noviembre del año 2006. El mismo año que quedo ciego, el mismo año, con ayuda de una muy buena amiga ciega, la licenciada Aleida Álvarez, pues me ayuda y me impulsa y juntos comenzamos a crear Tu Voz es mi Voz. Era una radiorrevista dominical de 2 horas, de 10 a 12 del mediodía. Me acuerdo que fue mi esposa Sandra la que le dio ese nombre. En ese momento Sandra era mi novia, ciega también, una espléndida mujer que hoy por hoy estamos a punto de cumplir 17 años de casados. Y mi vida pues prosiguió y es así como un año más tarde, un domingo 27 de mayo del año 2007, nace Camino a la Conversión, programa en Radio Católica. Eran los domingos de 7 a 8 de la mañana, era un programa juvenil. En ese tiempo yo también era asesor y creador de grupos juveniles, tenía 3 a mi poder, uno en la comunidad de Piedras Azules, otro en la comunidad de Valle de Ángeles y otro en mi parroquia Santos Mártires. Con esos 3 grupos, pues hicimos Camino a la Conversión y eso se fue transformando, una metamorfosis bonita, hasta que se transformó en Ministerio de Alabanza. Luego ese Ministerio de Alabanza creció tanto que comenzamos a grabar música. Hoy por hoy tenemos más de 150 alabanzas grabadas, más de 60 videos en redes sociales. También incursionamos en la televisión, pues trabajé 17 años en Canal 34 con una televisión llamada Entre Nosotros.
también vino el tiempo de las redes sociales y comenzamos a trabajar en Facebook, en YouTube, en TikTok y esta nueva faceta, Camino a la Conversión Radio. Hoy por hoy puedo decirles con alegría que gracias al apoyo de mi esposa Sandra de Alberto, pues tenemos todo esto que se puede llamar Camino a la Conversión Medios. Hoy por hoy nuestros programas se transmiten de lunes a viernes de 8 a 9 de la mañana a través de Radio Católica de Comayagua 93 FM, a través de Radio Juan Pablo II en Siguatepeque 91.5 FM, a través de nuestro Facebook Walter Alberto Camino a la Conversión, también a través de nuestro canal en YouTube Entre Caminos TV, al igual difundimos a diario a través de nuestro TikTok y con esta bella idea de Camino a la Conversión Radio Online. Hoy por hoy Dios ha sido tan bueno con nosotros que nos concede la gracia de poder evangelizar, de poder tener una vida muy satisfactoria como matrimonio, como ciegos, como amigos, como empresarios, como líderes de iglesia. Formamos parte del movimiento familiar cristiano de nuestra parroquia Santos Mártires. Al igual también hemos sido líderes patronales. Su servidor también ha tenido la oportunidad de ser presidente de la Asociación Nacional de Ciegos y también fundador de la filial en Comayagua. Actualmente ostento también la presidencia del Comité Interinstitucional de Personas con Discapacidad, que aglutina 11 asociaciones en mi departamento. O sea que Walter Alberto es una persona multifacética. En la iglesia, un líder eclesial. En la sociedad, una persona emblemática. En los medios de comunicación, 18 años de carrera. Y me satisface mucho. Y con esta faceta importante de Camino a la Conversión Radio. Así es que, hermanos y hermanas, quería pues compartirle estas vivencias hermosas de mi vida para que se den cuenta que lo que están ustedes sintonizando ha sido todo un esfuerzo de varios años, de varios amigos, de varios colaboradores y de varias personas que han tomado bien creer en mí y darme la mano en estos procesos hermosos de evangelización. Así es que también que sirva de motivación para ustedes si yo he logrado escalar tantos peldaños con muchas dificultades. ¿Por qué ustedes que hoy escuchan esta hermosa frecuencia no lo pueden hacer? Claro que sí. Cuando uno quiere, uno puede. Mi lema personal es, he perdido la vista, mas no la visión. Desde Comayagua, Honduras, un poco de su hermano en Cristo, Walter Alberto. Paz y bien.

Hola amigas, hola amigos, les sigue saludando Walter Alberto, director de esta casa de radio, Camino a la Conversión Radio, y hablándote siempre de cultura, de nuestra hermosa capital religiosa Comayagua. Hablemos un poco siempre de religión. A nosotros también nos dicen la ciudad de los obispos y también la ciudad de los burros. Te contaré las dos historias por acá. La primera, la ciudad de los obispos, hemos tenido desde los años 1960 hasta la fecha cuatro señores obispos. El primero, Bernardino Mozzarella, cuando comenzó la diócesis de Comayagua, que incluye La Paz, el departamento de Comayagua. Bernardino Mozzarella era de origen italiano, con buen suceso, pues trabajó duro por la Iglesia Católica en Comayagua. A su deceso, subió a ese estrado Monseñor Geraldo Scarpone, que era de origen norteamericano. También muy importante trabajo en la iglesia y en la diócesis. Luego de partir a la casa del padre, Geraldo Scarpone, llegó a sucederlo Roberto Camilleri, que era de origen maltés, desde el año 2004 hasta su deceso el 17 de octubre del año 2023. Y desde la fecha, hacia los corrientes, está actualmente siendo obispo Monseñor Ángel Falzón, también de origen maltés. La iglesia ha crecido enormemente en la diócesis. Actualmente poseemos, para los años 2025, 43 parroquias, una cantidad importante de iglesias que tienen presencia parroquial. Ahora, tú también lo sabes. Ahora, ¿por qué la ciudad de los burros? A un costado de la catedral, el medio de transporte antiguo eran los burros. Y a un costado de catedral, en el edificio del obispado, había, si se quiere, una gran viga de madera, donde ahí ataban al cordel del pescuezo de los burros a esta viga, mientras hacían los mandados y los movimientos en la ciudad. Entonces era típico llegar a Comayagua y ver en su entrada principal que habían muchos burritos. Nada que ver con la inteligencia. Si tú no lo sabías, los burros o los jumentos, como es el nombre más correcto, son más bien animales muy inteligentes. Entre los caballos, las vacas, los burros son los más inteligentes. Así que cuando te refieras a los burros y a Comayagua, ahora sabrás que no es por inteligencia, sino es por cómo pues se movilizaban los primeros comayagüenses. Yo soy Walter Alberto. Este es Camino a la Conversión Radio desde Comayagua, Honduras. Ahora, tú también.

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El reloj más antiguo de América, ubicado en la torre de la Catedral de Comayagua, te proporciona la hora. Son las 7 de la mañana, como los 7 sacramentos.

Dios ha creado seres para que le adoren eternamente. Esos seres son espirituales. No los vemos, no los tocamos, sin embargo, están en medio de nosotros. A cada uno ha puesto un ángel de la guarda. Su misión es cuidar de cada uno de nosotros. Tomamos conciencia en este momento de su presencia. Gracias, oh Dios, por los ángeles que has creado. Bendito seas.

Gracias, Señor, por la presencia de esos ángeles. Queremos unirnos en adoración. Queremos adorarte junto a ellos, porque tú, Señor, eres el único digno de ser adorado. Bendecimos, alabamos y glorificamos tu presencia. Qué hermoso, Señor, poder adorarte junto a los ángeles. Gracias por esa presencia espiritual. Gracias porque siempre nos acompañan en todo momento y en toda circunstancia. Gracias, Señor, por cuidarnos también a través de ellos. Bendito seas, Jesús.

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Señor, postrado en tu presencia, reconociendo, Señor, mi pequeñez ante tu grandeza, quiero expresarte lo que en este momento estoy sintiendo.

0: El reloj más antiguo de América, ubicado en la torre de la Catedral de Comayagua, te proporciona la hora.
1: Son las 8 de la mañana, como las 8 bienaventuranzas que nos enseñan el camino del Señor.

0: apoyaron en eso. Para el modelo que ellos tienen, tal vez no así como lo miro, no lo hemos tenido frente a frente, pero según las fotografías, miro que eso es un monstruo.
1: Valde Comayagua.
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1: 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Infinitamente sea alabado mi Jesús sacramentado.

0: Infinitamente sea alabado.
1: Mi Jesús sacramentado.
0: Infinitamente sea alabado.
1: Mi Jesús sacramentado.
0: Infinitamente seas alabado.
1: Mi Jesús sacramentado.
0: Por la señal de la Santa Cruz de nuestros enemigos, líbranos, Señor Dios nuestro. En el nombre del Padre, en el nombre del Hijo y del Espíritu Santo. Amén. Amén. Padre nuestro que estás en los cielos, santificado sea tu nombre. Venga a nosotros tu reino. Hágase tu voluntad en la tierra como en el cielo.
1: Danos hoy nuestro pan de cada día. Perdona nuestras ofensas, como nosotros perdonamos a quienes nos ofenden. No nos dejes caer en tentación, mas líbranos del mal. Amén.
0: Dios te salve, María. Llena eres de gracia. El Señor es contigo. Bendita eres entre todas las mujeres, y bendito es el fruto de tu vientre, Jesús.
1: Santa María, Madre de Dios, ruega por nosotros, pecadores, ahora y en la hora de nuestra muerte. Amén.
0: En los cielos y en la tierra infinitamente seas alabado.
1: Mi Jesús sacramentado.
0: En los cielos y en la tierra infinitamente seas alabado.
1: Mi Jesús sacramentado.
0: Nos diste, Señor, el pan del cielo.
1: Que en sí contiene todas las delicias.
0: Nos diste, Señor, el pan del cielo.
1: Que en sí contiene todas las delicias. Señor Jesús, en esta mañana te damos gracias por este nuevo día que nos regalas y que nos permites estar con vida. Y agradecemos a los medios de comunicación que están con nosotros, nuestro Facebook Walter Alberto Camino a la Conversión, Radio Católica de Comayagua y Radio Camino a la Conversión Online.
0: Dios Todopoderoso, te damos gracias este jueves 10 de septiembre, porque desde este templo y parroquia de santos mártires podemos adorarte, podemos darte gracias hoy, buen Dios, por este nuevo y bien día que nos concedes a todos vivir. Te presentamos en esta hora santa a toda esta iglesia oyente, a todos mis hermanos y mis hermanas que a través de Radio Católica de Comayagua, a través de Radio Católica Camino a la Conversión, a través de las redes sociales de nuestra página en Facebook, de mis hermanos a través de la página de la parroquia Santos Mártires y del Movimiento Familiar Cristiano. Que esta hora santa sea de mucho bien para nuestra vida y para nuestro corazón. Infinitamente seas alabado.
1: Mi Jesús sacramentado.
0: Infinitamente seas alabado.
1: Mi Jesús sacramentado.
0: Infinitamente seas alabado.

0: Vengan los niños a mí, porque de ellos es el reino de los cielos. Hoy, la historia nos recuerda que se conmemora al Día de los y de las Niñas. Desde el año 1990, en nuestro país, se ratifica los derechos de los y las niñas. Esta hora santa la presentamos ante ti, Jesús, Eucaristía, por todos nuestros hijos menores de edad, por aquellos que lo tienen todo y que no lo valoran, también por aquellos niños del mundo que no tienen qué comer, dónde dormir, o que están atravesando una enfermedad en algún hospital, por aquellos niños abandonados, maltratados, que están pasando por la violencia en todos sus sentidos, por nuestros nietos, por nuestros hijos, por nuestros niños y niñas de las ciudades y tierra adentro, que no pueden ir a una escuela. Por ellos, Jesús, esta hora santa, porque son nuestros niños, el presente de la historia, de la sociedad y de la Iglesia. Y todos en el interior llevamos un niño que nos alegra, que nos saca una sonrisa en momentos de angustia, que nos saca una broma en momentos de dificultad. Ah, Señor, que en nosotros los adultos pueda florecer la alegría de los niños, la inocencia de las niñas, aquellos que hoy lloran y al rato juegan y sonríen, aquellos que olvidan, aquellos que no guardan rencores ni resentimientos, aquellos niños que no conocen la amargura de la niñez, aquellos niños que no reparan entre lo bueno y lo malo. Para ellos todo lo creen, para ellos todo lo disfrutan. Es más valioso un dulce, un chocolate, que un regalo ostentoso, como nosotros los adultos. Ayúdanos, Jesús, a poder entender la vida, a poder definitivamente estar más en este presente que en un futuro lejano y desconocido, que en un pasado que no tiene revés. Ayúdanos, Jesús, a todos los que estamos en este templo y parroquia franciscana de Santos Mártires, a cada hermano que está a través de Radio Comayagua, de Radio Católica Camino a la Conversión y de las redes sociales, que caminamos corriendo con atribulaciones, con tanto compromiso, con tantas cosas que al final nos restan la alegría y la paz del interior. A cada petición vamos a responder: te rogamos, Señor, óyenos.
1: Te rogamos, Señor, óyenos.
0: Roguemos al Dios Todopoderoso porque hoy le dé paz, quietud a nuestros corazones, quizás hoy quebrantados por la preocupación o por la enfermedad, que ese buen Jesús que conoce nuestras turbulencias nos ayude y nos conceda la paz. Roguemos al Señor.
1: Te rogamos, Señor, óyenos.
0: Rogamos al Señor, Dios Todopoderoso, por los enfermos del alma, por aquellos que incuban en su corazón el resentimiento, el recuerdo negativo, el rencor o hasta el odio, por aquellos hermanos que alzamos en el corazón la preocupación y que nuestra enfermedad es emocional y nace de lo más profundo del alma, para que tú, Jesús, en esta hora santa le des quietud a nuestro corazón inquieto. Roguemos al Señor.
1: Te rogamos, Señor, óyenos.
0: Roguemos al buen Dios en este jueves eucarístico, 10 de septiembre, por aquellos que estamos atravesando alguna enfermedad, algún dolor físico, por mis hermanos que están allá a través de la radio y de las redes, pidiéndole a ese buen Jesús por alguna sanidad, por alguna cirugía que va a realizarse, por alguna situación, por algún nivel no controlado de azúcar, depresión, exámenes pendientes, para que el buen Jesús, a través de esta oración, conceda la salud del cuerpo. Roguemos al Señor.
1: Te rogamos, Señor, óyenos.
0: Roguemos al Señor, Dios Todopoderoso, por nuestros problemas, por aquellos problemas que no se pueden tocar, como las preocupaciones, la rebeldía de un hijo, los vicios en algún miembro de nuestra familia, alguna deuda económica, alguna situación que se puede transformar en conflicto, aquel miedo por alguna mentira o alguna verdad que se puede revelar, aquellas situaciones, Jesús, que representan preocupación en nuestra mente, ven, Jesús, a esas limitantes y miedos, roguemos al Señor.
1: Te rogamos, Señor, óyenos.
0: Roguemos al Señor Dios Todopoderoso por nuestro sueño, por aquella oración que brota siempre en nuestros labios, por el equilibrio en nuestras economías, porque alguno de los nuestros encuentre trabajo, porque nuestros ingresos económicos sean necesarios para comer, beber y medicina, para que aquella deuda y compromisos, Jesús, no nos roben la paz y venga la tranquilidad, roguemos al Señor.
1: Te rogamos, Señor, oye.
0: Roguemos al Dios Todopoderoso por algo tan valioso y por no pedido tantas veces, como es nuestra conversión. Sí, Jesús, ahí radican todos nuestros males, porque no te pedimos y en el fondo no queremos convertirnos, cambiar nuestra maldad, nuestro pensamiento incómodo, nuestra situación fatalista, nuestro reniego. Ayúdanos, Jesús, en esta hora santa a poder tener conversión personal, no pedirla para mis familiares, no pedir la conversión para los demás, pedir a través de esta plegaria la conversión personal, roguemos al Señor.
1: Te rogamos, Señor, óyenos.
0: Ha llegado el momento, hermanos, de rogarle al Señor por aquello que es la razón de estar en esta hora santa. Todos estamos aquí a través de la radio, de las redes, o sentados en este templo, porque tenemos algo privado y personal que pedirle a este Jesús que hoy está expuesto en el Sagrario. En un momento de silencio, cada uno, ahí donde Dios le concede estar, en su cama, en su negocio o aquí en el templo, pídale al Señor o ruegue por aquello que anhela en este instante su corazón. Jesús sacramentado, tú que conoces hasta lo más profundo de nosotros, sabes la razón y el motivo por el cual estamos en esta hora santa. Ven y quédate, y que se haga tu santa voluntad. A ti que eres Dios, vives y reina por los siglos de los siglos.
1: Amén.
0: Todos respondemos, infinitamente seas alabado.
1: Mi Jesús sacramentado.
0: Infinitamente seas alabado.
1: Mi Jesús sacramentado.
0: Infinitamente seas alabado.
1: Mi Jesús sacramentado.
0: Canten con nosotros.

0: Infinitamente seas alabado.
1: Mi Jesús sacramentado.
0: Infinitamente seas alabado.
1: Mi Jesús sacramentado.
0: Infinitamente seas alabado.
1: Mi Jesús sacramentado.
0: Hermano, vamos a hacer en esta mañana de 10 de septiembre, ahí en la posición en que usted, Dios, hoy le concede estar, un ejercicio de respiración y un ejercicio espiritual. Hágalo si lo siente, si le nace y si puede. Vivir una hora santa, hay cientos de formas de hacerlo. En vida católica y en vida espiritual hay cantidad de ejercicios. Está la hora santa del silencio, en el cual solo medito. Hay horas santas meditadas como esta. Hay hora santa con los 15 minutos, los 30 minutos. En una hora santa usted puede leer salmos o evangelio, meditar la palabra, hacer laudes, lo que Dios ponga en su corazón, todo lo que le invite a la santidad y a pensar en Él, es un momento santo. Si son 15 o 30 o 40 minutos o una hora santa, se convierte en eso, en una hora santa. Vamos a hacer un ejercicio, va a sentarse cómodo, cómoda donde está, y vamos a hacer el ejercicio de los 6 segundos. En cada una de estas respiraciones, usted va a decirle: Jesús sacramentado, ven a mi corazón. Va a respirar usted en 6 segundos, va a sostener el aire en su pecho 6 segundos y va a botar el aire en 6 segundos. En esos 3 momentos de respirar, de aguantar y de botar el aire, acomode su cuerpo y dígale: ven Jesús sacramentado a mi corazón. Si tiene la bendición de estar en el templo con nosotros, mírelo. Si está a través de la red, mírele a él. Y si no puede porque está a través de la radio, imagíneselo. Del lugar donde estamos y los que no pueden ver físicamente, a mí me lo han descrito por mi condición de ciego. Hay un altar hermoso, con cortina, en el retablo mayor. Y en el altar mayor está Él, en el centro, expuesto en la custodia. Un cristal nos lo divide de nosotros. Ahí está Él, en forma de círculo, diciendo: aquí estoy yo, sigo siendo cuerpo, sigo siendo sangre para ti, hijo mío. En esa angustia, en ese problema, en esa situación que hoy vive, aquí estoy. De la cruz fui al cielo y me quedé como pan vivo, y te invito a que me comas y que me bebas. Pero en este momento aquí estoy en el altar mayor, tan blanco como la pureza que quiero que algún día alcance tu corazón. Mírenlo. Cuentan algunos biógrafos, historiadores y sobre todo adoradores a Jesús, que han contemplado cosas hermosas al verlo: destellos de luz, colores hermosos. Han logrado sentir una conexión tan bonita cuando le ven de cerca, cuando le ven de frente. Y algunos que son más allá han llegado a ver cómo esa hostia consagrada se humedece en color rojo. Otros han llevado al laboratorio y han comprobado que son partes del corazón vivos. La historia de la Iglesia, que sigue siendo viva desde los siglos y hasta ahora, nos regala muchos milagros eucarísticos. Y por eso es que en este instante que usted y yo podemos disfrutar estos sagrados misterios, hagamos este ejercicio. 6 segundos respiramos, 6 aguantamos en el pecho el aire y 6 lo botamos. Y abandonamos un poco la pesadez de los hombros, de la espalda, y en cada uno de esos momentos le decimos: Jesús sacramentado, ven a mi corazón. En silencio, no tiene que abrir los labios, hágalo así. Ahora, concéntrese, y sobre todo disfrute este momento para que sienta la paz y la armonía que solo Jesús Eucaristía puede dar a tu turbulento corazón. Ahora, en silencio, en silencio, en silencio, y para acompañar este hermoso momento, vamos a pedirle a Sandra que nos regale Amor de los Amores, pero no cante la alabanza, que sirva para esa intimidad y poder desde esa alabanza respirar y hacer este ejercicio. No saben ustedes cuánto nuestro cuerpo necesita relajarse. No saben ustedes cuánto tu mente necesita relajarse. Y si con tu respiración logras relajar tu espalda, tus hombros, vas a poder conectarte con Dios y vas a poder sentirlo como esa magia de sanidad que solo Él puede dar. Escuchamos, y digo escuchamos, Amor de los Amores, y acomodándonos en el lugar donde usted está, en su cama, o en una silla, o en una banca como en la de la iglesia, hacemos este ejercicio espiritual. Las palabras, ven Jesús sacramentado a mi corazón. Ahora.

0: cielos y en la tierra infinitamente seas alabado.
1: Mi Jesús sacramentado.
0: En los cielos y en la tierra infinitamente seas alabado.
1: Mi Jesús sacramentado.
0: Dios está en este lugar. Si hiciste estos momentos de respiración, tu cuerpo en este momento tiene que sentirse muy bien. Tu cuerpo tiene que sentirse mejor. Tu corazón, que tal vez estaba más lleno de preocupaciones, ahora debe estar más tranquilo. Hermanos, porque la paz solo viene de Él. Sí, de Él que está en el altar hoy, este jueves eucarístico. A Él debemos acudir cuando vengan a nuestras vidas las olas tan altas.
2: Si nada es imposible para ti.
0: ¿Por qué tengo miedo, Señor?
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0: si para ti nada es imposible.
2: ¿Por qué tengo miedo?
0: Para ti, Señor, nada es imposible. Absolutamente nada, Jesús, para ti es imposible. Jesús sacramentado, ayer tu representante en la tierra, León XIV, nuestro amado Papa, decía estas palabras, Jesús, y ahora mis labios pecadores la van a repetir para que toda esta iglesia que está en el templo y a través de la radio las medite. Decía su santidad en un mensaje que quizás no grabó ayer, pero que hoy se vuelve verdad en nuestros días. Escúchalo bien y luego lo vas a repetir conmigo. Decía: mientras la puerta que se cierre no sea la de tu ataúd, todavía hay oportunidades. Qué profundo, ¿verdad? Mientras la puerta que se cierre no sea la de tu ataúd, todavía hay oportunidades. Eso es contigo y conmigo, hermano. El problema, la enfermedad, el agobio, la angustia que hoy te abrace. Si estás vivo, si estás viva, todavía hay muchas oportunidades. Imagina en tu mano derecha. Y si quieres, muévela ahí donde está. Mueve tu mano derecha. Y si quieres, levántala a la altura de tu rodilla. Hagamos este signo. Imagina que en tu mano derecha abierta. Y mueve tus dedos. En tu mano derecha tienes, aún con lo que ahora estás viviendo, tienes en esta mano derecha la palabra gratitud. ¿Qué significa la gratitud? Agradecido por todo. Agradecido por el sol, por la tierra, por el agua, por los alimentos, por mi vida, por mi familia, por ser católico, católica. Ser agradecido aún por este paso que estoy atravesando, por esta enfermedad, por este problemón, quizás. Estoy agradecido. Ahora abre tu mano izquierda sin cerrar la derecha y pon en esta mano la palabra queja. ¿Qué diferencia hay entre la que tienes en la derecha, que es gratitud, y en la que tienes en tu izquierda, que es queja? ¿Qué es la queja? Porque a mí, porque yo me voy a morir, no tiene sentido mi vida, tengo demasiado problema, no tengo salida, estoy solo, estoy sola. ¿Ves? Cuando tú te quejas, te angustias, te agobias, te amainas. La palabra amainar significa mucho conflicto. Pero en tu mano derecha tienes la gratitud. En ambos lados hay problemas. Pero lo que hace la diferencia, querido hermano y hermana católica, es cuál de estas dos palabras tiene más fuerza en tu mente y en tu corazón, la gratitud o la queja. La gratitud debe florecer en todo tiempo. La queja debemos irla menguando, porque no nos ayuda, no nos construye. Y por eso estamos aquí en el templo, porque solos no podemos. Por eso estamos aquí, porque queremos bajar nuestro nivel de quejas y queremos elevar nuestro nivel de gratitud. Aún con problemas, aún con dificultades, la palabra debe ser: gracias Dios, gracias Dios. ¿Te acuerdas de la vida de los santos? Y podemos citar muchos este jueves eucarístico. Santa Rosa de Lima dijo: aunque esta enfermedad, si es para purificarme, que me duela más. Dijo Francisco: entre menos tengo, menos necesito. Y lo tengo poco, poco también lo necesito. Decía Madre Clara: aunque no pueda estar de manera presencial, pero sí quiero estar con mi alma ante ti. Y por eso es la patrona de las telecomunicaciones, porque por su enfermedad no pudo estar en una Eucaristía, pero la visión era tan clara como si estaba allí. ¿Ves? San Esteban, el primer mártir, dijo: voy a morir por él. Hermanos y hermanas, que lo que hoy tú vives sea la fuerza y la palanca para levantarte en Dios, como el profeta Elías, cuando el ángel del Señor le llegó, le visitó y le dijo en su angustia: ánimo, levántate, come y bebe, porque el camino es largo. Tu camino y el mío, hermano, hermana, seguirá siendo largo, pero seguirá siendo más benigno si dentro del caminar te calmas, si dentro del caminar respiras, si dentro del caminar llegas a la conciencia que no es que el mundo está en contra tuyo, que no es que Dios se ha olvidado de ti, que esa enfermedad no es tu final, que esa enfermedad es para purificarte más, es para sacar lo mejor de ti. Esa situación que hoy tú no entiendes, el Señor te está diciendo hoy: yo la entiendo, y con que yo la entienda basta. A mi tiempo, al que es justo, te daré algo mejor de lo que hoy me estás pidiendo. Así es Dios. Así es Dios, el que está hoy aquí en el altar, el que tú estás viendo con amor y estás anhelando recibir de él el milagro. Pero lo que sí Dios te dice en esta mañana, hermano, hermana, en este jueves eucarístico, es que no le busques simplemente como una ambulancia cuando haya una enfermedad. No solo le busques cuando tengas un problema y cuando lo hayas solventado te alejes y no vuelva. Así no funciona la conversión ni la fe. Por eso ves a cientos de hermanos que cuando viene la noticia negativa se derrumban, porque no hay preparación, porque no hay caminar, porque no hay estudio bíblico y sobre todo porque no hay una vida sacramental. Una vida sacramental, hermanos, es aquella donde tú estás cercano, cercana a la comunión. Por eso hoy es de alto valor que te autopregunte en el examen de conciencia: ¿cuándo fue la última vez que estuve de manera presencial en una Eucaristía? ¿Cuándo fue la última vez que estuve ante el sacerdote en la confesión? ¿Cuándo fue la última vez que comulgué? ¿Cuándo fue la última vez que mi mano se abrió para compartir con alguien que necesitaba? ¿Cuándo fue la última vez que bajé mi orgullo, que bajé mi soberbia? ¿Cuándo fue la última vez que acepté mis errores? Y de esas respuestas, querida hermana, querido hermano, va a depender tu paz y tu sanidad. Porque tú no puedes pedir milagro y bendición si estás con duda o estás alejado de una vida sacramental. Tú no puedes pedir milagro si no estás creyendo en la Eucaristía o en la perseverancia. O si tú te estás llenando, no de quejas, pero sí de excusas. Es que no voy a la iglesia por distancia, por tiempo, por enfermedad. Es que no voy a la iglesia ni a mi grupo, y no comulgo y no vivo una vida sacramental porque no puedo. Todo lo que tú te propongas en el nombre de Dios, claro que se puede. Sí, se puede. Todo lo puedo, decía Pablo, en Cristo que me fortalece. Y no es simplemente una frase bonita. Y Pablo no lo dijo esto acostado en una habitación con aire acondicionado. Dios dijo esto, y Pablo lo vivió cuando estaba naufragando en una balsa. Ahí lo dijo. Ahí lo dijo Pablo. Si no lo sabía, ahí lo dijo. Mientras naufragaba, mientras estaba a la deriva, mientras la tempestad arreciaba, ahí lo dijo Pablo: todo lo puedo en Cristo que me fortalece. Pero tú y yo lo decimos desde la comodidad de la cama donde estamos enfermos hoy, desde la comodidad de esta banca de iglesia, desde nuestras comodidades. Y aún en esas comodidades nos cuesta creer que todo lo podemos en Cristo que nos fortalece. Ahora hermano, vamos entonces a respirar profundo y hacer esa oración tan íntima que queremos hacer con Dios. Usted mejor que nadie se conoce y sabe lo que vive, piensa y siente. Acomódese de nuevo donde está. Vuelva a respirar profundo y dígale: Jesús, para ti nada es imposible. Para ti nada es imposible. Para ti nada es imposible. Para ti, Jesús, nada es imposible. Si me estás escuchando a través de la radio y te nace y puedes, escríbeme eso en un WhatsApp. Para ti, Jesús, nada es imposible. Y Jesús, que lo conoce, sabe qué le quiere decir. El que habló en parábola, el que enseñó en parábola, va a entender la tuya. Escríbele. Y ese escrito se lo pondré a ese Jesús bueno que hoy está aquí en el templo con nosotros. Jesús, para ti nada es imposible. Respira profundo, por favor. Respira profundo y te invito a que te soben las manos una con la otra. acaricia tus manos, haz calor con tus manos y di en este instante: ven Jesús a mi vida, ven Jesús a mi vida. Siente en tus manos como hay calor, siente en tus manos como hay algo parecido a la humedad. Tu cuerpo es capaz de emanar calor y de transpirar. Acaríciate las manos. Y ahora que lo has hecho, di: Señor, en tu nombre, y te tocas tu rodilla. Señor, bendigo mi rodilla, bendigo mis piernas. Si hay dolor, te pido sanidad. Bendigo mis piernas. Hazlo, hermano. Cuida tu cuerpo, que es templo y morada de Él, del Espíritu. Con esas manos que a veces se abren para tantas cosas, ahora ábrelas para bendecirte, sin pena, sin rudeza. Di: Señor, en tu nombre me bendigo mis piernas. Tócate tu cadera. Señor, en tu nombre bendigo mi cadera, mi espalda. En tu nombre bendigo mi estómago, si hay una enfermedad. Bendigo mi pecho, si hay ansiedad. Toca tu corazón, hermano. Hazte masajes en forma de círculo y dile: Señor, emblandece este corazón. Emblandece este corazón que pueda creer. Emblandece mi corazón. Sana mi garganta. Tócate la parte de la nuca, hermano. Señor, baja. Señor, baja la carga y la presión que siento aquí.

0: angustia, aclara mi preocupación. Tócate tus ojos, hermano, y bendícelo para que no solo vea lo malo. Toca tus orejas y di, Señor, para que escuche también lo bueno. Tócate tus oídos, tu nariz, tus labios, y di, Señor, en tu nombre me bendigo. En tu nombre me bendigo. En tu nombre me bendigo. En tu nombre me bendigo. En tu nombre me bendigo. Respira profundo, por favor, tres veces como puedas. Tan profundo que tu corazón y tu pecho se ensanche. Y dígale, Señor, gracias por este momento bello. Gracias por este momento bello. Gracias por este momento hermoso. Ahora, hermano, si puede, si tu salud y donde estás te lo permite, si no, hazlo con el mayor de los respetos. Ponte de rodillas. Si te nace y puedes, ponte de rodillas. Ponte de rodillas. Ponte de rodillas. Y repite conmigo con la mayor fe puesta en Él. Ponte de rodillas. Infinitamente seas alabado.
1: Mi Jesús sacramentado.
0: Infinitamente seas alabado.
1: Mi Jesús sacramentado.
0: Infinitamente seas alabado.
1: Mi Jesús sacramentado.
0: Así como estás de rodillas, míralo por favor. Y cántale. Cántale a Él. Bendito seas. Dígale.

0: con el mayor de los respetos. Bendito seas Dios.
1: Bendito sea Dios.
0: Bendito sea tu santo nombre.
1: Bendito sea tu santo nombre.
0: Bendito sea Jesucristo, verdadero Dios y verdadero hombre.
1: Bendito sea Jesucristo, verdadero Dios, verdadero hombre.
0: Bendito sea el nombre de Jesús.
1: Bendito sea el nombre de Jesús.
0: Bendito sea su preciosísima sangre.
1: Bendito sea su preciosísima sangre.
0: Bendito seas Jesús en el santísimo sacramento del altar.
1: Bendito sea Jesús en el santísimo sacramento del altar.
0: Bendito sea tu sacratísimo corazón.
1: Bendito sea tu sacratísimo corazón.
0: Bendito sea el Espíritu Santo Consolador.
1: Bendito sea el Espíritu Santo Consolador.
0: Bendita sea la excelsa Madre de Dios, María Santísima.
1: Bendita sea la excelsa Madre de Dios, María Santísima.
0: Bendita sea su gloriosa Asunción.
1: Bendita sea su gloriosa Asunción.
0: Bendita sea su Santa Inmaculada Concepción.
1: Bendita sea su Santa Inmaculada Concepción.
0: Bendito sea el fruto del vientre.
1: Bendito sea el fruto del vientre.
0: Bendito sea San José, su castísimo esposo.
1: Bendito sea San José, su castísimo esposo.
0: Bendito sea Dios en sus ángeles y en su santo.
1: Bendito sea Dios en sus ángeles y en sus santos.
0: Nos diste, Señor, el pan del cielo,
1: que en sí contiene todas las delicias.
0: Nos diste, Señor, el pan del cielo,
1: que en sí contiene todas las delicias.
0: Nos diste, Señor, el pan del cielo,
1: que en sí contiene todas las
0: delicias. En los cielos y en la tierra infinitamente seas alabado,
1: mi Jesús sacramentado.
0: En los cielos y en la tierra infinitamente seas alabado.

0: mi Jesús sacramentado.
1: En los cielos y en la tierra infinitamente seas alabado.
0: Mi Jesús sacramentado.
1: 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Así como estás de rodillas.

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0: Hey Sánchez, yo me enamoré.
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En esta mañana, al romper el alba, te traigo este lindo ramo de rosas y a entregarte estas mañanitas.

Muy buenos días, mis queridos hermanos y hermanas, amigos y amigas de La Hora del Gozo, amigos y amigas de Camino a la Conversión Radio y de nuestras redes sociales. Soy Pedro Cepeda y les saludo en esta mañana de lunes. Hoy estamos ya en 10 de agosto de 2026. 10 de agosto es el lunes de la 19ª semana del tiempo ordinario, pero también hoy es el lunes de la fiesta de San Lorenzo, diácono y mártir. Hoy celebramos a San Lorenzo, diácono y mártir. Así que pues viene bien saludar a todos nuestros hermanos compatriotas de San Lorenzo, de aquel lugar hermoso de las costas sur de Honduras. Así que pues allá en San Lorenzo seguramente están de fiesta. Es el lugar de los mariscos allá en San Lorenzo.

Muy buenos días, mis queridos hermanos y hermanas, amigos y amigas. Feliz y bendecido día, jueves. Hoy estamos en 10 de septiembre de 2026. Queridos hermanos y hermanas, bienvenidos a la Hora del Gozo. Soy Pedro Cepeda, quien les saluda, su hermano en Cristo, que le desea mucha bendición en este día, jueves 10 de septiembre. Muchas felicidades a todos los niños. Hoy estamos conmemorando el Día del Niño. Hermanos, ayer fue 9 de septiembre, un día especial para mi vida. Ayer, pues, estuve arribando a un año más de vida, pero no pude compartir con ustedes el programa que tenía preparado para ayer por motivos de señal, por motivos de internet. Estuvimos fuera de internet durante toda la mañana y eso me impidió poder presentar el programa que había preparado para ayer. Y como lo había hecho muy especial por el día de mi santo, especial no por mí, sino por el santo al quien venero y pues por el cual me bautizaron como Pedro. Ayer celebramos a San Pedro Claver. Entonces ayer hice yo un programa especial sobre ese compartir de su vida. San Pedro Claver fue considerado o llamado el esclavo de los esclavos. Hay dos temas de interés grandísimos, bonitos, hermosos que compartí ayer. Además, la liturgia de ayer se prestaba mucho para hablar sobre este santo. Entonces, hoy me dispongo únicamente a hacerles este saludo y presentarles el programa que estaba destinado para oírlo ayer. Espero que lo disfruten. La liturgia, pues como dije, va a estar desfasada. La liturgia que escucharán es la liturgia para el día de ayer. Pero pues eso es poco. Yo lo que quiero es que disfruten de ese contenido que no se pudo disfrutar ayer. Por mi parte, pues esta va a ser mi única participación en este día 10 de septiembre. Pero no quiero cerrar esta mi participación sin antes pues unirme a las condolencias de la pérdida física, de la partida del padre de la hermana Martita. Mi hermana Marta Martínez fue cofundadora de la Renovación Carismática en la parroquia Los Dolores de la Paz. Entonces ella partió a la casa del padre el día de ayer. Y el hermano Edis García, que es ojalá que esté pendiente del programa, me ha comunicado que hoy a las 2:30 de la tarde será la salida de su casa hacia la parroquia Los Dolores de la Paz a la misa de cuerpo presente y posteriormente su sepelio. Entonces, pues este aviso sí es el día de hoy, 10 de septiembre. Les informo a todos los amigos hermanos de la paz que pues el día de hoy a las 2:30 de la tarde sale de su casa de habitación el cuerpo de la hermana Marta Martínez, Martita, cofundadora de la Renovación Carismática Católica en la ciudad de La Paz. Pasa su alma y resignación cristiana a sus familiares. Paz descanse, hermana Martita. Y bueno, tampoco puedo yo dejar de, o no puedo dejar de aprovechar el agradecer a todos mis hermanos que se acordaron ayer por el día de mi cumpleaños. Saludos a Germán Cálix, mi buen amigo, me dejó un saludo muy bonito por allí. También la hermana Irma de la esposa de mi hermano Ramón Ramírez. También me dejó saludos, pues mi hermana Gladys Cepeda, claro que sí. Mi amigo Marco Madrid Ulloa también me dejó saludo. Pues, por supuesto, mi hermano Walter Alberto ayer vino y compartió conmigo toda la tarde. Además me regaló un rico pastel que hemos compartido con la familia. Mi sobrino Víctor Villalta, ya en Estados Unidos, se acordó de mí. También, pues, mi comadre Delmi Bulnes, también Johnny Cabrera, mi buen amigo, se acordó de este día. Mi hermana Delmi Paredes de Siguatepeque, gracias por saludarme el día de mi cumpleaños. Mi sobrina Paula Cepeda. La hermana Iris Bonilla también me dejó un mensaje bonito. Mi sobrina Mariela Guzmán, mi hermana Alma Cepeda. ¿Quién más me dejó saludos? Bueno, mire, me dejó saludos, por ejemplo, por acá
tenemos otro medio. Me dejaron saludos en el Facebook. Me dejó saludo el padre Luis Fernando Turcios, a quien recuerdo, ¿verdad? Y lo aprecio mucho. El padre Víctor Sarabia también. Un abrazo fraterno. La hermana Sonia Elizabeth Zavala me dejó saludos, al igual que la hermana Doris Colindres. A todos ellos un abrazo fraterno. Muchas gracias por recordar la fecha de mi cumpleaños, que fue el 9 de septiembre, el día de ayer. Entonces, mis hermanos, ahora sí, despido esta mi participación. Les dejo con lo que había preparado para el día 9 de septiembre. Ayer fue 9 de septiembre, día de San Pedro Claver, un santo jesuita que dio su vida para que los esclavos sintieran menos pesada la carga que les tocó, pues, haber nacido en aquel tiempo. Que Dios les bendiga. Disfruten de este programa pregrabado.

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Hoy es 9 de septiembre, es la memoria de San Pedro Claver, presbítero. Y la iglesia nos propone para la primera lectura de la misa de hoy, la primera carta a los Corintios, capítulo 7, versículos del 25 al 31. Primera carta del apóstol San Pablo a los Corintios, capítulo 7, versículos del 25 al 31. El Salmo responsorial es el Salmo 44, entre paréntesis 45, versículos del 11 al 12 y del 14 al 17. Salmo responsorial es el 44, entre paréntesis 45, versículos del 11 al 12 y del 14 al 17. El Santo Evangelio según San Lucas, capítulo 6, versículos del 20 al 26. Evangelio según San Lucas, capítulo 6, versículos del 20 al 26, para la memoria de San Pedro Claver, presbítero. Vamos entonces nosotros a lo que nos corresponde. Vamos a proclamar el Salmo responsorial y del Salmo partimos con una reflexión que abarca las tres lecturas de la liturgia de la palabra. Vamos al Salmo.

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Del Salmo 44. El rey está prendado de tu belleza. Escucha, hija, mira y pon atención. Olvida tu pueblo y la casa paterna. El rey está prendado de tu belleza. Ríndele homenaje, porque él es tu señor. El rey está prendado de tu belleza. Con todos los honores entra la princesa, vestida de oro y de brocados, y es conducida hasta el rey. Un cortejo de doncellas la acompaña. El rey está prendado de tu belleza. Entre alegrías y regocijo van entrando en el palacio real. A cambio de tus padres tendrás hijos, que renombrarás príncipes por toda la tierra. El rey está prendado de tu belleza. Queridos amigos de la Hora del Gozo, comenzamos este nuevo día escuchando una frase muy particular del Salmo responsorial. El rey está prendado de tu belleza. Y quizá alguien diga, ¿qué tiene que ver esta frase con mi vida esta mañana? ¿Qué tiene que ver conmigo? ¿Con mis preocupaciones, con mi trabajo, con mi familia, con las cosas que tengo pendientes? Pues mucho más de lo que parece. Porque cuando hablamos de belleza delante de Dios, no estamos hablando de la belleza que vemos en un espejo. Dios no está mirando nuestro rostro, nuestra ropa, nuestra posición económica, ni aquello que los demás pueden admirar de nosotros. Dios mira algo mucho más profundo: el corazón. Y quizá hoy necesitemos comenzar el día recordando precisamente eso. Para Dios nuestra vida tiene valor. No importa si los demás no reconocen lo que haces. No importa si nadie te agradeció el esfuerzo. No importa si estás pasando por un momento en el que te sientes que has perdido importancia para los demás. Dios te ve. Dios conoce tu historia, Dios conoce tus luchas, y Dios puede descubrir belleza incluso allí donde nosotros solamente vemos cansancio, errores o heridas. Hoy, además, la iglesia nos propone recordar a un hombre que entendió muy bien que la fe no podía quedarse solamente en palabras: San Pedro Claver. Pedro Claver fue un sacerdote jesuita que dedicó gran parte de su vida a atender a personas esclavizadas que llegaban a Cartagena de Indias. Su época estaba marcada por una realidad profundamente injusta y dolorosa. Y él decidió acercarse precisamente a quienes muchos preferían no mirar. Eso tiene una enorme relación con el Evangelio de hoy. Jesús mira a sus discípulos y comienza a pronunciar unas palabras que pueden desconcertarnos. Dichosos ustedes los pobres, dichosos los que ahora tienen hambre, dichosos los que ahora lloran, dichosos cuando sean rechazados por causa del Hijo del Hombre. Y uno podría preguntarse, ¿cómo puede Jesús llamar dichosa a una persona que está llorando? ¿Cómo puede llamar feliz al que tiene hambre? ¿Cómo puede hablar de alegría cuando alguien está siendo rechazado? Jesús no está diciendo que el sufrimiento sea bueno. No está diciendo que debemos buscar la pobreza, el hambre o el dolor. Lo que está diciendo es algo mucho más profundo. Esas circunstancias no tienen la última palabra sobre nuestra vida. El mundo muchas veces mide la felicidad de una manera muy diferente. El mundo dice: eres feliz si tienes dinero, si tienes reconocimiento, si tienes comodidad, si todos hablan bien de ti, si tienes muchas cosas, si puedes darte todos los gustos. Pero Jesús viene a cambiar esa manera de pensar. Porque una persona puede tener muchas cosas y sentirse completamente vacía, y otra puede tener muy poco y sin embargo conservar una paz interior que no se puede comprar. Por eso San Pablo en la primera lectura nos recuerda algo que también necesitamos escuchar. La vida es corta y este mundo que vemos es pasajero. No significa que la vida no tenga valor. Al contrario,
significa que no debemos vivir como si las cosas de este mundo fueran eternas. Porque nosotros nos preocupamos demasiado por las cosas que mañana quizá ya no tendrán ninguna importancia. Nos preocupamos por quedar bien, por tener razón, por demostrar que somos mejores, por acumular, por competir, por saber qué piensa la gente de nosotros. Y mientras tanto, podemos estar dejando pasar lo verdaderamente importante: una conversación con nuestros hijos, un abrazo, una visita, una palabra de ánimo, un momento de oración, una oportunidad de ayudar, una persona que necesita que la escuchemos. Y aquí aparece San Pedro Claver como un ejemplo extraordinario. Él pudo haber vivido cómodamente su sacerdocio, se pudo haber limitado a cumplir con sus obligaciones religiosas, pero decidió salir al encuentro de las personas que sufrían. No se quedó mirando de lejos, se acercó. Y eso es algo que podemos llevarnos hoy de esta celebración. Porque seguir a Jesús no consiste solamente en venir a la iglesia, rezar algunas oraciones o conocer la Biblia. Todo eso es importante. Pero después de encontrarnos con Cristo, tenemos que preguntarnos: ¿a quién estoy viendo? ¿A quién estoy ignorando? ¿Quién necesita de mí? ¿Quién está sufriendo cerca de mí y quizás estoy demasiado ocupado para darme cuenta? Puede ser alguien de nuestra propia casa, puede ser un vecino, puede ser un compañero de trabajo, puede ser una persona que todos los demás consideran difícil, puede ser alguien que se encuentre solo. Y quizás Dios no nos está pidiendo hoy que hagamos algo extraordinario. Quizás solamente nos está pidiendo que veamos a alguien que los demás no están viendo. Eso hizo San Pedro Claver. Y ahí encontramos una hermosa conexión con las palabras de Jesús. Porque Jesús dice: dichosos ustedes los pobres. Es como si nos estuviera diciendo: no midas a las personas por lo que tienen. No midas su dignidad por su posición. No decidas cuánto vale alguien por su apariencia. Mira a la persona como la mira Dios. Y eso cambia completamente nuestra manera de relacionarnos con los demás. Queridos amigos de la Hora del Gozo, quizá hoy podríamos hacer un pequeño ejercicio. En lugar de preguntarnos durante todo el día, ¿qué puedo conseguir? Preguntémoslo, ¿qué puedo aportar? En lugar de pensar, ¿quién me puede ayudar? Pensemos, ¿a quién puedo ayudar yo? En lugar de preocuparnos tanto por ser reconocidos, preguntémonos, ¿puedo hacer el bien aunque nadie se entere? Porque hay una alegría muy especial en hacer algo bueno sin esperar aplausos. Hay una paz que aparece cuando ayudamos a alguien simplemente porque sabemos qué es lo correcto. Y esa es una de las grandes enseñanzas que nos deja San Pedro Claver. Su vida nos recuerda que la santidad no siempre consiste en hacer cosas extraordinarias. Muchas veces consiste en amar extraordinariamente en medio de las cosas ordinarias. Y eso también puede aplicarse a nuestra familia. Tal vez hoy no puedas cambiar el mundo, pero puedes cambiar el ambiente de tu casa. Puedes hablar con más paciencia. Puedes escuchar antes de responder. Puedes dejar de alimentar esa discusión. Puedes hacer un favor sin que te lo pidan. Puedes llamar a alguien que sabes que está solo. Puedes visitar a una persona enferma. Puedes compartir algo con quienes tienen menos. Puedes regalar tiempo. Y a veces el regalo más grande que podemos darle a otra persona no cuesta un solo lempira. Nuestra atención, escuchar, estar, acompañar, eso también es evangelio. Y cuando Jesús habla de los pobres, los hambrientos, los que lloran y los rechazados, también nos está diciendo que Dios no es indiferente al sufrimiento humano. Y nosotros, como discípulos suyos, tampoco podemos ser indiferentes.
Por eso hoy quiero que cambiemos un poco nuestra oración habitual. No vamos a pedir solamente que Dios nos resuelva nuestros problemas. Hoy vamos a pedirle que nos convierta en respuesta para alguien que está viviendo un problema. No vamos a pedir únicamente, Señor, dame. Vamos a decir, Señor, muéstrame qué puedo dar. No solamente, Señor, ayúdame, sino también, Señor, úsame para ayudar. Qué diferente sería nuestra vida si cada mañana comenzáramos con esa disposición. Y quizá allí está la verdadera belleza de la que habla el Salmo. El Rey está prendado de tu belleza. La belleza que Dios ve no es la belleza de una vida perfecta. Es la belleza de un corazón disponible, un corazón que todavía puede amar, que todavía puede servir, que todavía puede perdonar, que todavía puede compartir, que todavía puede mirar al que sufre, que todavía puede decir, Señor, aquí estoy. Hoy miércoles 9 de septiembre, pidámosle a Dios que nos conceda precisamente eso, un corazón que sepa mirar. Porque muchas veces el problema no es que no existan personas que necesiten ayuda. El problema es que vamos demasiado deprisa para verlas. Que hoy podamos detenernos un poco, mirar, escuchar y actuar. Y que cuando termine este día podamos decir, Señor, gracias, porque me permitiste ser útil para alguien. Vamos a terminar esta reflexión con una oración diferente, hermanos, poniendo nuestra atención no solamente en nuestras necesidades, sino también en las personas que Dios pondrá en nuestro camino. Señor Jesús, hoy quiero pedirte algo diferente. No quiero pasar este día pensando solamente en mis problemas. Abre mis ojos para descubrir a las personas que necesitan una palabra, una mano amiga, un poco de compañía o simplemente alguien que las escuche. Dame sensibilidad para no pasar indiferente frente al dolor de los demás. Enséñame a reconocer tu rostro en aquellos que muchas veces son ignorados, rechazados o considerados poco importantes. Que pueda aprender a ser San Pedro Claver, a acercarme al que sufre y a servir sin esperar. Sin esperar ese reconocimiento. Si hoy encuentro a alguien triste, dame palabras que le animen. Si encuentro a alguien solo, dame tiempo para acompañarlo. Si encuentro a alguien necesitado, muéstrame que puedo compartir. Y cuando yo mismo esté cansado o preocupado, recuérdame que mi valor no depende de lo que tengo ni de lo que los demás piensan de mí, sino del amor con que tú me miras. Haz de mi vida una pequeña luz para alguien que hoy esté caminando en la oscuridad. Amén. Queridos amigos de la Hora del Gozo, que hoy podamos vivir de una manera diferente. Que no pasemos de largo, que sepamos mirar, que sepamos acercarnos y que al final del día alguien pueda sentirse un poquito mejor solamente porque nosotros estuvimos allí. Que San Pedro Claver, mi santo, interceda por nosotros y nos enseñe que la fe verdadera siempre termina convirtiéndose en servicio. Muy buenos días, que Dios nos bendiga y que tengan un miércoles lleno de paz y de generosidad y oportunidades para hacer el bien.

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1: ¿Cuáles son las partes de la Biblia? La Biblia no es un libro en sí mismo, sino una colección de libros. 73 en total. Cada libro de la Biblia está dividido en capítulos y cada capítulo tiene versículos. Así que si quieres citar algo de la Biblia, primero tienes que decir el nombre del libro. Luego dices el capítulo y luego el versículo. Suena lógico, y lo es. Porque con todos los diferentes idiomas, traducciones, ediciones, nunca encontrarías las mismas cosas escritas en la página 79. Pero si alguien dice Génesis 45:4, todos van a leer el mismo pasaje. Los 73 libros de la Biblia están divididos así: 46 libros en el Antiguo Testamento y 27 en el Nuevo Testamento. El Antiguo Testamento cubre aproximadamente 1300 años desde Moisés a Jesús y narra el destino de las tribus de Israel. Solo el primer libro de la Biblia, llamado Génesis, nos da una imagen teológica del tiempo anterior a Moisés. Este relata los inicios del mundo y las historias de los patriarcas. El Antiguo Testamento se divide en 4 partes. Primero, los 5 libros de Moisés. Los judíos llaman a estos libros el Torá y son considerados los escritos del judaísmo. Segundo, los libros históricos. Aquí se cuentan los acontecimientos y caracteres que durante los siglos formaron el destino de la gente de Israel. Los grandes reyes como David o Salomón, y también de otros reyes no tan grandiosos. En la tercera parte del Antiguo Testamento nos encontramos con la literatura de la sabiduría. Son 7 libros, de los cuales el más importante es el libro de los Salmos, que es el libro más largo de la Biblia. Los Salmos son rezos, canciones y textos poéticos. Incluso 3000 años después de que fueran realizados, aún se rezan y cantan en iglesias y sinagogas. El libro de los poetas es el último de los libros del Antiguo Testamento. Hay 4 profetas principales o mayores y 12 menores. Esto no se refiere ni a su apariencia física ni a la importancia de su mensaje. Mayores y menores se refiere a la extensión de los textos que han dejado como legado. Los profetas, ya sean mayores o menores, son como el megáfono de Dios. Anuncian la palabra del Señor. Ellos recuerdan y advierten, consuelan y dan esperanza. ¿Esperanza para qué? Para un nuevo pacto, para un nuevo testamento. Con el pasar de los siglos y como estaba escrito y después de un largo y tedioso proceso de preparación, Dios envió a su Hijo, el cual nació en Belén y fue crucificado en Jerusalén. Con Jesús, un nuevo pacto se formó entre Dios y el hombre. Este es el contenido de los libros del Nuevo Testamento. Y como el Antiguo, también el Nuevo Testamento se divide en 4 partes. Primero, los 4 evangelios. 4 relatos de la vida de Jesús, de sus enseñanzas, de sus actos y de cómo redimió a la humanidad. Los libros que le siguen inmediatamente son los Hechos de los Apóstoles, que relatan la historia de la iglesia primitiva y los viajes misioneros del apóstol Pablo. San Pablo también domina la tercera parte del Nuevo Testamento, las epístolas. Él es el autor de la mayoría de estas epístolas. Tenemos en total 21 cartas que fueron enviadas por los apóstoles a las primeras comunidades cristianas para reforzar, consolar, corregir y expandir la fe en Cristo. Finalmente, en la cuarta parte del Nuevo Testamento tenemos el libro del Apocalipsis, escrito por San Juan. Este libro es una visión del pasado, presente y el futuro de la Iglesia. Fue escrito durante el exilio de San Juan en la isla griega de Patmos. Juan fue el último apóstol en morir. Con sus escritos, la Biblia se completó. Estas son las diferentes partes de la Biblia, y si puedes recordar el orden de sus numerosos libros, entonces encontrarás más rápido lo que estás buscando.
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Le recuerdo que hoy estamos en este 9 de septiembre celebrando la memoria, la fiesta de San Pedro Claver. Él es el santo por el cual me pusieron mi nombre. O sea, hoy estoy de cumpleaños, pues gracias al Señor que me ha permitido vivir estos 52 años para la honra y la gloria de Él, ¿verdad? Y pues gracias a Dios por haberme permitido conocerle. Y pues le doy gracias por este don que me ha regalado y que pues haya querido que lo ponga a su disposición. Y eso tratamos de hacer. Gracias a ustedes que nos escucha, gracias a ustedes que nos reportan esa sintonía. Le recuerdo que el 99834936 está pues esperando su mensaje. 99

3-4-9-3-6. Hábleme, escríbame, dígame dónde está escuchando este programa y pues con gusto nosotros le vamos a saludar. Hoy tendremos dos temas de interés relacionados con San Pedro Claver, el santo que hoy celebramos, el santo, mi santo. Así que más adelantito, pendiente para que disfrutemos. Soy su hermano en Cristo, Pedro Cepeda. Escríbame, llámeme, déjeme un mensaje, hágame sentir que no estoy solo. Bueno, nunca lo estoy. Siempre Dios está conmigo y estos mensajes llegan, ¿verdad?, a Él. Pero sí me encantaría que ustedes como comunidad me escriban y me cuenten a dónde están escuchando este programa. Bendiciones. Vamos, sigamos con más de La Hora del Gozo. Ya regresamos con más.

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Estamos en el tema de interés, ya estamos en este tema de interés, pues, que nos ocupa el día de hoy. Fíjense que hoy vamos a hablar de San Pedro Claver, dos temas de interés que, pues, están más que interesantes. El primero se titula ¿Por qué o el legendario manto de San Pedro Claver? ¿Cómo puede impactar en nuestra vida? Oigan ustedes. Cada vez que llegaba a un puerto un nuevo barco negrero procedente de África, el padre Pedro Claver estaba allí para recibirlo, con los brazos llenos de galletas y de limones. Repartió sus regalos que había reunido la semana anterior, pidiendo limosna a los cartageneros. Y luego se inclinaba para besar a los difuntos y rezar una oración. Llevaba a los enfermos a la orilla en sus brazos y los sentaba a la sombra. Fue algo así como un milagro que el padre Claver pudiera cargar con cualquier cosa, y mucho más con otro ser humano. No comía casi nada y vivía con una dieta de hambre. Dio todo lo que tenía para el cuidado de los esclavos que desembarcaban en el puerto, una vez cada pocas semanas, antes de que se fueran vendidos en condiciones crueles y agotadoras de las granjas azucareras. El padre Claver podía pasar unos días con ellos, tratándolos con ternura. En ese momento, en el siglo XVII, Cartagena era un centro de comercio de esclavos en el Nuevo Mundo, ubicado en el Caribe, cerca del Istmo de Panamá. Era implacablemente caluroso y ecuatorial, miserable a causa de las enfermedades. Las personas esclavizadas fueron traídas de África para trabajar en los campos de azúcar. Alrededor de un tercio de ellos murió en el viaje forzado desde África, y muchos más perdían la vida en los años siguientes debido a las condiciones inhumanas en las que fueron retenidos. Claver compartió su miseria tanto como pudo. Se convirtió en su sirviente. En su libro A Saint in the Silver Trade, Arnold Lund describe cómo Pedro Claver hizo que los esclavos se sentaran mientras les enseñaba acerca de Jesús. Los traficantes de esclavos, indignados, lo interrumpían diciendo que era impropio que los esclavos se sentaran mientras él estaba de pie. Simplemente respondió que eran sus invitados, y a los ojos de Cristo eran más importantes que él. Continuó de pie y ellos continúan sentados. Ahora hablemos de esta capa legendaria. Una de sus pocas posesiones era una capa vieja. A veces los esclavos sentados en sus clases de catecismo estaban tan enfermos y adoloridos que tenían problemas para sentarse. Sin pensarlo, ponía su capa alrededor de sus cuerpos temblorosos o la envolvía en una almohada para su comodidad. Sus intérpretes quedaron horrorizados, pensando en lo sucia e insalubre que debía quedar la capa por esto. Pero sin lavarla, Claver se la volvía a poner una vez de vuelta. Lund escribe: la capa tuvo muchos usos durante su ministerio, como un velo para ocultar heridas repulsivas, como un escudo para los esclavos negros leprosos y devastados por el lupus, como un paño mortorio para los que habían muerto y una almohada para los enfermos. La capa pronto adquiriría una fama legendaria. Si la capa es un desafío, es muy fácil afirmar que amó a la humanidad. Votar de la manera correcta, decir las cosas correctas en las redes sociales, dar algo de dinero a una organización benéfica y luego llamarlo un trabajo bien hecho. Ahora hablemos de esta capa personal. El amor no llama a lo particular. El amor exige que considere a las personas específicas, las personas que están justo frente a mí, la persona que necesita mi tiempo, mi atención.
la persona que me frustra o me molesta? ¿Cómo reacciono cuando mi hijo pequeño me ruega que le juegue o que juegue con él? Un juego aburrido y entumecedor, cuando todo lo que quiero hacer es mirar la televisión, solo en mi habitación. ¿Lo amo en ese momento? ¿Qué tal el feligrés que necesita hablar conmigo sobre una crisis personal? Pero he tenido un día largo y estoy exhausto. ¿Lo pospongo? La capa es un desafío para hacer esa llamada telefónica a mi abuela. Callarme cuando quiero chismear. Tomarme un minuto extra para hablar con un feligrés con el que me resulta difícil relacionarme. Hay una vida específica que me han dado, con todo el desorden y frustración de construir conexiones con las personas que de mi órbita. Aquí es donde comienza el amor. Es más fácil amar de esta manera. La capa se gasta y se daña. Pide un sacrificio que es más que teórico. Este camino más fácil, sin embargo, está abierto para todos nosotros. Todos tenemos oportunidades, todos los días, para amar la vida particular que se nos ha dado y para difundir ese amor entre aquellos con quienes compartimos nuestros días. Claver, me imagino, no era muy conocido fuera de Cartagena, pero entre las personas que lo conocieron, aquellos con los que tuvo contacto personal, aquellos con los que pudo interactuar, aunque sea por unos momentos, tal vez esa capa les cambió la vida. Puede que fuera la primera y la última vez que alguien mostró preocupación personal por ellos. Ese es un tremendo legado para dejar. Todo porque compartió una vieja capa hecha jirones. Quizá nuestros pequeños regalos de amor mutuo no sean tan pequeños después de todo.

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Elías, estamos hablando del profeta Elías, arranco a leer en el versículo 3 del capítulo 19. Elías temió y emprendió la marcha para salvar su vida. Llegó a Beersheba de Judá y dejó allí a su acompañante. Él continuó por el desierto una jornada de camino y al final se sentó debajo de un árbol y se deseó la muerte. Basta ya, Señor, quítame la vida, que yo no valgo más que mis padres. Se echó debajo del árbol y se durmió. De pronto un ángel lo tocó y le dijo, levántate y come. Elías miró y vio a su cabecera un pan cocido sobre piedras y un jarro de agua. Comió un poco, bebió un poco y se volvió a acostar. Pero el ángel del Señor lo volvió a tocar y le dijo, levántate y come, que el camino es superior a tus fuerzas y es demasiado largo para ti. Elías se levantó, comió, bebió y con la fuerza de aquel alimento caminó 40 días y 40 noches hasta llegar al Horeb, el monte del Señor. Allí entró en una cueva donde pasó la noche y el Señor le dirigió la palabra: Elías, ¿de dónde vienes? ¿Y a dónde vas? Él respondió: me consume el celo por el Señor Dios de los ejércitos, porque los israelitas te han abandonado, han destruido tus altares y han asesinado a tus profetas. Solo quedo yo y me están buscando para matarme. El Señor le dijo: sal de la cueva y ponte en pie en el monte, que voy a pasar delante de ti. Entonces vino un huracán tan violento que descuajaba los montes y hacía trizas las peñas delante del Señor. Pero el Señor no estaba en el huracán. Después del huracán vino un terremoto, pero el Señor no estaba en el terremoto. Después del terremoto vino un incendio, pero el Señor no estaba en el incendio. Después del incendio se oyó una brisa suave y dulce. Al sentirla, Elías se cubrió el rostro con el manto y se puso en pie a la entrada de la cueva. Entonces escuchó la voz de Dios que le dijo: Elías, ¿de dónde vienes y a dónde vas? Les cuento. La escena es muy bonita. Tenemos a un hombre que es el último profeta que queda de Dios, en una época de idolatría, en una época en que el pueblo de Israel ha abandonado al Dios verdadero, y ha abandonado al Dios verdadero no por cambiarse de religión. No es únicamente eso, no crean que los problemas, que es un problema meramente religioso. Es un problema existencial. Han dejado a Dios porque Dios es incómodo. ¿Y por qué Dios es incómodo? Porque Dios pide una manera de vivir, y esa manera de vivir tiene que ver con la justicia y con el cuidado de los demás y la atención a los que sufren, al huérfano, a la viuda, al inmigrante, al pobre. Y resulta que ellos tienen codicia y violencia.
Y por eso abandonan a Dios para irse detrás de otro Dios. Y ese otro Dios es violento, recio, tonante, virulento, agresivo. Huracán, terremoto, incendio. Huracán, terremoto, incendio representan a ese otro Dios. ¿Quién es ese otro Dios? Es el Dios Baal. Baal es la naturaleza. Y eso invierte la manera como Dios hizo el mundo. Porque Dios hizo el mundo para que el hombre gobernara la naturaleza, pero no para que la naturaleza gobernara al hombre. Ustedes se han dado cuenta que una muy buena disculpa que tiene hoy la gente para hacer las maldades que hace es que eso es natural. Eso es Baal. Ser agresivo es natural. Ser violento es natural. Ser egoísta es natural. Dejarse llevar por las pasiones más rastreras es natural. Todo el mundo lo hace, es natural. ¿Por qué no hacerlo los demás? Es natural. Y Dios no te puso a que tú fueras el huracán, el terremoto o el incendio, sino que Dios te pidió misericordia y justicia. Y eso no es natural, porque eso es divino. Dios no te pide que seas natural. Dios te llama a ser divino, a tener los sentimientos de Él. No es arranque primitivo y primario, sino la misericordia y el amor profundo de Dios. En esa situación solo queda un profeta, es Elías, y lo están persiguiendo para matar. Ustedes háganse la representación de un hombre que se ha entregado por Dios generosamente, que ahora no tiene nada y que además de no tener nada se ha quedado sin nadie. Porque recuerden que llevaba un acompañante y lo deja. Y lo más seguro lo deja para que al acompañante no le pase nada y él se va solito. ¿Por dónde? Por el desierto. Miren la escena. Perseguido, solo, caminando en el desierto, fracasado, abandonado, sabiendo que lo van a matar, que lo encontrarán y lo matarán. ¿Qué es lo que siente por dentro? Una profunda tristeza, una gran depresión. ¿Han oído hablar ustedes de esos sentimientos en esta época? Una profunda tristeza, una gran depresión. Y Elías llega debajo de un árbol. Y debajo de ese árbol, ¿qué es lo que hace? Lo que hace la gente cuando se entristece, lo que hace la gente cuando sufre, lo que hace la gente cuando la vida le duele, lo que hace la gente cuando la carga de la existencia es muy grande, cuando uno no puede más, ¿qué hace? Se desea la muerte. Ya no quiero más. Yo no valgo más que mis padres. Quítame la vida. ¿Cuántas veces, piénsenlo bien, cuántas veces han oído ustedes esa frase? Yo ya perdí la cuenta. Enfermos que ya no quieren vivir más, ancianos que ya no quieren vivir más, jovencitos de 14 años o 15 que no quieren vivir más. Incluso niños que no quieren vivir más. Basta ya. Quítame la vida. Y lo más parecido a eso es dormir. Una de las características que tiene la depresión, no la única, pero una, es el mucho dormir. Al menos el mucho estar acostado. Miren que la escena casi que es familiar. Esa persona que está como postrándose en la vida,
y se acuesta. Hay un televisor prendido, pero uno ni siquiera le está parando bolas. Y a uno lo llaman a comer y la persona dice: ya voy. Igualito que Elías, un poquito de pan, un poquito de agua y se vuelve a acostar. Porque está desmadejado, ya se abandonó, ya no quiere más, yo quiero dormir. Y a ver si cuando despierto esta cosa se ha pasado y ya no tengo que luchar más con la vida. Pero Dios no piensa lo mismo que pensamos nosotros. Le lleva comida, lo despierta, él mal come y mal bebe, Dios lo vuelve a despertar y le dice algo muy bello: levántate y come, que el camino es superior a tus fuerzas y es demasiado largo para ti. Primero, el camino es superior a tus fuerzas. ¿Por qué nos estamos rindiendo hoy en día para andar la vida? Porque hemos creído que tenemos fuerza para caminarla. Hemos creído que con nuestra mera salud humana, con nuestra fortaleza de nuestro cuerpo, con la inteligencia de nuestras mentes y con el empuje de nuestras emociones y de nuestros sentimientos, podemos hacer frente a la vida. Y resulta que la vida es superior a nuestras fuerzas. Que si no viene fuerza de otra parte, la vida siempre te vencerá, el camino te vencerá, porque es superior a tus fuerzas. Esta es la parte que cuesta mucho que el adolescente entienda, porque el adolescente vive una embriaguez de soberbia y arrogancia. Se siente fuerte, que no le entran las balas, que no le pasa nada. La mamá le dice al hijo adolescente: ponte un saco que está haciendo frío, tranquila mami, y él sale en camiseta. A la semana está con gripa, con fiebre a 39, y la pobre mamá cuidándolo, y él ahogadito. Y eso le recuerda que aunque tengas 15 años, el camino es superior a tus fuerzas. Cuídate, hija, a mí me parece que ese muchacho no te conviene. Pero la peladita se mete con el muchacho. Y cuando un mes después la descarta y la deja por ahí, y ella se quiere morir y me apesta la vida y yo me muero. Yo creía que Andrés era divino y me hizo sufrir. ¿Ves? El camino es superior a tus fuerzas. El camino es superior a tus fuerzas. Las amistades son superiores a nuestras fuerzas. La familia es superior a nuestras fuerzas. Amar a un padre, a una madre, a un hijo, a una hija, a una esposa, a un esposo, es superior a nuestras fuerzas. Aguantarse compañeros de estudio, de trabajo, de universidad, es superior a nuestras fuerzas. Pagar todo lo que hay que pagar, construir todo lo que hay que construir, trabajar todo lo que hay que trabajar, perdonar todo lo que hay que perdonar, es superior a nuestras fuerzas. Y uno no lo capta en la vida cotidiana, porque uno cree que con su cuerpo, con su juventud, con sus fortalezas humanas, con lo que sé, con lo que estudié, con el último libro que me leí, como hoy me siento bien y mis emociones están ajustadas, yo puedo con la vida. No, no puedes. El camino es superior a tus fuerzas. Pero lo otro es que el camino es demasiado largo para ti. Es decir, la extensión del camino no la pones tú. El camino no termina donde tú te aburres
o te cansas o te das por vencido, sino que el camino dura lo que tiene que durar. Y vivir es vivir el camino completo que tenemos que caminar. Y estamos viviendo en una época en que a la gente le fascina hacer trampa. A ver, vivimos en un país donde la gente hace trampa. Y la trampa se aprende muy pronto. Trampa, el niño hace trampa jugando parqués. Hacen trampa jugando otra cosa, hacen trampa en el colegio. Llevo la tarea de un compañero que se la copié antes de entrar al salón. Hacen trampa los políticos, hacen trampa los gobernantes, hace trampa la gente con los impuestos, hace trampa. La trampa es lo más normal que hay en la vida. Y entonces, como la vida es larga, uno quiere hacer trampa. ¿Y cómo? Ponerle el tamaño que me resulte cómodo. Como cuesta, no la voy a vivir completa. La vivo hasta donde me canse. Y cuando me canse, o me entristezca, o sea difícil, hago trampa para no tener que caminar todo el camino que hay que caminar. Y eso lo hace uno con la relación de pareja. Cuando se vuelve difícil, hago trampa. Y eso lo hace uno con la relación familiar. Cuando pide más de mí, tengo que dar más de mí, hago trampa y me voy. Y eso lo hacemos incluso en lo que la gente quiere hacer con la vida. ¿Saben cuántos suicidios hay al año en el mundo? 800,000. Ustedes calculen, es una ciudad completa grande. Es como decir que toda Cúcuta se quite la vida. Y fundamental, es la segunda causa de muerte entre jóvenes en el mundo. Y eso es hacer trampa. Porque es poner el camino corto para no caminar el largo. Y Dios por eso le da un alimento, que obviamente para nosotros es signo del gran alimento que es la Eucaristía. Y dice el texto que con la fuerza de aquel alimento caminó 40 días y 40 noches. 40 días y 40 noches es una manera simbólica de decir caminó la vida entera. Y entonces Dios le pregunta, y eso es lo que quiero que ustedes se hagan ahora, esa pregunta. Dios le pregunta: Elías, ¿de dónde vienes y a dónde vas? Y entonces, como Dios lo ve desbaratado, destrozado, el profeta ha perdido la fe, está en un momento de crisis, Dios lo va a consolar. ¿Y cómo lo consuela? Mostrándose. Se le muestra. Y entonces viene el huracán, pero en el huracán no estaba en el Señor. Viene el terremoto, pero en el terremoto no estaba el Señor. Viene el incendio, pero en el incendio no está el Señor. Y por último llega una brisa suave, dulce, tenue, como una caricia. Es el Espíritu de Dios que le da un beso, y Él lo reconoce. Y como a Dios no se le puede ver, se cubre, porque tiene delante la carita de Dios, entonces no lo puede ver.
porque por respeto a Dios no le puede ver. Entonces Elías se cubre. A Dios lo vamos a ver en el Nuevo Testamento, ahí sí lo vamos a ver, porque lo vamos a ver en Jesús. Pero aquí todavía no se puede. Y Dios le habla. ¿Y qué le pregunta? Elías, ¿de dónde vienes y a dónde vas? Cada uno hagas esa pregunta. ¿De dónde vienes y a dónde vas? ¿Se dan cuenta que esa pregunta abre el camino de la vida? ¿Qué es el camino de la vida? La distancia que hay desde donde venimos hasta 40 días y 40 noches hasta llegar al monte del Señor, hasta donde vamos, entre donde venimos y hasta donde vamos.

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Y continuamos ya en nuestro segundo tema de interés, queridos amigos, queridos hermanos de la Hora del Gozo. Seguimos hablando del santo que hoy celebramos. Seguimos hablando de San Pedro Claver. ¿Por qué San Pedro Claver fue esclavo de los esclavos? Vamos a conocer sobre este tema, sobre este artículo. ¿Por qué San Pedro Claver fue esclavo de los esclavos? Su admirable apostolado a mediados del siglo XVII convirtió a este jesuita español en símbolo de los afrocolombianos y adalid de los derechos humanos. Esta denominación no es un eslogan publicitario creado para exaltar la imagen de Pedro Claver, Corbero, más conocido como San Pedro Claver. Si bien esa frase no corresponde textualmente a lo que el santo hispano-colombiano escribió, sí refleja el férreo compromiso que asumió cuando el 3 de abril de 1622 profesó sus votos de pobreza, castidad y obediencia. Este día, al jurar y estampar su firma, escribió: Pedro Claver, esclavo de los negros para siempre. Que faltara o sobrara una palabra es lo de menos, porque en la práctica este jesuita, nacido en Cataluña, dedicó todos los días de los 38 años que vivió en Cartagena de Indias a proteger y defender a los esclavos que llegaban a ese puerto negrero como mercancías humanas. En ese entonces era tal el sojuzgamiento hacia los negros que algunos teólogos católicos decían que ellos no tenían alma. Se estima que anualmente entre los siglos XVI y XVII ingresaron a ese puerto en el Caribe cerca de 1,000 esclavos que fueron secuestrados de Angola, Congo, Gambia, Ghana, Mozambique y otras regiones africanas. En un comienzo, este infame comercio fue promovido por esclavistas portugueses que los vendían a colonizadores españoles, y más adelante estuvo a cargo de compañías holandesas, británicas y francesas. Todos llegaban encadenados, encerrados y apretujados en barco donde aguantaban hambre y sed. Los que lograban sobrevivir eran vendidos a mercaderes que traficaban con ellos, enviándolos desde Cartagena a otros lugares de América para que trabajaran al sol y al agua en minas de oro, plata y en las grandes haciendas. La relación del cura con los esclavos empezaba cuando ellos descendían de las naves pestilentes, acompañado de intérpretes africanos que hablaban diferentes dialectos. Le decía que nadie los iba a devorar, como perseverantemente los amenazaban, sino que él y sus ayudantes estaban allí para socorrerlos. Según Tulio Aristizábal Giraldo, vicario de la parroquia de San Pedro Claver en Cartagena, hace unos años, ahora ya fallecido, era tal su afecto que lo recibía con alimentos y medicinas, le buscaba refugio y hasta se quitaba prendas para cubrir sus cuerpos desnudos. Este sacerdote, autor de varios libros sobre el santo, dijo a este medio de comunicación en este momento que en muchas ocasiones Pedro limpió con sus manos las heridas dejadas por las cadenas y besó sin asco la llaga de aquellos que tenían lepra. Pedro enfrentó con determinación a quienes abusaban de sus esclavos. Los testimonios de la época afirman que tenía la costumbre de ir a casa de los amos para reclamarles con vehemencia por el trato anticristiano a hombres y mujeres a quienes usualmente se castigaba a latigazos. Incluso intervino ante la Santa Inquisición para evitar la tortura o ejecución de esclavos acusados de hechicería. Hasta aquí este segundo tema de interés. Hemos conocido bastante de nuestro santo, San Pedro Claver, el esclavo de los esclavos.
a quien hoy celebramos y hemos dedicado este nuestro programa La Hora del Gozo. Pero sigamos, que aún queda más de nuestro programa.

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0: El reloj más antiguo de América, ubicado en la torre de la Catedral de Comayagua, te proporciona la hora. Son las 11 de la mañana, como los 11 discípulos que quedaron después de la traición de Judas. 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
1: Biografía de Santa Teresa de Jesús. Reformadora religiosa y escritora mística española, Ávila, 28 de marzo de 1515, Alba de Tormes, 4 de octubre de 1582. Su verdadero nombre era Teresa Sánchez de Cepeda Dávila y Ahumada, también conocida como Santa Teresa de Ávila. Fue criada en un hogar de gran devoción católica, si bien su padre fue probablemente un judío converso, y su abuelo paterno había sido procesado por la Inquisición. Su madre, en cambio, pertenecía a una familia de la nobleza abulense. Ella misma habla de sus años de infancia y juventud en su obra autobiográfica Libro de su vida, 1562-1565, Verdadera Confesión, escrita por obediencia. Aficionada a la lectura desde pequeña, poseía una cultura muy superior a la de las mujeres de su época. Cuando tenía 14 años entró como educanda en el convento de las Agustinas de Ávila, y por consejo de una de estas monjas y de un tío suyo, 4 años después ingresó en el monasterio carmelita de la Encarnación, de la misma ciudad, donde tomó los hábitos en 1536 y pronunció votos perpetuos. Un par de años antes, estando de visita en casa de sus padres, había sufrido un grave ataque nervioso que la dejó paralítica durante 2 años. A partir de entonces padeció diversas enfermedades a lo largo de su vida, así como continuas crisis religiosas en las que sentía flaquear su fe, que luego renacía con fervor. A partir de 1555 comenzó un resurgir de su vida espiritual, de entrega absoluta a Dios y alejamiento de todas las cosas materiales, a través de la oración. Por esa misma época comenzó a tener visiones místicas, que fueron narradas por ella de forma apasionada. Recorrió España fundando pequeños monasterios, según la reforma que ella había proyectado a partir de 1560 y que, en sustancia, consistía en restablecer en la orden la primitiva, y perdida, austeridad. Contaba con una autorización del Papa Pío IV, y con el dinero que le había dado un hermano que había viajado con la colonización a Perú, pero también con el rechazo de los que se oponían a la reforma, los calzados, en oposición a los nuevos descalzos. Fue desde entonces la suya una vida de lucha tenaz contra los opositores, con voluntad férrea llegó a fundar 32 conventos. Sus escritos son, junto con los de San Juan de la Cruz, las máximas expresiones de la literatura mística española del siglo de oro. Toda su obra literaria está en función del propósito religioso que movió su vida.

0: Escribió también poesías, pero algunas de las que se le atribuyen son de autoría dudosa, según algunos especialistas. La iglesia reconoció rápidamente sus méritos, y fue beatificada en 1614 y canonizada en 1622.
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1: Son las 12 del mediodía, como los 12 discípulos.

0: oración del hondureño. Bendiga Dios la pródiga tierra en que nací. Fecunde el sol, la lluvia, sus campos laurentíos. Florezca sus industrias y todas sus riquezas. Espléndida, magnífico, bajo su cielo de zafiro. Mi corazón, mi pensamiento en una sola voluntad. Exaltarán su nombre en un constante esfuerzo por su cultura. Número en acción en la conquista de sus más altos valores morales. Factor permanente de la paz y el trabajo. Me sumaré a sus energías. En el hogar, en la sociedad, en los negocios públicos. En cualquier aspecto de mi destino. Siempre tendré presente mi obligación ineludible de contribuir a la gloria de Honduras. Huiré del alcohol y del fuego, y de todo cuando pueda disminuir mi personalidad, para merecer el honor de figurar entre sus hijos mejores. Respetaré a sus símbolos eternos y la memoria de sus próceres, admirando a sus hombres ilustres y a todos los que sobresalgan por enaltecerla. Y no olvidaré jamás que mi primer deber será en todo tiempo defender con valor su soberanía, su dignidad de nación independiente. Roto su escudo, vencido su brillante pabellón. Bendiga Dios la pródiga tierra en que nací. Libre, civilizada, agrande su poder en los tiempos y brillen sus nombres en las amplias conquistas de la justicia y el derecho. Froilán Turcios.
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2: Ajá, Andrea, y entonces la comida, el almuerzo, no cena, tengo horas esperándote, pues.
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5: Oración para los esposos. Señor, haz de nuestro hogar un sitio de tu amor. Que no haya injuria porque tú nos das comprensión. Que no haya amargura porque tú nos bendices. Que no haya egoísmo porque tú nos alientas. Que no haya rencor porque tú nos das el perdón. Que no haya abandono porque tú estás con nosotros. Que sepamos marchar hacia ti en nuestro diario vivir. Que cada mañana amanezca un día más de entrega y sacrificio. Que cada noche nos encuentre con más amor de esposos. Ah, Señor de nuestras vidas, que quisiste

por tu camino. Que nos esforcemos en el consuelo mutuo. Que hagamos del amor un motivo para amarte más. Que demos lo mejor de nosotros para ser felices en el hogar. Que cuando amanezca el gran día de ir a tu encuentro, nos concedas el hallarnos unidos.

0: Padre nuestro que estás en el cielo,
1: santificado sea tu nombre.
0: Venga a nosotros tu reino.
1: Hágase tu voluntad, así en la tierra como en el cielo.
0: Danos hoy nuestro pan de cada día.
1: Y perdona nuestras ofensas,
0: como también nosotros perdonamos a quienes nos ofenden.
1: Y no nos dejes caer en tentación,
0: mas líbranos del mal.
1: Amén.
0: El ángel del Señor anunció a María,
1: y concibió por obra y gracia del Espíritu Santo.
0: He aquí la esclava del Señor.
1: Hágase en mí según tu palabra.
0: Y el Verbo se hizo carne,
1: y habitó entre nosotros, para la redención del mundo entero.
2: Creo en un solo Dios, Padre Todopoderoso, Creador del cielo y de la tierra, de todo lo visible y lo invisible. Creo en un solo Señor Jesucristo, Hijo único de Dios, nacido del Padre antes de todos los siglos. Dios de Dios, luz de luz, Dios verdadero de Dios verdadero, engendrado, no creado, de la misma naturaleza que el Padre, por quien todo fue hecho, que por nosotros los hombres y por nuestra salvación bajó del cielo y por obra del Espíritu Santo se encarnó de María, la Virgen, y se hizo hombre, y por nuestra causa fue crucificado en tiempos de Poncio Pilato, padeció y fue sepultado, y resucitó al tercer día según las Escrituras, y subió al cielo, y está sentado a la derecha del Padre, y de nuevo vendrá con gloria para juzgar a vivos y muertos, y su reino no tendrá fin. Creo en el Espíritu Santo, Señor y Dador de vida, que procede del Padre y del Hijo, que con el Padre y el Hijo recibió la misma adoración y gloria, y que habló por los profetas. Creo en la Iglesia, que es una, santa, católica y apostólica. Confieso que hay un solo bautismo para el perdón de los pecados. Espero la resurrección de los muertos y la vida del mundo futuro. Amén.

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Señor Jesús y Madre Santísima, gracias por mi vida, mi familia y mi trabajo. Reconozco que he fallado y te pido perdón. Enséñame a dar sin medida y a compartir lo que tengo, a ver en los demás un digno reflejo tuyo. Lo que hoy es mi prueba, por fe, mañana será mi testimonio. Dos cosas tan solo te pido: no me des riqueza ni pobreza, porque en la riqueza me puedo olvidar de ti, y en la pobreza puedo llegar hasta blasfemar. Dame tan solo la ración de pan de cada día, y conduce mi mente y corazón camino a la conversión. Amén.

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2: ¿Quién dice la gente de Galilea que soy yo? Dicen que eres el Bautista. No quieren creer que ha muerto.
3: Muchos saben que ha muerto, pero dicen que eres Juan el Bautista que ha resucitado.
2: Eso sí. Dicen. ¿Y vosotros quién decís que soy?

el Hijo de Dios vivo. Bienaventurado Simón, hijo de Jonás, porque no han sido la carne ni la sangre las que han hecho esa revelación, sino mi Padre que está en los cielos. Y yo te digo a ti que tú eres Pedro.

Y sobre esta piedra edificaré mi iglesia, que será imperecedera. Y las puertas del infierno no prevalecerán contra ella. Y te entregaré las llaves del reino de los cielos.

0: Y a vosotros os digo, Pedro ha dicho la verdad. Ahora ya lo sabéis. Pero no debéis contárselo a nadie. El tiempo todavía no ha llegado. Pero ya se acerca el momento en que debo ir a Jerusalén.
1: Sí, maestro. Tienes que ir a Jerusalén. Toda la ciudad te espera. Las autoridades de Israel tendrán que acatarte en cuanto te conozcan.
0: No, Judas. En Jerusalén el Hijo del Hombre será entregado a los príncipes de los sacerdotes y a los escribas. Le condenarán a muerte y será entregado en manos de los gentiles, que le escarnecerán, le azotarán y le crucificarán.
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0: Melanie, hija, son las 2:58 de la madrugada. Es la tercera vez que te digo, acostate, por Dios. Apaga ese teléfono celular.
1: Acuéstese usted, papá. No me moleste a mí, que todavía está temprano.
0: ¿Por qué me falta el respeto? Mira la hora.
1: Yo ya tengo 16 años y lo que menos quiero es que usted venga y me esté mandando.
0: Ah, ya tenés 16 años. Ya podés mantenerte sola. Mira, mientras viva en este techo,
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1: Es la 1 de la tarde,
0: como un solo Dios verdadero.

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1: Dios me dijo, serás feliz, pero primero te haré fuerte. Confiar en ti mismo no te garantiza el éxito, pero si no lo haces, garantizas tu fracaso. El que grita, ofende y discute es porque no tiene la razón. Lo malo es que el tiempo vuela. Lo bueno es que tú eres el piloto. Si no te gusta lo que recibes, reflexiona sobre lo que estás dando. Si no sabes cómo valorarte, entonces cualquiera sabrá cómo utilizarte. Agáchate ante los libros, para que no te agaches ante los hombres. De pie ante los hombres, de rodillas ante Dios. Ser feliz no depende de tu condición, depende de tu decisión. No le digas a Dios qué grande es tu problema. Dile a tu problema qué grande es Dios. Ríe cuando tengas que llorar. Lucha cuando no quieras seguir. Y ama cuando más quieras odiar.
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0: Melanie, hija, son las 2:58 de la madrugada. Es la tercera vez que te digo, acostate, por Dios, apaga ese teléfono celular.
1: Acuéstese usted, papá. No me moleste a mí que todavía está temprano.
0: ¿Por qué me faltas el respeto? Mira la hora.
1: Yo ya tengo 16 años y lo que menos quiero es que usted venga y me esté mandando.
0: Ah, ya tenés 16 años. Ya puedes mantenerte sola. Mira, mientras viva en este techo, mientras yo te mantenga, aquí se hace lo que yo digo, te guste o no te guste.
1: Está bien, papá, como tú digas, tomaré en cuenta y me dormiré ya.
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Oración para los esposos. Señor, haz de nuestro hogar un sitio de tu amor. Que no haya injuria porque tú nos das comprensión. Que no haya amargura porque tú nos bendices. Que no haya egoísmo porque tú nos alientas. Que no haya rencor porque tú nos das el perdón. Que no haya abandono porque tú estás con nosotros. Que sepamos marchar hacia ti en nuestro diario vivir. Que cada mañana amanezca un día más de entrega y sacrificio. Que cada noche nos encuentres con más amor de esposos. Haz, Señor, de nuestras vidas que quisiste unir a una página llena de ti. Haz, Señor, de nuestros hijos lo que tú anhelas. Ayúdanos a educar y a orientar por tu camino. Que nos esforcemos en el consuelo mutuo. Que hagamos del amor un motivo para amarte más. Que demos lo mejor de nosotros para ser felices en el hogar. Que cuando amanezca el gran día de ir a tu encuentro, nos concedas el hallarnos unidos.

cuando nos sentimos como el profeta Elías y decimos, basta Señor, no puedo seguir, llegue el Señor para darnos la fuerza que necesitamos y nos acompaña, a veces nos empuja, nos levanta y nos dice, sigan caminando. Y una de las maneras que nos dice, sigan caminando, es precisamente cuando estamos reunidos en comunidad. Solos quizás no logramos, pero si estamos con las hermanas y los hermanos, si estamos con los amigos, si hemos aprendido a formar una comunidad donde recibimos apoyo, ánimo, consuelo también, pues reconocemos que como Jesús mismo prometió, donde dos o tres están reunidos en mi nombre, allí estoy yo con ellos.

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El reloj más antiguo de América, ubicado en la torre de la Catedral de Comayagua, te proporciona la hora. Son las 3 de la tarde, como las tres divinas personas de la Santísima Trinidad. 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

Hola amigas, hola amigos, les sigue saludando Walter Alberto, director de esta casa de radio, Camino a la Conversión Radio, y hablándote siempre de cultura, de nuestra hermosa capital religiosa Comayagua. Hablemos un poco siempre de religión. A nosotros también nos dicen la ciudad de los obispos y también la ciudad de los burros. Te contaré las dos historias por acá. La primera, la ciudad de los obispos, hemos tenido desde los años 1960 hasta la fecha cuatro señores obispos. El primero, Bernardino Mozzarella, cuando comenzó la diócesis de Comayagua, que incluye La Paz, el departamento de Comayagua. Bernardino Mozzarella era de origen italiano. Con buen suceso, pues trabajó duro por la Iglesia Católica en Comayagua. A su deceso, subió a ese estrado Monseñor Geraldo Scarpone, que era de origen norteamericano. También muy importante trabajo en la iglesia y en la diócesis. Luego de partir a la casa del padre, Geraldo Scarpone, llegó a sucederlo Roberto Camilleri, que era de origen maltés, desde el año 2004 hasta su deceso el 17 de octubre del año 2023. Y desde la fecha, hacia los corrientes, está actualmente siendo obispo Monseñor Ángel Falzón, también de origen maltés. La iglesia ha crecido enormemente en la diócesis. Actualmente poseemos, para los años 2025, 43 parroquias, una cantidad importante de iglesias que tienen presencia parroquial. Ahora, tú también lo sabes. Ahora, ¿por qué la ciudad de los burros? A un costado de la catedral, el medio de transporte antiguo eran los burros. Y a un costado de catedral, en el edificio del obispado, había, si se quiere, una gran viga de madera, donde ahí ataban al cordel del pescuezo de los burros a esta viga, mientras hacían los mandados y los movimientos en la ciudad. Entonces era típico llegar a Comayagua y ver en su entrada principal que habían muchos burritos. Nada que ver con la inteligencia. Si tú no lo sabías, los burros o los jumentos, como es el nombre más correcto, son más bien animales muy inteligentes. Entre los caballos, las vacas, los burros son los más inteligentes. Así que cuando te refieras a los burros y a Comayagua, ahora sabrás que no es por inteligencia, sino es por cómo pues se movilizaban los primeros comayagüenses. Yo soy Walter Alberto. Este es Camino a la Conversión Radio desde Comayagua, Honduras. Ahora, tú también.

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El reloj más antiguo de América, ubicado en la torre de la Catedral de Comayagua, te proporciona la hora. Son las 5 de la tarde, como las 5 llagas de Cristo por nuestra redención.

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Padre nuestro que estás en los cielos, santificado sea tu nombre, venga a nosotros tu reino, efectúese tu voluntad en el cielo como en la tierra, y danos hoy nuestro pan de cada día.

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Obedecer a Jesús, obedezcamos a Jesús, pongamos el agua, pongamos nuestra voluntad y el Señor realizará el milagro. Gracias Jesús por esos milagros.

Ofelia Cáceres, Olga Esperanza Ramos, María del Rosario Rivera, por las ánimas del purgatorio, María Israel Bonía Sánchez, Elvin Omar Bonía Arévalo, Elisaúl Arévalo, Olga Marina Arévalo Sánchez, Blanca Arévalo Sánchez, Indalecio Arévalo Sánchez, Alcides Arévalo Sánchez, Rosaura Bonía, por las ánimas del purgatorio, Virginia Galeano, Santiago García, Ramiro Gómez, José Ángel Rubio, Neri Betancourt, Noemí Medina, por las ánimas del purgatorio, Reinaldo Zelaya Castillo, aniversario de fallecido, Nicolasa Castillo, que estuviera de cumpleaños, ofrece su hija, Saúl Martínez, a 3 meses de fallecido, Lucía Serna de Lara, ofrece Oralia David, Lilia Marina Mejía, 40 días de fallecida. Nos preparamos para la Santa Eucaristía.

0: En el nombre del Padre, del Hijo y del Espíritu Santo. Amén.
1: Amén.
0: La gracia y el amor de nuestro Señor Jesucristo, en comunión con el Espíritu Santo, esté siempre con ustedes.
2: Y con tu Espíritu.
0: Hay niños en medio de ustedes que levanten la manito para verlos. No hay, va. Bueno, ofrezcámosle un fuerte aplauso a todos los niños. Y vamos también a orar por ellos. El Señor un día dijo, sean como niños. Un niño, pues los inocentes, los niños que ellos no guardan cosas feas en su corazón. Entonces vamos a pedir por ellos, por todos los niños de nuestro país, por aquellos que pues también pasan dificultades en su vida de inocentes, que el Señor pues siempre acompaña a todos los chiquitines. Vamos a pedirle perdón al Señor por nuestros pecados. Yo confieso ante Dios Todopoderoso y ante ustedes, hermanos, que he pecado mucho de pensamiento, palabra, obras y omisión. Por mi gran culpa. Por eso ruego a Santa María, siempre Virgen, a los ángeles y a los santos, y a ustedes, hermanos, que intercedan por mí ante Dios nuestro Señor. El Señor, que es Dios Todopoderoso, tenga misericordia de nosotros, perdona nuestros pecados y nos lleve a la vida eterna.
1: Amén.

Señor Dios, de quien nos viene la redención y a quien debemos la filiación adoptiva, protege con bondad a los hijos que tanto amas, para que todos los que creemos en Cristo obtengamos la verdadera libertad y la herencia eterna. Te lo pedimos por tu Hijo Jesucristo, quien contigo vive y reina y es Dios por los siglos.

0: De la primera carta del apóstol San Pablo a los Corintios. Queridos hermanos, ya sé que todos ustedes conocen lo que está permitido con respecto a la carne inmolada a los ídolos. Pero cuidado, porque el puro hecho de conocer llena de soberbia, en cambio el amor hace el bien. Y si alguno piensa que ese conocimiento le basta, no tiene idea de lo verdadero conocimiento. Pero aquel que ama a Dios es verdaderamente conocido por Dios. Ahora bien, con respecto a comer la carne ofrecida a los ídolos, sabemos que un ídolo no representa nada real y que no hay nada más que un solo Dios. Pues aun cuando se hable de dioses del cielo y de la tierra, como si hubieran muchos dioses y muchos señores, sin embargo, para nosotros no hay más que un solo Dios, el Padre, de quien todo procede y es nuestro destino, y un solo Señor, Jesucristo, por quien existen todas las cosas y por el cual también nosotros existimos. Mas no todos saben esto, pues algunos, acostumbrados a la idolatría hasta hace poco, siguen comiendo la carne como si estuviera consagrada a los ídolos, y puesto que su conciencia está poco formada, pecan. No es ciertamente la comida lo que nos hará agradables a Dios, ni vamos a ser mejores o peores por comer o no comer. Pero tengan cuidado de que esa libertad de ustedes no sea ocasión de pecado para los que tienen la conciencia poco formada. Porque si a ti, que sabes estas cosas, te ve alguien sentado a la mesa en un templo de los ídolos, no se creerá autorizado por su conciencia, que está poco formada, a comer de los sacrificios a los ídolos. Entonces, por culpa de tus conocimientos, haces que se pierda el hermano que tiene la conciencia poco formada, por quien murió Cristo. De esta manera, al pecar ustedes contra sus hermanos, haciendo daño a su conciencia poco formada, pecan contra Cristo. Por tanto, si un alimento le es ocasión de pecado a mi hermano, nunca comeré carne para no darle ocasión de pecado. Palabra de Dios.
1: Te alabamos, Señor.
2: Señor, no dejes que me pierda.
1: Señor, no dejes que me pierda.
2: Tú me conoces, Señor, profundamente. Tú conoces cuando me siento y me levanto. Desde lejos sabes mis pensamientos. Tú observas mi camino y mi descanso. Todas mis sendas te son familiares.
1: Señor, no dejes que me pierda.
2: Tú formaste mis entrañas, me tejiste en el seno materno. Te doy gracias por tan grandes maravillas. Soy un prodigio y tus obras son prodigiosas.
1: Señor, no dejes que me pierda.
2: Examíname, Dios mío, para conocer mi corazón. Ponme a prueba para conocer mis sentimientos. Y si mi camino se desvía, no dejes que me pierda.
1: Señor, no dejes que me pierda.

Si nos amamos los unos a los otros, Dios permanece en nosotros y su amor ha llegado en nosotros a plenitud.

0: El Señor esté con ustedes.
1: Y con tu espíritu.
0: Proclamación del Santo Evangelio según San Lucas.
1: Gloria a ti, Señor.
0: En aquel tiempo, Jesús dijo a sus discípulos: amen a sus enemigos, hagan el bien a los que los aborrecen, bendigan a quienes los maldicen y oren por quienes los difaman. Al que te golpee en una mejilla, preséntale la otra. Al que te quite el manto, déjalo llevarse también la túnica. Al que la pide, dale. Y al que se lo lleve, lo tuyo, no se lo reclames. Traten a los demás como quieren que los traten a ustedes, porque si aman solo a los que los aman, ¿qué hacen de extraordinario? También los pecadores aman a quienes los aman. Si hacen el bien solo a los que los hacen el bien, ¿qué tiene de extraordinario? Lo mismo hacen los pecadores. Si prestan solamente cuando esperan cobrar, ¿qué hacen de extraordinario? También los pecadores prestan a otros pecadores con la intención de cobrárselo después. Ustedes, en cambio, amen a sus enemigos, hagan el bien y presten sin esperar recompensa. Así tendrán un gran premio y serán hijos del Altísimo, porque Él es bueno hasta con los malos y los ingratos. Sean misericordiosos como su Padre es misericordioso. No juzguen y no serán juzgados. No condenen y no serán condenados. Perdonen y serán perdonados. Den y se les dará. Recibirán una medida buena, bien sacudida, apretada y rebosante en los pliegues de su túnica, porque con la misma medida con que midan, serán medidos. Palabra del Señor.
1: Gloria a ti, Señor Jesús.
0: Pueden sentarse un momentito. Hermanos, nosotros cuando abrimos nuestro corazón a la palabra de Dios, basta con que nos quedemos con uno o dos o tres palabras claves para reflexionar en nuestra vida, claves para reflexionar como familia. Hay una de estas cuentos así pequeñitos, pero que ayuden a nuestra reflexión. En una ocasión, un padre dijo: hoy voy a preparar una homilía extraordinaria, fantástica y como nunca lo he preparado. Hoy voy a dar la mejor reflexión. Y se preparó. Al momento de iniciar su reflexión, llega un pajarito y se posa en la ventana del templo a cantar. Y todo el mundo se lo quedó viendo al pajarito. Y dijo el padre: suficiente, la reflexión está dada. No necesitaba más. En nuestra vida, así. Uno, dos, tres palabras. Pero hoy voy a decir dos más que tres palabras, pero subrayando dos, tres palabras de la primera lectura. La invitación que hace Pablo dice: cuidado, porque el puro hecho de conocer viene de soberbia. Dos palabras. En la vida vemos hombres y mujeres que creen que con llenar su cabecita de tanta teoría, de tanta lectura, de tanto, le es suficiente para conocer a Dios. Si no se tiene cuidado en eso, se puede caer en una actitud de soberbia, dice el texto. Hay hombres y mujeres que porque creen que manejan los textos bíblicos al derecho y al derecho, eso ya le garantiza que está salvado. Mas si usa esa actitud para sentirse más que los otros, cae en esa actitud de soberbia. La otra palabra, el amor. El amor, en cambio, hace el bien. El que ama será sencillo, será humilde y será siempre pequeño. El amor no te hace ser grande a lo demás. Te hace sentir hermano. Te hace sentir que sos prójimo. Si no eres prójimo, entonces siempre existen las preguntas para reflexionar. Padre, ¿yo seré de estos sabios de la vida? O más, digo que tengo toda una sabiduría, pero más de razón. Puedo conocer muchos conceptos aquí en esta cabeza, pero si esos conceptos no bajan el corazón, puedo convertirme en un raciocinio. Pero si también todo lo tengo aquí en el corazón y no llega a la mente, me puedo convertir en una persona sentimentalista. Tiene que haber un equilibrio entre razón y corazón. Entonces la palabra de Dios también así se vive. Pero aquel que ama a Dios es verdaderamente conocido por Dios. Para nosotros, dice Pablo, para nosotros no hay más que un solo Dios. Porque si subrayáramos otra palabra en el contexto que está aquí, habla de ídolos. ¿Qué es un ídolo? Ídolo es todo aquel que ocupa el lugar de Dios sin ser Dios. Entonces también aquellas teorías que a veces nos apartan de Dios y nos alejan de Dios se puede convertir también en una trampa para apartarnos del Señor. Subrayando otra exhortación del texto, pero tengan cuidado, vuelve a decir, de que esa libertad de ustedes no sea ocasión de pecado para que los que no tienen conciencia. El que tiene una conciencia formada, sin duda va a ser prudente en la vida. Va a ser humilde en la vida. Y subrayando un versículo en el Salmo 138. Examíneme, Dios mío, para conocer mi corazón. Examíneme. Dice también la antífona del Salmo: Señor, no dejes que me pierda. Pero es que el Señor nunca va a permitir que nos perdamos, nunca. Pero también Dios respeta la libertad del ser humano. Dios a nadie lo va a obligar. Si nosotros no queremos, Dios respetará también nuestras decisiones. Dice aquel refrán o aquel pensamiento o aquella reflexión, cuando animamos a alguien y le decimos: mira, hermano, sé fuerte en el Señor, sé. Y deja que agárrate de las manos de Dios. Agárrate la mano de Dios. Alguien dijo: no, no te agarre la mano de Dios. Deja que Dios te agarre de la mano, porque si Dios te agarra, no te suelta. Tú sí te puedes soltar. Dios siempre nos llama. Y en el Evangelio dice Jesús: amen a sus enemigos, hagan al bien a los que lo aborrecen. Pensemos a ver si nosotros somos fieles a esta palabrita, a este versículo tan bonita, O alguien me hace una cosa, soy tan resentido que ya estoy pensando a ver cómo ponerle trampa. Entonces está lejos todavía de lo que nos está pidiendo el Evangelio. Porque medio le hicieron una miradita así, medio como que no, ya usted le quita el habla, ya no le saluda, que no sé cuánto, que no sé qué, se vuelve caprichoso. Entonces quiere decir que todavía la palabra de Dios no ha hecho raíces en su corazón. Bendigan a quienes los maldicen y oren. Alguien me hace bien, me lo va a pagar porque yo no voy a quedar con eso. Usted, y esta persona cree que yo soy así. Ah, no, no, no, no, no. A mí me llama la atención cuando dice: bendigan a los que maldigan. Hay una frase típica que a veces también nosotros lo sacamos cuando queremos hacernos sentir. ¿Qué decimos? Hasta sacamos nuestro apellido y decimos: van a ver quién es el. Vamos a ver quién es el Ramírez. Nosotros tendremos que aprender a reflexionar. Yo un día haciendo mi reflexión yo dije: no, no, no, no, no. Yo no voy a hacer caer, no voy a quedar mal mi apellido. Para mí esa frase no va a decir: voy a ver quién soy yo. No, no, no. Voy a deshonrar mi apellido. Más bien decir: bueno, tengo que hacer lo contrario, lo que dicen esas frases. Todo lo contrario. Bueno, Señor, demuestra que este apellido es una persona también que trata de manejar las cosas. Una persona que trata de sentir que las cosas no es así. Cambiar esas expresiones que a veces nos deshumanizan. Y después, ¿cómo lo van a conocer a usted? ¿Así lo van a conocer? Ah, de esa familia del apellido, ni quiere Dios, ni se meta con ellos. Ah, mala fama. En vez de decir: mire, esa familia Velázquez, sí que mi respeto, ¿verdad? Porque mire, esa familia son... Dice el texto: oren. Cuando están hablando mal de usted, vaya a ver qué vale su actitud. ¿Cae en la trampa o se pone de rodillas para decir: te pido, Padre, porque este hermano que está hablando de mí o que no es lo correcto, te lo voy a pedir, Señor, y haz que yo también tenga un corazón que no caiga en esa trampa? A ver si oramos. Traten a los demás como quieren que los traten a ustedes. ¿Cómo nos gusta tratar? Que me traten bien. Pero no solo quiero que me traten bien, yo también tengo que mostrar, tengo que tratar bien a los demás. Termino la reflexión con esta imagen tan bonita también. No sé si alguno de ustedes en algún tiempo lo vieron, hoy casi ya no se ven esos detalles. Cuando habla de las medidas, bueno, hay otra frase: no juzguen y no serán juzgados. Y den así como se sabe dar con generosidad. Yo recuerdo, logré ver en un momento, antes cuando vendían maíz, dice, usaban una palabra como almú o un cajón, maíz y frijol. Para que no iba de más, ¿qué hacían? Le pasaban una regla para que cabalito, no más ni menos. Yo digo, si así somos en la vida, así se nos va a medir. Pero si somos más generosos, entonces también vamos a gozar de la generosidad y de la bondad de Dios. Gloria al Padre, al Hijo y al Espíritu Santo, como era en el principio, ahora y siempre, por los siglos de los siglos. Amén. Nos ponemos de pie. A Dios Padre Santo, que conoce el corazón de todos los hombres y juzga injusticia y libertad de las profundidades de la conciencia humana, dirijámonos diciendo: concédenos tu misericordia, Señor.
2: Concédenos tu misericordia, Señor.
3: Por la Iglesia, en particular por todos los ministros del sacramento de la reconciliación, que libera al hombre de las cadenas del pecado y lo hace portador del perdón del Señor Jesús. Oremos.
2: Concédenos tu misericordia, Señor.
3: Por todos los que viven en el resentimiento y en el rencor con respecto a otros hermanos en Cristo, para que, agradecidos por el recuerdo del perdón recibido, puedan buscar la paz y conservarla. Oremos.
2: Concédenos tu misericordia, Señor.
3: Por nosotros, para que en las relaciones con nuestros familiares, colegas de trabajo, amigos y todas las personas con las que tengamos contacto, sepamos reconocer siempre la belleza que está presente en cada uno, sin detenernos en las miserias recíprocas. Oremos.
1: Concédenos tu misericordia, Señor.
3: Por todos los que han sido víctimas de injusticias y abusos, para que, sostenidos por la gracia de Dios, encuentren caminos de paz y reconciliación. Oremos.
1: Concédenos tu misericordia, Señor.
4: Padre Santo, tú que conoces nuestro corazón y nos ofreces siempre tu misericordia, acoge las súplicas que te hemos presentado y haznos vivir reconciliados contigo y con nuestros hermanos, por Jesucristo nuestro Señor.
1: Amén.

0: mío y de ustedes sea agradable a Dios Padre Todopoderoso.
1: El Señor reciba de tus manos este sacrificio para alabanza y gloria de su nombre, para nuestro bien y el de toda su santa Iglesia.
0: Señor Dios, fuente de toda devoción sincera y de la paz, concédenos honrar de tal manera con estos dones tu divina majestad, que al participar en estos santos misterios, todos quedemos unidos en un mismo sentir. Por Jesucristo nuestro Señor.
2: Amén.
0: El Señor esté con ustedes.

0: Demos gracias al Señor nuestro Dios.
1: Es justo y necesario.
0: En verdad es justo y necesario, en nuestro deber y salvación, darte gracias siempre y en todo lugar. Señor Padre Santo, Dios Todopoderoso y Eterno, en quien vivimos, nos movemos y existimos. Y todavía peregrinos en este mundo, no solo experimentamos las pruebas cotidianas de tu amor, sino que poseemos ya en prenda la vida futura. Porque al poseer las primicias del Espíritu, por el cual resucitaste a Jesús de entre los muertos, esperamos disfrutar eternamente el misterio pascual. Por eso te alabamos con todos los ángeles y proclamamos tu gloria con alegría, diciendo:

Santo eres en verdad, Señor, fuente de toda santidad. Por eso te pedimos que santifiques estos dones con la efusión de tu Espíritu, de manera que se convierten para nosotros en el cuerpo y la sangre de Jesucristo, Hijo tuyo y Señor nuestro, el cual, cuando iba a ser entregado a su pasión voluntariamente aceptada, tomó pan. Dándote gracias, lo partió y lo dio a sus discípulos, diciendo: tomen y coman todo de él, porque esto es mi cuerpo que será entregado por ustedes.

Del mismo modo, acabada la cena, tomó el cáliz. Dándote gracias de nuevo, lo pasó a su discípulo diciendo: tomen y beban todos de él, porque este es el cáliz de mi sangre, sangre de la alianza nueva y eterna, que será derramada por ustedes y por muchos, para el perdón de los pecados. Hagan esto en conmemoración mía.

Padre, al celebrar ahora el memorial de la muerte y resurrección de tu Hijo, te ofrecemos el pan de vida y el cáliz de salvación, y te damos gracias porque nos haces digno de servirte en tu presencia. Te pedimos humildemente que el Espíritu Santo congregue en la unidad a cuantos participamos del cuerpo y sangre de Cristo. Acuérdate, Señor, de tu iglesia extendida por toda la tierra, con el Papa León XIV y con nuestro Obispo Ángel, y todos los pastores que cuidan de tu pueblo, llévala a su perfección por la caridad. Acuérdate también de nuestros hermanos que se durmieron en la esperanza de la resurrección, por aquellos hermanos que leímos al inicio de nuestra Eucaristía, y de todos los que han muerto en tu misericordia, admítelos a contemplar la luz de tu rostro. Ten misericordia de todos nosotros y así con María, la Virgen Madre de Dios, su esposo San José, los apóstoles y cuantos vivieron tu amistad a través de los tiempos, merezcamos por tu Hijo Jesucristo compartir la vida eterna y cantar tus alabanzas. Por Cristo, con Él y en Él, a ti Dios Padre omnipotente, en la unidad del Espíritu Santo, todo honor y toda gloria.

0: El amor de Dios ha sido derramado en nuestros corazones. Con el Espíritu Santo que se nos ha dado, digamos con fe y esperanza: Padre nuestro que estás en el cielo,
1: santificado sea tu nombre.
0: Venga a nosotros tu reino. Hágase tu voluntad en la tierra como en el cielo. Danos hoy nuestro pan de cada día. Perdona nuestras ofensas, como también nosotros perdonamos a los que nos ofenden. No nos dejes caer en tentación, líbranos del mal. Líbranos de todos los males, Señor, y concédenos la paz en nuestros días, para que, ayudado por tu misericordia, vivamos siempre libre de pecado y protegido de toda perturbación, mientras esperamos la gloriosa venida de nuestro Salvador Jesucristo.
2: Tuyo es el reino, tuyo el poder, tuya es la gloria por siempre, Señor.
0: Señor Jesucristo, que dijiste a tus apóstoles: la paz le dejo, mi paz le doy. No tengas en cuenta nuestros pecados, sino la fe de tu iglesia. Y conforme a tu palabra, concédele la paz y la unidad. Tú que vives y reinas por los siglos de los siglos. Amén. Amén. La paz del Señor esté siempre con ustedes.
2: Y con tu espíritu.
0: Démonos fraternalmente el saludo de paz.

0: Este es el Cordero de Dios, el que quita el pecado del mundo. Dichosos nosotros los invitados a participar de la cena del Señor.
1: Señor, yo no soy digna de que entres en mi casa, pero una palabra tuya bastará para sanar.
0: Que el cuerpo y la sangre de Cristo nos guardan para la vida eterna.
1: Amén.